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1: Es la hora 21, un minuto.
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Vale, con Charlie García. 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

0: Es la hora 22 minutos.
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1: Es la hora 23:02.
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1: Vamos, Orfai, lo grabamos, güey.

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2: Es la hora 23:37 minutos.
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1: Es la hora 23:56.
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1: Es la hora 02:00.
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Levón. Van a ver qué belleza que es esta.

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1: Es la hora 1:03.
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0: Es la hora 1:57 minutos.
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1: Es la hora 2:02.
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2: Ahora, ¿cómo crecí? Mi niñez, muchos cuando hablan de la niñez de Leonardo Fabio o de la adolescencia de Leonardo Fabio le dan un sino trágico o dramático, cosa que no fue de ninguna manera. Nosotros venimos de una familia muy humilde, nosotros somos de extracción muy humilde, pero mi niñez tal vez sea lo más bello de toda mi vida, lo que yo más rescato de toda mi vida. Porque éramos dueños de nuestro tiempo, andábamos desnudos por el río con mis amigos, salíamos a robar los caballos que a veces dejaba en un descuido la municipalidad y los montábamos y salíamos. Tengo recuerdos bellísimos. Y cuando en las noches a veces no viene el sueño y uno lo busca como un mendigo, ¿no es cierto? Sobre todo cuando uno anda de gira, que vos decís, necesitas dormir. Tal vez para no recordar a tu compañera que está lejos, tu niño, no extrañarlo. Yo recurro, en primer lugar, al niño que fui. Y recordándolo, recordando mis caminatas por el río, recordando a mis abuelos, yo logro el sueño y lo logro lindo.

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1: Es la hora 3:03.
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2: Es la hora 3:16.
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1: Es la hora 3:37 minutos.
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Es la hora 3:54 minutos.

0: Muchas gracias. Un aplauso para Ricardo Vica y su grupo. Gracias por estar acá, loco.
1: Diga, paisano, paisano, paisano.

0: Madre Modesta.
1: El disco, espero que le guste. Iba a la Barcelona.
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1: Es la hora 4:03.
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David Lebón. 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
1: Es la hora 5:03.
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0: Es la hora 5:42.
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1: Es la hora 6:04.
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2: Es la hora 6:54 minutos.
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1: Es la hora 7:03.
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1: Es la hora 7:18 minutos.
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1: Es la hora 8:01.
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1: Es la hora 8:03.
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0: meses de convivencia donde va a quedar en mí su abrazo, su sonrisa, sus consejos, sus cuidados hacia mí. Antes no la conocía personalmente. Y este verano, que fue un verano difícil para mí, por lo que tuve que vivir, ella, sin estar en la obra, se comunicó conmigo. Estaba preocupada de que no me pasara nada, me daba consejos. La angustia de haber conocido a una gran mujer, talentosa, muy alegre, y haber perdido una amiga. Todas las charlas que me quedaron por tener, ¿no? Si hubiese sabido que esa licencia de conducir estaba inhabilitada.
1: Que no querés salir.
0: Primero no lo puedo creer. Fueron dos meses.

0: no tiene capacidad de tolerar la frustración. El adicto. Angustia, tapa. Enojo, tapa. Yo digo que la angustia, la ira y la victimización son las tres puertas del consumo.
1: Estaba sumida en el alcohol. Yo lo único que quería era no estar acá. Cuando Buscari me convoca para hacer El divorcio del año, que es una obra que claramente trata temáticas cercanas, muy cercanas al momento que yo estaba viviendo, y creo que en parte por eso fue también la elección, eran lugares conocidos para mí. Yo cumplía más o menos un año y tres meses desde mi internación. Fui internada 6 meses y medio por un grado muy complejo de adicción al alcohol. Yo pensé que...

0: en contra totalmente del gobierno fascista de Milei, que ajusta no solo a nuestros viejos y a nuestras viejas, sino también a todos los derechos de los trabajadores, de las mujeres. Así que siempre, todos los miércoles, venimos a acompañar, por supuesto, a nuestros jubilados y jubiladas acá a Congreso. Mi esperanza es que tengamos una Argentina para todos y todas, que podamos vivir en un mundo donde todos tengamos derecho a la salud, a la vivienda, a la educación, a una casa, a un plato de comida. Son los derechos básicos de la humanidad. Una democracia que no es participativa, una democracia que no es representativa. En un país donde gana Milei no hay democracia. O sea, no existe.
1: Y donde la principal dirigente del peronismo, por ejemplo, está presa y proscripta.
0: Totalmente.
1: ¿Te representa o no? O sea...
0: Totalmente. No solo la principal dirigente, sino también Milagro Sala, podemos nombrar su caso.
1: Milagro está ahora, no solo está presa, sino que está internada.
0: Exactamente, por eso también me parece importante nombrarla, porque han pasado 10 años ya de la condena arbitraria de Milagro, como fue también arbitraria la condena de Cristina, y que obviamente que seguimos pidiendo por la liberación de ambas compañeras, como también empujando para, bueno, para poder construir otra cosa, porque realmente... está complicada la mano.

0: tiene? ¿Qué pasa con el GNC? No hay.
1: Es la Argentina de Milei. Es que, ¿qué va a pasar?
0: ¿Y cómo es la Argentina de Milei?
1: Tristísima. Y va a ser más triste todavía. Va a ser mucho más triste. Pero bueno, la gente, recién hablo con la gente y los demás robaron. Esto no. Macri no robó nada, le llevó 50 mil millones de dólares. Cobrando 16 mil mangos de cometa. 16 mil millones. Ahora Caputito fue a pedir más plata para tirar la pelota para adelante. Nada más, es un país que lo están vaciando.
0: Tiene mientras tanto una fila de 24. Mientras
1: tanto el pueblo, viste, bueno, no, tiene que aprenderla. De alguna vez tiene que aprenderla. Yo, mi idea, con todos los años que tengo, con todos los gobiernos, bueno, viste, siempre ha pasado, pero ahora la saquearon Argentina. No sé cómo es la historia, no sé cómo termina esta historia. ¿Viste?
0: Gracias, ¿eh? Muy
1: amable. No, gracias a ustedes.
0: Tiene que hablar. Pero cuénteme, ¿qué pasa con el GNC? No hay.
1: Es la Argentina de Milei.
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4: La esperanza de un mundo mejor. Porque ya las masas saben que se puede. Saben que efectivamente a través de su lucha sostenida, llena de sacrificios, que demanda heroicidades enormes, que demanda incluso años, pero que a través de todo eso se puede llegar a la victoria.

Bueno, ¿qué tal? Buen día, ¿cómo les va? Qué gusto saludarlos. Sean bienvenidos a esta hora de la radio, 8:17 minutos. 17 minutos han transcurrido de la hora 8 en la Argentina. Y por supuesto, cuando decimos 8:17 y hablamos de Argentina, abrazamos a Córdoba en su plenitud. Todo Córdoba, hablo de Altagracia, hablo de Villa General Belgrano, hablo de Santa Rosa de Calamuchita. Y te digo buen día. Te digo buen día, cordobés. Y saludamos a San Luis, a Juana Coslay. Saludamos a Cruz de Piedra. Saludamos a El Trapiche. Saludamos a Potrero de Orfunes. Saludamos al barrio San Roque y esa avenida Cuchicorral. Abrazamos a San Luis, le decimos buen día. Y le decimos buen día a San Rafael Mendoza. Le decimos buen día a todo el conurbano bonaerense. Le decimos buen día a Wilde. Le decimos buen día a Lomas de Zamora. Le decimos buen día a Monte Grande, a Drogué, San Isidro. Le decimos buen día a Montserrat. Saludamos a Mendoza, ya que estuvimos por San Rafael. ¿Qué le parece si además de los san rafaelinos saludamos a los mendocinos? ¿Qué quiere que le diga? Saludamos a Malargüe, ¿por qué no? Santa Rosa La Pampa, General Alvear, Real del Padre, General Alvear. Bueno, una pequeña demora en el comienzo del programa. Digo, esto tiene que ver no con partes artísticas, sino que estábamos ahí en una charla que con Eunice Milano, el periodista desde, está desde Caracas, Venezuela, con algunas particularidades y atisbos de información que no son todos los gratos. Hemos empezado el programa con algún dejo de dolor porque este accidente que se llevó puesta a la vida, o este drama de tránsito que se llevó puesta a Ernestina Pais, un personaje de la comunicación argentina, no tan solo de la comunicación, sino también del teatro. Sí, por los últimos tiempos estaba transitando el camino de las tablas. Y uno tiene que detenerse un momento cuando habla de Ernestina Pais, porque lo primero que me surge es ese espíritu permanente que tenía de empatía, más allá de todas sus dificultades personales, ¿no? Y siempre en una expresión clara de este lado de la vereda. Sin que esto significase una postura absolutamente radical, lo cierto es que admiramos muchísimo esa parte. Tengo un recuerdo muy claro de Ernestina en la cancha de River. En algún momento habíamos ido, bueno, con mis dos nenas más chicas, que hoy son grandes ya, ¿no? Y mi ex esposa la turca, bueno, tuvo un muy buen gesto de atención para las fotos, para la charla, ¿sí?, en la platea Belgrano de la cancha de River, ¿sí? Y en ese contacto con la gente, bueno, mostraba de cuerpo entero, ¿no?, ese espíritu empático que la caracterizó a Ernestina Pais. Y arrancamos también con algunos testimonios, ¿no? Porque si bien es cierto que la gente por ahí puede visualizar un espacio de cierta tranquilidad porque lo echaron a patadas en el culo a este tipo de una buenísima vez, se tuvo que ir. Mejor dicho, ¿cómo fue esto? No lo sé. Bueno, la cuestión es que estamos hablando de Manuel Adorni, ya no está en las huestes del gobierno, pero la historia sigue, ¿eh? Eso sí, se mandaron 2, 3 meses, 4 meses. ¿Cuánto fue? ¿Cuántos meses fueron desde que se destapó la olla? Esta que apestaba por donde lo olieses. Uno que tiene que caer en la cuenta es de que en el mientras tanto, los elefantes, mamá querida, pasaban por ahí por detrás de bambalinas. Y nosotros muy, pero muy entretenidos, me hago cargo, con esta cuestión de Adorno. Mientras tanto se juega el Mundial, mientras tanto va y va, y dale que va. Y vino Santilli. Vino Santilli, ¿eh? El del espíritu
del consenso permanente. Bueno, te quiero ver en acción. Bueno, ahí estamos, en ese sentido vamos transitando los momentos de estos primeros días de la semana, ¿no? Buena semana para todos, ¿cómo se lo explico? ¿Cómo te lo explico? 8:22. Devolveme el ratón, chabón. Hay un ratón que me está haciendo renegar, ¿no? Y no hablo de una rata al que le puedo poner una trampa, ¿no? Bueno, la cuestión es que aquí la temperatura en la ciudad autónoma de Buenos Aires, en la gran ciudad, 6.3 grados centígrados, 84% la humedad, 1017.6

7 hectopascales la presión atmosférica. El viento está en calma. Y si te agachás un poquito y agudizás la mirada, 10 kilómetros por hora la visibilidad. El tiempo en el volcán en San Luis, que recién no lo salvé a los del volcán, che. No lo salvé, ¿en serio? ¿Me estás diciendo, chango? ¿Pero qué, vos sos puntano? ¿Cómo está? ¿Qué tiene de malo? Dale. No me deja decir el nombre el chango, no sé por qué. ¿Alguna cuenta con la justicia? Bueno, el chango es el operator técnico de estas horas de la mañana. Y debe ser más chango que los changos, ¿eh? Bueno, 3 grados centígrados la temperatura en el volcán en San Luis. Una humedad del 40%. El viento sopla a 11 kilómetros por hora. Mira, hay ventisca. ¿Qué pasa, che? La máxima prevista para hoy es de 14 grados centígrados. El cielo estará soleado, lo mismo que mañana. 15 grados la máxima, 4 la mínima. Todo para San Luis. El miércoles pinta la nubazón. El jueves pinta la lluvia. A la miércoles. Che, ese cosito... ¿Ese asterisco significa mucho frío o nieve? Que alguien me lo aclare. Esto es en el portal de Meteorred. ¿Por qué? Porque el miércoles 3 de máxima, 1 de mínima en el volcán, che. ¡A la mía! Bueno, así va pasando el tiempo, che. La ola de frío no es sola, es frío. 0 grado en Altagracia. Freddy, ponete el calzón largo. Y la camiseta de frizza, como decía la abuela. 0 grado en Altagracia, mamá querida. No querés ni ir al baño. Mirá si tenés el baño afuera, ¿ah? Como en las viejas épocas en el campo. Volvés con el pirulo congelado, te digo, ¿eh? Hola Mónica Brites, ¿cómo le va? ¿Qué dice? ¿Qué cuenta? ¿Por dónde anda? Lindo matecito. Yo no tengo matecito. Cali, ¿qué me dejaste acá? Bueno, interrumpo el ritmo, ¿por qué? Porque me deja un vaso alto así, ¿no? Con un saquito, la cola de un saquito que sale. No es el saco de vestir, el saquito del té. Lo vuelo y es manzanilla. ¿Qué tiene que ver la manzanilla conmigo? Pregunto. ¿Por qué me dejó manzanilla? ¿No hay otra cosa? Martín Antonio, tráete unos saquitos de casa. 8 y 25 de la mañana acá en la Argentina. En un ratito vamos a estar en contacto seguramente con Venezuela. Y más tardecito vamos a estar en contacto con Madrid. Creo que con Madrid tenemos 5 horas de diferencia, pero no es una cuestión para volverse loco, ¿eh? Por adrogué con frío, frío, frío. ¿Qué dice Martita? ¿Cómo le va? Buen día, me dice, ¿eh? Bello día para vos también, gracias. ¿Qué dice Angie de mi corazón? Desde el corazón de San Luis, bueno, desde un costadito del San Luis. La visión que tiene Angie cuando se sale de su casa, mira así a su izquierda, sale a la calle, mira a su izquierda y tiene una tremenda montaña ahí que le dice: hola Angie, buenos días. Marcial, querido, le mando un abrazo grande, sí. Le dijo, venga pronto, si la policía lo deja. Bueno, voy a hacer lo posible. 8 y 26 de la mañana. Che, 0 grado en Santa María, en la colonia Santa María de Córdoba. Humedad 87%, viento 6 kilómetros. La máxima para hoy en Santa María es de 17 grados, pero una mínima de 0, caray. Bueno, para mañana martes también soleado, lo mismo que hoy, 17 la máxima, ¿sí? Cuéntenme de San Rafael, ¿qué pasa con San Rafael, sí? Bueno, un clic en vuelta de página para saber lo que pasa en Santa Rosa de Calamuchita, en Córdoba. 1 grado centígrado la temperatura. Hay 0% de probabilidad de precipitaciones en la zona serrana cordobesa, digo. Porque es un lunes y un martes soleado. La máxima prevista para Santa Rosa es de 15 grados centígrados. Villa General Belgrano siempre luce un poquito más calentita. 2 grados. 2 grados, va a decir, me está cargando, y sí.
Pero la cuestión es que en Villa General Belgrano, tanto hoy como mañana, aparecen el pronóstico con un cielo soleado, con una máxima de 2 y una mínima de 2. Pero. Allá por el miércoles hay una gotita con una nube. Una nube con una gotita. 5 de máxima, 1 de mínima. Y el jueves, sí, doble calzón. Digo, doble calzón de frisa. Esos largos, 3 grados la máxima, 2 de mínima. ¿Y cómo no vas a estar loco? Dale. Ahí está Kelly, me dice 8 grados. No, 2 grados, ahora lo leí bien. Uy, enseguida te escucho, Eunice. Me mandó un audio, bueno. Ahí va. 8:28 de la mañana, enseguida nos metemos en la pausa y después empezamos con las notas, empezamos a hablar de las novedades. Porque Argentina se metió en los 16avos de final, por supuesto, en una posición que en algún modo lo favorece de acuerdo al esquema del derrotero, ¿no? Porque lo primero que tiene es un partido en el día viernes con Cabo Verde, que en lo previo uno puede llegar a presumir o a elucubrar como que resulta un partido accesible. Y no los hay en todos los órdenes y los espacios y los grupos, los distintos grupos. Los hay, digo, en lo previo, factibles, posibles. O no se pueden mirar con... a ver, de soslayo un partido, porque te puede pasar un accidente. Aunque Argentina viene convencida, ¿sí? Los matices de fútbol son... De buen fútbol son... están ahí. No en forma permanente, pero lo cierto es que con personalidad, determinación y una gran dosis de ordenamiento y concentración, Argentina ha ido sorteando todos los partidos. Inclusive el del sábado por la noche, que estaba medio complicadito desde el punto de vista de que por ahí los suplentes no daban todo el nivel de fútbol que normalmente tienen todos los titulares. Lo cierto es que se las arregló Argentina como para ganar el encuentro y ponerse, y por supuesto que entró la bestia. Es una noche más en esta y puso las cosas en su lugar. Argentina ganó. Y veremos qué pasa el viernes, ¿no? Todavía no vi la hora. Aún no vi la hora. Bueno, estará por verse. 8:30 de la mañana. ¿Estoy debiendo a alguien los datos del tiempo? Pregunto. Changua, asesóreme. Porque Lola ni por teléfono hoy, ¿eh? La suerte siempre gira a mí. Estoy hablando de mi productora general, que es la única que tengo. Hasta ahí llegó el presupuesto. Ávidos estamos de que por ahí viene y nos visita Santilli. Ahí Néstor San Martino. ¿Qué dice éramos tan pobres? ¿Por qué me dice éramos tan pobres? Abrigado hasta las tarlipes, ¿no? Cuando íbamos a la escuela en la mañana con estos fríos en San Rafael se nos caían los mocos. ¿Viste cuando te caía la agüita de la nariz? Tu vieja decía, limpiate la nariz. Y le dabas con la manga. ¡Chancho! Bueno, ahí estamos. Néstor San Martino me mandó hace rato, me hizo enternecer. No porque él sea un tierno, él es un bravo, pero... Me mandó un video de una entrevista que le hicimos a Leo Estrada cuando Leo era un pibe. En la concentración de River. Estábamos ahí con nuestra mejor cara. Che, qué facha que teníamos, loco. Estábamos hechos mierda. Le hacíamos una nota. Es una entrevista televisivo, porque en ese momento creo que estábamos en un lugar de televisión, esas locuras de Néstor San Martín. Bueno, la cuestión es que estábamos muy jovencitos con un joven Leo Estrada, que hoy, bueno, tiene su posición como periodista en ámbitos muy importantes de la televisión argentina, deportivamente hablando, ¿no? Bueno, vamos despacito y por las piedras, metiéndonos y ahondando sobre lo que sucede y ha sucedido con esta Argentina que no deja de sorprendernos.

Una pequeña tanda comercial, compromisos que le dicen. Y después nos metemos con toda la información. Vamos a ver qué nos dice Eunice Milano desde Venezuela. Ahí, en la medida que pasa el tiempo, por supuesto que las horas pasan y toda la gente que está bajo los escombros es muy difícil encontrarlos en buen estado, ¿no? Bueno, y aparece la cantidad, una cantidad importante de muertos y varios miles y miles de desaparecidos. No la está pasando para nada bien

Ah, se me quedó otra pregunta para Chango. ¿Ese tema que clavaste de arranque es de la 25? ¿Cuál? Ah, ya sé cuál es. ¿Sabes por qué te digo? Porque alguien me preguntaba, che, ¿y ese comienzo qué fue? Claro, es Escombro en la Ciudad, así se llama, de la 25, ¿sí? Parece que Martín Antonio anda viendo la 25 de vez en cuando. Capaz. Bueno, dale. Bueno, 8:35, apenitas cambia la cortina, me meto en la pausa y después Dios dirá, dale.

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0: 43 minutos han pasado de la hora 8 en la Argentina. Actualizamos datos del tiempo. La temperatura aquí en Buenos Aires es de 6 grados centígrados.
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0: 4 grados en el volcán.
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0: 1 grado en Altagracia, Córdoba. Cielo soleado. Un abrazo grande para Chiqui Ruiz y para Mónica Muñoz. Están cumpliendo años. Mira vos, Chiqui Ruiz, un bailarín de rock and roll de la hostia. De aquellos tiempos de Imagen, ahí frente al Parque Saavedra. 43 minutos de las 8.
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0: Bueno, ayer se jugó el primer partido de los 16avos de final. Y cuando todo parecía que derivaba en un empate, apareció en la escena uno de los delanteros de Canadá para convertir el gol y dejar afuera a Sudáfrica y meterlo a Canadá en los octavos de final. Pero hoy es lunes 29 de junio y se suscitan partidos que sin lugar a dudas tienen un atractivo especial porque están jugando tres equipos que normalmente van a participar de los encuentros de hoy, son candidatazos, ¿no? Ni hablar de lo que es Brasil, eterno candidato, ni hablar de lo que es Alemania, ni hablar de lo que es Países Bajos, que se erige en uno de los candidatos de estos tiempos. Brasil va a estar jugando en el estadio Houston, en Estados Unidos, a la hora 14, frente a Japón, mientras que Alemania hará lo propio en el estadio Boston, enfrentando a Paraguay. Hay un entredicho, un cruce de declaraciones entre el técnico Alfaro y, cuando no, el paraguayo Chilaver, ¿no? Por otra parte, hay que consignar que a la hora 22 van a estar jugando en el estadio Monterrey, en México, Países Bajos frente a Marruecos. Esto en lo previo aparece como un partidazo. Sí, como un partidazo. Bueno, vamos a ver qué nos depara el Mundial de hoy. De aquí hasta el viernes, palo y palo, tres partidos por día. Porque en realidad, como son 16avos de final, 3 por 5, 15 de lunes a viernes, mientras que ayer se jugó el primero, que completa los 16, hablando del triunfo de Canadá, digo un poco en la postura de local, porque es uno de los tres locales que tienen este Mundial raro de fútbol.
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0: Nos empezamos a meter con los títulos de la jornada. Lo cierto es que el Congreso retoma la agenda después del fin de Adorni. Creo que le van a dar el premio al cara de póker del año, sin duda, qué barbaridad. Bueno, sigue la crisis económica, la otra cara de la informalidad. Cada vez más mujeres se inventan su propio trabajo, doy fe, Hay que mirar esta columna de Eugenia Rodríguez a propósito de esto. Cambio de gabinete, Milei reemplaza a Adorni con Santilli y quiere acelerar la aprobación de sus reformas. Una de las reformas a las que más miedo le tengo es a la electoral, Porque te puedo asegurar que si agarran esto, después nos van a meter la mano en la lata como loco. Bueno, Santilli asumirá este martes y se van a fusionar el Ministerio del Interior y la Jefatura de Gabinete. Milei lo comparó con Guillermo Franco y destacó, que tiene músculo político. El PRO con Macri a la cabeza salió en pleno a festejar. Van armando este tipo de, negociaciones que tienen que ver con el futuro, sobre todo el futuro 2027. Macri celebró la designación de Santilli como jefe de gabinete. Del PRO al corazón del gobierno de Milei, el recorrido político del nuevo jefe de gabinete es cuanto menos variable, ¿vio?

0: Seguimos con esta historia del Mundial 2026. Marcelo Bielsa tomó una decisión que puede desatar un escándalo en Uruguay. ¿Qué? Bueno, la clara decisión es la de cerrar la puerta de su tarea, ¿no? La bajada del título, dice el director técnico distanciado de sus jugadores, tomó una fuerte decisión que puede hacer que todo cambie en el fútbol uruguayo. Después de la eliminación en el Mundial, Marcelo Bielsa, ante este panorama, tomó una determinante decisión que llama la atención. Y terminamos las puteadas claramente, ¿sí? A mí me da la sensación de que algunos jugadores no dieron todo. Y esto va más allá de los accidentes futbolísticos o deportivos que normalmente pueden ocurrir en un partido, ¿no?
1: Y es increíble cómo maneja.
0: 849-11-2864-009. 11-2864-009. Y ahora voy a leer el papiro. Me es criticado el papiro por parte de las autoridades de la radio. Me amenazaron con una suspensión si no volaba este papiro de acá. 11-5946-8004. ¿Cómo estará de malo el papiro que no puedo ni leer? El capo Max, de la locución en esta radio está presente aquí. No sé, por lo menos está mate en mano. Estoy hablando de Norberto Beto Padilla, que hoy está de visita por acá o viene a laburar. Bueno, ahí estamos, 8:50. Anita, Ana María, te estoy saludando. Carola, un gran saludo para vos, Ricardo.
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0: Gustavo Coletti también, un abrazo para vos.
2: Y está escuchando.
0: Y están todos felices porque rajaron a... Y la verdad que digo que es lo justo, ¿no? Porque rajaron a Dorni. Es lo que corresponde, che. Esto debió haber ocurrido. Fue una utilización estratégica del gobierno darle cuerda a esto para que nos entretenidos todos con el... Bueno, tras los terremotos, un fuerte sismo sacudió a Caracas y provoca peligro de derrumbes. Una fuerte réplica sísmica se produjo este lunes por la mañana en la zona central de Venezuela, severamente afectada por el doble terremoto que azotó al país la semana anterior, el pasado 24 de junio. La verdad que es dantesco todo lo que se ve y se vive en el país hermano de Venezuela. Hay una foto que estoy viendo acá en el portal del Destape que habla de la imagen de los destrozos causados por los terremotos en La Guaira.

0: Sí, sí, sí, sí, Chango, dame la columna de Mónica Brites. Dale. 11-28-640-009 y 11-59-43-6804. Dale.
1: 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Y es increíble.
2: A vos y a toda tu audiencia, desde Adrogué, a San Luis y a Córdoba. Pucha que tenemos nivel. Pucha que tenemos nivel. Bueno, negro, nada, ¿qué decirte? La verdad que cada semana es una semana más de sobrevivir en una Argentina trágica. Tragicómica quizás también, viendo cómo el Mundial tapa la corrupción de Adorni, viendo cómo, lamentablemente, la muerte de Ernestina Páez, que una gran conductora, que nos ha hecho llorar de la risa, también hoy la utilizan para poder tapar todo lo que Adorni significa para esta Argentina. Y no dejamos de pensar en todo lo que le está pasando a Venezuela, en una Latinoamérica que se viene cayendo a pedazos, en una Latinoamérica donde el poder del norte viene a volver a colonizar. Tenemos el peor de los gobiernos, tenemos el gobierno más nefasto, más miserable y menos empático de la historia argentina. Si hay algo que esta Argentina va a recordar quizás en su historia de este gobierno, es lo miserable, lo dañino y lo maldito que se puede ser como ser humano. Cuando nombremos el apellido Milei, eso sería identificar a alguien como un ser sin escrúpulos, sin amor y sin empatía. La verdad es que duele mucho la Argentina del frío, duele nuestra gente en la calle, duelen nuestras ollas populares, a tirones, a migajas, con el amor del pueblo que está ahí poniéndole garra, duele todo nuestro país. Y en el medio las internas, y en el medio quienes deciden pelearse por nada, porque la única pelea que hay que dar es contra el gobierno nacional, porque lo único que tenemos que tener en claro es que el gobierno nacional el 2027, democráticamente hablando, tiene que desaparecer, porque lo que tenemos que tener bien en claro los argentinos y argentinas es que el gobierno de Macri y Milei no es el gobierno de Macri y Milei, es el gobierno de Macri-Milei. Es el gobierno de una alianza que están haciendo la misma fechoría, que están sosteniendo los mismos delincuentes y que están destruyendo y entregando a nuestra patria. Obviamente para beneficio propio de ellos, a empresas amigas de ellos, a empresas que son de ellos encubiertas, y nosotros seguimos acá peleando por tener una patria justa, libre y soberana. Y ojalá el 2027 nos encuentre con mucha más empatía, mucho más amor a la patria, y nos encuentre unidos, sabiendo que es por acá, sabiendo que es con Axel, con Cristina y el peronismo unido, y sabiendo que hay mucho por resolver y levantar de esta patria que van a dejar totalmente destruida y entregada a miserables como sionistas y yanquis que vienen a apoderarse de nuestras tierras, nuestros recursos y nuestra patria. En fin, negro, como siempre te digo, no hay buenas noticias con un gobierno como este, pero hay cosas buenas que podemos hacer nosotros desde donde estamos. Este granito de arena que vos permitís que yo pueda poner acá es muchísimo en todo esto. Este inmenso y destructivo desierto que están dejando estos muchachos para nosotros. Como siempre digo, viva Perón, carajo, viva la Argentina, y vamos por esa unidad tan anhelada para que Axel sea el presidente del 2027 y volvamos a ser una patria justa, libre y soberana.

0: Muy bien, 9 de la mañana en la Argentina. Enseguida vamos a renovar los datos del tiempo. En el mientras tanto, lo que hay que contar es que estamos saliendo a través de la señal de amplitud modulada 1050 aquí en Buenos Aires, AM 1050 Radio Güemes, el dial que te invita a pensar. Y a través de Century Radio Córdoba 94.9 desde Alta Gracia en la provincia de Córdoba. Y a través de Century Radio Córdoba 94.9 en la FM 104.1 Radio Centro de Santa Rosa de Calamuchita, y en la 99.9 Departamento de Santa María, por otra parte, en 89.7 Radio Municipal El Volcán en San Luis, a quien mando un gran saludo. Si hablamos de la web, www.güemesam.com.ar. Si hablamos de la web en Century, www.centuryradio.com.ar. Y si hablamos de la web en San Luis, www.radiomunicipaldeelvolcan.com.ar. Le mando un abrazo a Alejandro Zacarías, que ya me mandó las efemérides, porque en Argentina, el 29 de junio, el día de hoy, se celebra oficialmente el Día del Camarógrafo y la Camarógrafa Argentina, en conmemoración al reportero gráfico Leonardo Henrichsen, asesinado en Chile en 1973, cuando se produjo el golpe de Estado en el cual también mataron al presidente Salvador Allende. Además, se destacan en estas otras conmemoraciones en el país, es el Día de San Pedro y San Pablo, una importante festividad religiosa dentro del calendario católico. Y en un día como hoy, 29 de junio de 1986, una fecha histórica para el deporte nacional, ya que en ese día la selección argentina se consagró campeona del mundo en México. En 2012 se produjo el fallecimiento de Juan Alberto Badía. Recordemos que murió a los 65 años, el conductor de radio y de televisión recordado por ciclos como Badía y Compañía e impulsor de la cultura pop musical en el país. Por otra parte, el recuerdo de aquel fabuloso programa que hacía con Fito Castelo y varios más, con María García, entiendo, la locutora, Silvina Shediek, Imagen de Radio, ahí está, me pude acordar. En 2019 se produjo el fallecimiento de Héctor Ricardo García, el reconocido periodista y empresario, fundador de Diario Crónica y creador de Crónica TV. Bueno, algo más para comentar, y esto viene a cuenta de una información que surge recién, hace minutos. Ya la encuentro, un minuto, porque esta es una información de hace 10, 15 minutos, porque Fum Bicis, que es una de las cadenas de comunicación en Venezuela, reporta un nuevo sismo de magnitud 4.2 con epicentro en La Guardia a las 7 de la mañana de allá, a las 8 de la mañana de aquí, ¿no? Entiendo que hay una hora de diferencia. La profundidad fue de 2.9 kilómetros y el epicentro estuvo a 10 kilómetros de la ciudad de Guaira, digo bien. Bueno, ya nos metemos en la pausa y enseguida retornamos. No se vayan, no se vayan. 905 es por acá.
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Estamos repasando a las 9:09. 9 minutos han pasado de la hora 9. En breve vamos al contacto con Nachito en España, sí. Hallaron otro cuerpo, o el cuerpo de otro de los pescadores desaparecidos en el Río de la Plata. Recuerden que esto ocurrió hace ya, la desaparición de un grupo de pescadores ocurrió hace ya varios días en la zona de Hudson. Y en estos días atrás habían encontrado el cuerpo de Carlos Kovács y el que apareció hoy es el hermano. Bueno, la cuestión es que apareció otro cuerpo más de este accidente / incidente ocurrido en el Río de la Plata con un grupo de pescadores.

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0: 9:16 de la mañana. A ver si estamos enganchaditos con Nacho de Tito. Ahí me avisa que está. Nachito, ¿cómo te va? Qué gusto saludarte. Desde Madrid, Nacho de Tito nos cuenta qué hora es ahí, cómo está el tiempo.
1: No sé qué temperatura hay, no me animo a mirarlo. Por miedo a que me dé más calor todavía.
0: ¿En serio? Che, ¿está tan bravo como dicen las informaciones?
1: Sí, está bravo. Bueno, es la época también, ¿no? Generalmente ya en esta fecha se vienen esos calores terribles. Ahora en julio y agosto es peor todavía, pero bueno, ya a veces arranca en junio. Y el año pasado empezó en mayo directamente, así que este año nos dejó descansar un poquito.
0: Bueno, ¿y qué hora es? No te escuché.
1: 2:15 de la tarde.
0: 2:15.
1: O del mediodía. Acá a las 2 es la hora del almuerzo, así que sí. Si preguntaste, iría a las 2 del mediodía.
0: Ah, perfecto. O sea, ¿se come a esa hora, a las 2 de la tarde?
1: Sí, el almuerzo es a las 2 de la tarde, 2:30, por ahí.
0: Temperaturas mediante, olvídate de almuerzo frugal, será livianito y sin cargarte demasiado.
1: Hay de todo. Acá se come bien en este país, así que con eso no hay problema, pueden hacer un almuerzo abundante.
0: Bueno, después vamos a andar a ahondar en algún momento por los caminos un poco de la diversión y el entretenimiento. Es algo que me tiene un poquito en ascuas. Y quizá lo hayamos hablado años atrás, pero ya ni me acuerdo. Y sobre todo porque no he tenido la chance de ir a España, obviamente, ¿no? Porque, bueno, pasan cosas. A todo esto se está jugando el Mundial. España va camino a lo que sigue. Argentina va camino a lo que sigue. Y pasan cosas. No tan solo en el ámbito del Mundial en sí, porque después te voy a preguntar sobre el cierre de la entrevista. La sensación que hay en la entidad colchonera, habida cuenta de lo que está pasando con el chico Álvarez, Julián Álvarez. Sí. Bueno, ¿Qué se dice ahí y qué opinas vos sobre la clasificación de España?
1: Bueno, acá se habla de que España clasificó jugando el último partido con Uruguay casi a media máquina. Se habla mucho de como que España no tenía ganas de eliminar a Uruguay, sabiendo básicamente que eliminar a Uruguay le daba a Argentina un camino muy liberado, al menos hasta los cuartos de final, y ahora que Portugal ni siquiera está ahí, hasta la semifinal, consideran que ahora Argentina tiene un camino muy liberado, obviamente por culpa de los rivales, no por culpa de Uruguay y de Portugal, nada tiene que ver Argentina en esto, sí. Pero bueno, se notaba que estaban jugando casi como diciendo, bueno, empátenme y ustedes pasan segundo y se enfrentan a Argentina, como que España jugó muy a media máquina, ya sabiendo, ¿no?, que salvo una catástrofe clasificaba en primera posición, o sea, solo la derrota lo sacaba de ese primer puesto. Sí. Con lo cual, nada, hubo. Si bien contra Cabo Verde tuvo una actuación muy floja, después al ver que Cabo Verde todavía no perdió en su etapa mundialista, baja un poco la urgencia de ese empate inicial y la victoria 4-0 frente a Arabia, fue de tranquilidad. El problema ahora son las lesiones que sufrieron y ver si Lamine Yamal puede estar al 100%. Todavía no lo vimos al 100% a Lamine.
0: Está claro que el futbolista de Barcelona no dio todavía la talla. Uno a veces piensa, bueno, ¿le quedará grande el Mundial? ¿Es jovencito? ¿Qué sé yo? ¿O por ahí también está afectado mucho por las lesiones? ¿Coincidís con esto?
1: Sí, o sea, tuvo una temporada muy desgastante con muchas lesiones. Se sabía que llegaba al Mundial con lo justo. La idea era, obviamente, si se le ganaba a Cabo Verde y Arabia Saudita, que no juegue contra Uruguay, sobre todo si no se necesitaba ningún tipo de resultado. Porque no se lo ve al 100%. Es más, había muchos expertos y mucha gente del Barcelona misma que decía que le recomendaba a él que no juegue el Mundial directamente, que se baje el estado mundialista, que se recupere a cuidar su cuerpo y listo. Pero bueno, obviamente decirle eso a un chico que va a ser su primer Mundial y en el nivel que tiene Lamine Yamal es prácticamente imposible. Pero se barajó la idea, se le dijo a Lamine Yamal que se le recomendaba no jugar el Mundial. Pero bueno, obviamente no tomó esa decisión por un tema deportivo.
0: Nachito, hablaste y mencionaste al pasar el Barcelona y todo este ajetreo que tuvo en cuanto a la cantidad de partidos y todo lo que disputó Lamine Yamal. Pero se me ocurre preguntarte también, ¿es Barcelona el que toma la iniciativa a propósito de Julián Álvarez? ¿Abrió la puerta el jugador? ¿Cuál es la sensación en Madrid?
1: La sensación de acá es que el Barcelona le está quemando la cabeza, por decirlo de alguna manera criolla, por atrás, para que Julián Álvarez haga fuerza, su precio de mercado baje y Atlético de Madrid se abra las negociaciones. Obviamente vos no negociás con un jugador que no se quiere ir, si negociás cuando un jugador te dice, che, yo acá no quiero jugar más. Hay mucha bronca del Atlético de Madrid con el Barcelona, ya lo denunciaron inclusive a la Liga por intromisiones con un jugador bajo contrato, porque nada, está... Es sabido que el Barcelona habla con los jugadores a las espaldas para presionar y luego empieza a hablar con los clubes una vez que ya prepararon el ambiente para que esté todo muy tenso. Algo que tal vez en el fútbol argentino es muy común, ¿no? En el fútbol argentino vemos muy común que primero se habla con el jugador y cuando el jugador dice, bueno, sí, me quiero ir a tu equipo, ahí recién empieza a hablar entre clubes, ¿no? O sea, esto lo vimos demasiado y no estoy hablando de un equipo en particular, pasa en todos los equipos, no digo que esté mal o bien, lo dirán ya los protagonistas, pero es algo muy común, ¿no? Que vos digas, bueno, a ver, River quiere a X jugador quiere jugar en River, tantéalo. Sí, sí quiere. Bueno, vamos a hablar con el club. Acá no es común, acá se habla con el club primero y después con el jugador, por
0: Mira.
1: eso tanta bronca con lo que se está haciendo con Julián Álvarez desde el lado del Barcelona, de tentarlo, pedirle que fuerce la salida, nada, algo que no cae bien en ningún lado y menos entre los equipos del mismo país.
0: Este equipo, digo, este tipo de particularidades en cuanto a los dimes y diretes y esta forma de moverse, y esto que vos mencionaste, que la intención por ahí del Barcelona es tratar de bajar el precio. Pero el Real Madrid ofreció 150 palos, euros, ¿no? 150 millones.
1: Sí,
0: El gran tema es, ahora uno analiza esto, ¿no fue más legal o leal, o a ver, más ético lo del Real Madrid de Florentino que esto que están haciendo en Barcelona?
1: y lo del Real Madrid básicamente es lo que se espera que haga un club, ¿no? Ofertarle al equipo directamente, decir, yo te ofrezco esto, ¿aceptás o no aceptás? No
0: Por
1: aceptás, listo,
0: eso,
1: se terminó acá.
0: por eso.
1: Igual como lo hablamos la otra vez, ¿no? Eso fue más una movida eleccionaria de Florentino Pérez, de decir, bueno, yo les prometí que iba a ofertar 150 millones por un jugador de elite que juega a la Champions, lo hice, el equipo rechazó, bueno, yo cumplí mi promesa de campaña, listo. Habíamos hablado, Real Madrid no necesita delanteros en este momento, salvo que se saque de encima a

0: Vinicius Mbappé, pero no necesita otra figurita de primer nivel ahí. Sí necesitaba mediocampista. Bueno, ahora cerró a Bernardo Silva. Yo creo que si puede dar lo mismo que en los últimos años en el Manchester City, es una gran incorporación. Habrá que ver hasta qué edad puede jugar Bernardo Silva, pero bueno, gran incorporación del equipo merengue, es así.
1: Sí. Nacho, Álvarez, vos dijiste, le están talando la cabeza. ¿Le estará afectando esto en el
0: Sí.
1: funcionamiento? ¿Estará jugando de pronto así, sin demasiada notoriedad ni participación, justamente por esta cuestión?
0: Y eso ya depende mucho de la cabeza de cada jugador. También hay que decir la verdad que es el primer año de Álvarez en muchos años que tiene mucha continuidad, ¿no? El City no jugó tanto. En el fútbol argentino sabemos que se juegan menos partidos que los que se juegan en Europa, con lo
1: Sí.
0: cual creo que es el primer año realmente exigente que tiene de ser titular en su equipo en Europa.
1: Mira.
0: Su equipo además llegó muy lejos, ¿no? Jugó final de Copa del Rey, jugó semifinal de Champions, con lo cual tuvo mucho desgaste. Yo creo que eso más, obviamente, algún desgaste mental puede tener alguna influencia. Generalmente en Europa, la temporada que hay mundial, generalmente el que gana la Champions o el que gana la Liga de ese año en su país se le baja un poco el precio por eso, porque se dice que las grandes figuras en realidad ese año los van a media máquina por el mundial. Así que, nada, puede ser que tenga un desgaste Julián que tal vez no tuvo otros años.
1: Vos tenés mucho conocimiento de la historia del equipo colchonero y se me ocurre preguntarte, ya que el Atlético de Madrid ha tenido tantos delanteros sudamericanos y sobre todo argentinos, y algunos, a ver, un uruguayo como Forlán, un colombiano como Falcao,
0: Sí.
1: y algunos argentinos. La pregunta es, ¿es Julián Álvarez está en el top 10 de los delanteros sudamericanos que ha tenido el Atlético?
0: Es una buena pregunta. Yo no creo que esté ahí. La verdad que no. O sea, más allá de que rindió muy bien en el clásico contra el Real Madrid y algunos partidos puntuales, en cuanto a números, su temporada no fue excelente, no fue de otro mundo. Yo creo que acá, obviamente, se recuerda, por ejemplo, mucho mejor a Falcao. Falcao acá es una deidad. No
1: Mira.
0: lo podés tocar, no podés hablar mal de Falcao acá. Bueno, Forlán es otro delantero muy, muy querido en la historia del Atlético de Madrid. Me parece que antes de Julián, que además llega poco tiempo, ¿no? En el Atlético de Madrid, antes de Julián hay otros que tienen otras características de ídolo o de al menos jugador mucho más querido. Bueno, sin ir más lejos, el Kun Agüero también jugó varios años acá, lo trajeron muy de joven, rindió muchísimo en un Atlético que no peleaba, ¿no? Un Atlético que estaba en mitad de cancha, en mitad de tabla. Agüero llega y le eleva un poco el nivel, y luego la venta de Agüero también le permite hacer otras incorporaciones importantes. Así que no creo que Julián entre ni siquiera en los cinco delanteros más importantes sudamericanos en la historia del Atlético de Madrid.
1: Mira, ¿y Gio Simeone es un producto de su padre, digo, el Cholo, o es una resultante de su genética futbolera?
0: Lo de Juliano, yo creo que está en el gen Simeone, ¿no? Si vos lo ves también a Gio, al más grande, también era un delantero que no daba una por perdida, que pelea, que molesta. Yo creo que si nacés Simeone, nacés con ese gen competitivo de pelear todo, de luchar hasta el final, de dejar la vida. Debe ser no solamente un gen Simeone, sino como te deben educar en la casa Simeone, me imagino, no sé. Me encantaría pasar un día en la vida de Simeone para ver cómo es.
1: Mira, volvemos al Mundial y cómo ves a la Argentina. Tiene un compromiso, si bien es cierto que en lo previo puede aparecer como accesible, hay que pensar también que el Mundial por ahí te depara sorpresas, sobre todo con este tipo de equipos. ¿Qué pensás?
0: Sí, Cabo Verde claramente demostró que no vino a ser la cenicienta al Mundial. El tema es que se va a enfrentar por primera vez Cabo Verde a un equipo diferente de lo que se viene enfrentando, ¿no? Arabia Saudita claramente está a un nivel inferior de los otros tres de grupo. Uruguay fue preso de sus propios nervios y de sus propios problemas internos. Y Cabo Verde planteó el partido de España. Creo que fue el único que realmente tuvo 3, 4 meses para plantearlo desde el día que salió el sorteo, de decir, bueno, España juega esto, encima nos juegan Lamine Yamal, ellos tienen un libreto, vamos a prepararnos para cortar ese libreto. Yo creo que algunos exponentes del fútbol europeo, manejados principalmente por España, tienen una forma de jugar y no te la van a cambiar nunca, y si tienen que perder, van a perder con la suya. Lo hemos
1: Mira.
0: visto en las últimas eliminaciones de España en mundiales, han sido bastante pobres, ¿no? En 2014 venían de ser campeones, se van en primera ronda, en el 2018 quedan afuera con Rusia, en el 2022 quedan afuera con Marruecos, selecciones históricamente muy menores a la media. No quedaron afuera contra Alemania, como le pasó a Argentina en tres mundiales consecutivos, no quedan afuera con Francia. Entonces tienen un libreto, Cabo Verde lo supo manejar ese libreto. Y ahora hay que ver cómo prepara el partido con Argentina, que a mi gusto tiene armas muy diferentes a las de España, ¿no? O sea, tal vez acá en España algunos te dicen, no, la calidad individual uno por uno es mejor la de España. Ok, eso lo podemos
1: Sí.
0: discutir, largo y tendido, el fútbol es materia opinable, pero yo creo que Argentina en ataque tiene muchas más variantes que España, y además tiene un Messi que No parece que tenga 39 años, parece que tiene 25 de vuelta, 26.
1: No,
0: seis goles en fase de grupo. Creo que la única que lo vi fue con Oleg Salenko, que bueno, hizo 5 goles en partido, pero digamos, no recuerdo haber visto un tipo, al menos en mi vida desde que estoy vivo, que haya hecho 6 goles en fase de grupo. Sean los rivales que sean, porque algunos pueden decir que Argentina tiene un rival, tiene un grupo fácil, sí. Lo cual puede ser verdad, pero hay que hacer los 6 goles igualmente. Y el otro día contra Jordania jugó 30 minutos, porque si sí. El primer tiempo tenía el penal y el tiro libre, se iba con 8 goles en la fase inicial. La verdad que bueno, yo creo que obviamente no es un rival fácil, no hay rival fácil ya en el Mundial, tenés rivales tal vez más accesibles, pero no fácil, y Cabo Verde hasta ahora va invicto, o sea, empató los 3 partidos que jugó contra rivales muy diferentes, contra rivales superiores, contra rivales inferiores, contra rivales que juegan un estilo directo, contra rivales que juegan un estilo más corto, contra rivales que te presionan arriba, contra rivales que no te presionan, así que claramente están preparados para defender y van a hacer todo lo posible. Hay que ver sí o sí cómo tratan a Messi, ¿no? Cómo decide Bubita, el entrenador, marcarlo a Messi, porque, por ejemplo, el partido en Argelia lo vimos todos. Yo, la verdad, no podía creer que un entrenador con la experiencia de Petkovic lo haya liberado a Messi, la verdad. Yo sí. Lo veía tan solo a Messi. Decía, yo no puedo creer que un técnico rival lo deje tan solo a Messi a los 39 años sabiendo lo que te puede hacer. Después con Austria, bueno, Austria se la jugó un poco ya al final y ahí lo dejó solo a Messi. Y después Jordania de vuelta entró y no... qué sé yo esperaría que tengas 2 tipos encima, sobre todo selecciones tan inferiores a la Argentina, y no lo marcar, para mí no, es difícil marcar bien a Messi, ¿no? Pero que se entienda, digo, ni siquiera hace el esfuerzo en, bueno, le meto 2 tipos encima y si después se lo saca encima, mérito de Messi.
1: Hay que ver cómo, qué surge en la cabeza de los entrenadores rivales que tienen que enfrentar a Argentina, sobre todo cuando Argentina está con todo el equipo titular, uno sabe a ciencia cierta que si tratan de comerse a Messi con una marca como la que vos proponés desde tu sensación, están los otros juegan Enzo Fernández, lo que juega.
0: Sí, obvio.
1: Sí, están. El equipo en general está con una determinación clarísima, con una forma de jugar que la mantiene, y por otra parte uno sabe a ciencia cierta que la personalidad del conjunto en términos generales y de algunos en forma particular e individual hacen que establezcan una diferencia. Quizá por ahí los partidos pueden empezar con cierta paridad, pero en algún momento desequilibran. Uno sabe que, no obstante la ausencia de Di María, y a veces, hasta con la ausencia de Messi, no se ha notado tanto. Y un momento de Almada que a mí me ha sorprendido, de verdad me ha sorprendido, no sé qué pensás vos.
0: Sí, es un mérito terrible de Scaloni, ¿no? Haber logrado que Argentina funcione sin Messi, porque muchos partidos de eliminatoria no lo jugó o ingresó en los segundos tiempos cuando el partido ya estaba encaminado. Y el rendimiento de la selección, como lo vimos en la eliminatoria, creo que sacó 8 puntos de ventaja, 9 puntos de ventaja en la clasificación. Claramente demostró que hay un después de Messi, se puede jugar sin Messi, pero a lo que voy, más allá del nivel de Lautaro, de Almada, de Julián, que puede ser mayor o menor, qué sé yo armaría algo para parar a Messi y que me lo gane otro, ¿no? O sea, yo a tu figura la marco, después si me lo gana Lautaro, si me lo gana Julián, si me lo gana Almada, bueno, lo felicitamos, le damos la mano y listo, sí. Pero no que me lo gane quien sabés que te lo va a ganar o quien sabés que va a recibir todas las pelotas del partido, o al menos las pelotas calientes. Eso yo lo saco mucho de años de ver y analizar la NBA. En la NBA a veces cuando llega un partido complicado dice, no sé, jugar contra LeBron James, contra Curry, lo marcás 2-1 y decís, bueno, que me lo gane otro partido. Si me lo gana la segunda o tercera del equipo rival, que me lo gane la segunda o tercera del equipo rival, pero sabiendo lo que este tipo me puede hacer, no lo puedo dejar solo.
1: Claro, claro. Bueno, es una analogía válida, sin lugar a dudas. ¿Crees que estamos hablando con Nacho de Tito desde Madrid, España, ¿crees que están todos los que debían estar en esta instancia?
0: Mirá, yo siempre digo lo mismo, si ganaste los partidos que tenías que ganar, estás acá merecidamente. Ahora, por lo que uno esperaba en la previa, yo creo que hay al menos 3 ausencias muy marcadas en estos 16avos de final, que son la de Corea del Sur, la de Turquía y la de Uruguay. Yo creo que eran 3 equipos que todos veíamos en los 16avos de final y que se han quedado afuera, sobre todo Turquía muy tempranamente, ¿no? Turquía en los primeros 2 partidos ya estaba afuera, Corea del Sur increíblemente necesitando un empate contra una Sudáfrica, como vimos ayer, con pocas variantes, termina perdiéndolo y quedándose afuera. Bueno, y el Uruguay creo que ya se ha hablado muchísimo, el Uruguay es una cosa increíble, porque habiendo ganado cualquiera de los 3 partidos, claro, clasificaba. Es una cosa realmente increíble lo que le pasó al conjunto uruguayo, con los errores de Muslera, que lamentablemente tuvo 1 por partido, y eso le termina costando la clasificación al conjunto uruguayo, además de que no ha podido sacar su mejor juego, ¿no? Yo creo que esas 3 son las 3 máximas sorpresas hasta ahora del Mundial, en cuanto a los equipos eliminados, ¿no? En cuanto a los que no avanzaron.
1: Para no seguir abusando de tu tiempo, y no puedo evitar pasar por San Lorenzo porque me voy de un Álvarez a otro. Se quedaron sin el Álvarez técnico. Y bueno, ¿qué te parece que va a suceder? ¿Cuál es el panorama para tu San Lorenzo querido?
0: Bueno, la última vez que hablamos me preguntabas qué opinaba de Álvarez, te decía que me parecía un gran entrenador, que obviamente tenía sus cosas, pero que lo veía bastante bien. Creo que a los 2 días, 3 días, terminó renunciando a su cargo.
1: Lo prendimos fuego,
0: pobre Gustavo Álvarez. Pero bueno, ahora, por lo que leo en diferentes medios, está confirmada ya la llegada de Iker Muniain. Acá también en España se da como confirmado que va a abandonar el Salamanca y va a llegar a San Lorenzo.

0: mitad de tabla, sino que terminó tercero o cuarto en su grupo, con lo cual le dio la posibilidad de jugar el playoff por el ascenso, donde terminó cayendo, pero claramente le fue por encima de la expectativa. Y por eso le había contratado a un equipo como el Salamanca, que ha jugado en primera inclusive, que ahora cayó en desgracia, está en cuarta división, una por
1: Mira.
0: encima del Derio. Salamanca le había contratado a Iker Muñaín para lograr el ascenso a la tercera categoría. Bueno, no llega ni a debutar Iker Muñaín, que se viene para San Lorenzo. Y lo que se espera, yo creo que por los años que ha jugado Iker en España, por los entrenadores que ha tenido, Bielsa entre otros, y por el estilo de juego español, yo creo que va a tratar de plantear un juego muy parecido al fútbol europeo actual, de salir limpio desde el fondo, de tratar de llegar con los extremos al área.
1: Sí.
0: Seguramente juegue con tres delanteros, o sea, o dos extremos y un número 9, me refiero, y habrá que ver si ese número 9 es más un número 9 argentino, 9 de área, bicho, que busque el gol, o más un 9 de lo que estamos acostumbrados a ver en el fútbol español, que es un 9 más de referencia, ¿no? Más un falso 9, como diría Pep Guardiola, fútbol al que no está acostumbrado a Argentina, el fútbol argentino generalmente no se juega así, pero bueno, veremos si él también se adapta. Él tuvo un paso, obviamente, por el fútbol argentino, estuvo casi un año en San Lorenzo. Así que veremos si habrá tomado nota. También habrá que ver qué cuerpo técnico cuenta con él, ¿no? Porque no se
1: Sí.
0: sabe quiénes van a acompañarlo en esta experiencia. Tal vez le ponen un cuerpo técnico completamente argentino y bueno, se logra un mix de eso. Pero bueno, lo mejor para Iker, obviamente. Lo que le salga bien a Iker va a ser bueno para San Lorenzo. Así que vamos a estar a pleno a favor del nacido en Pamplona.
1: Vos sabés que cuando se queda una silla vacía de un técnico en la Argentina empiezan la danza de nombres, ¿no? Y trascendieron por ahí lo de Pipo, como siempre, lo del gallego Insúa, históricos, ¿no? Pero que en definitiva en los últimos tiempos por ahí no estuvieron tan finos a la hora de conducir a San Lorenzo. ¿Qué sensación te quedó de eso, de descartar los históricos para ir por Iker?
0: Bueno, habla de la intención de una renovación, ¿no? De dejar todo lo pasado atrás,
1: Sí.
0: con todas las letras, ¿no? Porque San Lorenzo es un club cíclico en los últimos 10 años, podríamos decir. Es más, Mario, vos, cuando hay un libro de pases, ¿quiénes suenan de San Lorenzo? Siempre lo mismo, Vareiro, Gattoni, el
1: Sí.
0: regreso de Batalla. Siempre estamos hablando de ex jugadores que San Lorenzo quiere traer de vuelta, Elías, Martegani. Siempre se habla de otros jugadores que ya estuvieron en San Lorenzo y que ya le fue mal, salvo el caso de Batalla, por lo menos. Y que San Lorenzo los quiere traer de vuelta, o que se fueron en juicio con el club, o que se fueron con problemas. Y San Lorenzo siempre es un club cíclico en eso. Entonces era otra vez ir por Pipo Grosito, otra vez ir por Insúa. Nadie le va a sacar el mote de ídolo del club, pero Insúa, en los últimos 39 partidos que dirigió San Lorenzo, ganó 8. Y no estamos hablando de que pasó hace 20 años, pasó hace 2 años y medio.
1: Sí.
0: Entonces, San Lorenzo tiene que dar un paso adelante. Lo había dado con Gustavo Álvarez, de un fútbol más ofensivo. No sé si Iker Muñain es la respuesta. Yo no estoy diciendo que con esto, que Iker Muñain era la contratación ideal, pero para mí había que dejar de mirar al pasado. Ya Insúa y Gorosito tuvieron sus oportunidades en San Lorenzo. A mi gusto no le fue bien, ni desde lo futbolístico, ni desde los resultados. Hubo momentos de Insúa, gente que le fue bien. Ganó la Sudamericana con un plantel que le dejó Pellegrini, que era una Ferrari, y después terminó perdiendo una Recopa, jugando muy mal frente a Olimpia, casi entregándola. Y después, en el último paso, logra una clasificación a Libertadores muy buena, siendo subcampeón de River. O creo que en la última fecha sale tercero, Talleres le roba el segundo puesto. Pero después de
1: Sí.
0: eso, el fútbol que mostró San Lorenzo fue muy malo. Era muy amarrete, era muy pobre, no tenía gol. Era difícil hacerle un gol, pero cuando le hacían un gol, o sea, que el partido había terminado. Entonces, me parece que era momento de buscar otras opciones. Y si era Iker o no era Iker, ya eso lo sabrán los dirigentes que lo entrevistaron, pero era momento de dar un volantazo y pensar en el futuro. Basta, basta de siempre andar mirando para atrás, basta de siempre los mismos nombres. Se necesita un cambio, no solo dirigencial, de raíz, sino también de futbolista, de cuerpo técnico, de todo. Porque no puede ser que siempre, que miremos los planteles de los últimos 10 años y siempre veamos los mismos nombres, o los mismos refuerzos, o los mismos nombres que suenan. Cerutti se fue en 2016, volvió en 2020. Gattoni, todos los mercados de pases suena. El perrito Barrios fue 3 veces a préstamo y sigue estando en el club. ¿Qué sé yo? Me parece que es momento de arrancar de cero, de darle la oportunidad al técnico de que decida de crear un nuevo equipo y de que pueda hacer una limpieza y que lo dejen los dirigentes, ¿no? Porque Gustavo Álvarez lo limpiaron por querer hacer una limpieza. O sea,
1: Sí.
0: es el reino del revés.
1: Se me ocurre preguntarte, Nacho, qué nos está pasando en el fútbol argentino, que de pronto andamos buscando soluciones en Europa y particularmente en España. Digo por varios ejemplos, River es uno, ¿no?
0: Sí, con Caudet y con los refuerzos que trajo. Igual lo de Caudet me parece que es más como un regreso a sus raíces, ¿no? Al fútbol argentino. Y
1: Sí.
0: lo de Iker Muñain es porque, vamos a decirlo sinceramente, yo creo que en San Lorenzo no puede pagar un técnico de mayor jerarquía hoy en día. Las opciones que andaban por ahí, que eran Gorosito y Insúa, tal vez no terminaban de cerrar. Y fue, bueno, jugámosla con Cuñaín, veamos qué nos puede

0: traer, al menos desde la tribuna van a estar un poco más respaldados, van a evitarse la puteada fácil si es que le va muy mal, porque bueno, Miguel Muñain dejó un buen recuerdo como persona y como jugador en San Lorenzo. No creo que sea algo que se está mirando a España, sino más de situaciones puntuales en este caso.
1: Bien, Nacho, tres días después, entiendo que termina el Mundial, empieza el torneo argentino, da la sensación de que estos esquemas no te dan la posibilidad de pronto de tomar un respiro, sobre todo porque varios jugadores que tienen intervención en las selecciones van a volver medio ajetreaditos, ¿no? Da la sensación de no terminar de conformar una organización más o menos coherente a propósito de lo que sucede con la dinámica del fútbol, por lo menos en Argentina.
0: Sí, han llenado los calendarios de partidos, se han organizado mal también varios torneos, no digo solamente en Argentina, no digo en todo el mundo. Ahora hay fecha FIFA, hay tres fechas FIFA en tres meses. La verdad, algo tiene que hacer con los calendarios internacionales y con los calendarios de competiciones, porque a diferencia de lo que piden los jugadores, que es jugar menos partidos, se agrega partidos, ¿no? La Champions League, sí. Antes eran seis partidos fase de grupo, ahora son ocho. Las ventanas internacionales también se han agrandado, se ha puesto el Mundial de Clubes en un torneo que antes era de, creo que eran siete equipos, ahora es un torneo de 32 equipos, y al que se le suma la Intercontinental, que es como el viejo Mundial de Clubes. Claro. Después, nada, me parece que han hecho un calendario demasiado forzoso. Entonces, claro, los jugadores, los que terminan llegando a las finales de todos, son los más castigados físicamente. O sea, vos, por llegar a la final de la Champions o de Libertadores o semifinal al menos, y después hacer un buen Mundial, tu premio es irte lesionado. La verdad que algo tienen que hacer con los calendarios. Y también, desde el otro lado, ¿no? En Argentina vemos que hay equipos que cuando tengan que volver a jugar en julio, hace tres meses que no juegan porque no clasificaron a la fase final. Entonces, esta idea del playoff como liga me parece vergonzosa a mi gusto, ¿no? No creo que debería haber un playoff para definir al campeón, sino que ¿qué premio tiene salir primero, tercero, cuarto? No tiene ningún premio, solamente la clasificación a la Libertadores o Sudamericana el año que viene, pero es muy poco para haber sido el más regular del campeonato. Sin ir más lejos, los primeros de este campeonato se terminaron yendo en primera ronda de los playoffs. ¿Y a quién le parece que bueno, River, si bien no se fue en primera, estuvo a punto de hacerlo? San Lorenzo tuvo triple match point, por decirlo de alguna manera, no lo supo aprovechar, pero ¿quién le hubiese dicho que eso era justo? La verdad que es un sistema demasiado injusto y que te lleva también a muchos empates, a mucha mediocridad, ¿no? Porque vos sabés que empatando la mitad de tus partidos y ganando un par, pasás de ronda, con lo cual se arriesga poco, se ve pocos equipos yendo a buscar el ataque y muchos diciendo, mira, yo si empato los próximos tres partidos, clasifico octavo, séptimo, sexto, no importa, después voy, vuelvo a empatar otro partido y avanzo de ronda. Entonces, para mí este sistema, además de que afecta contra el calendario para los que no juegan tanto y para los que más juegan, también es feo para ver para el espectador.
1: En la medida que avanza el tiempo y uno ve el desarrollo de las acciones dentro del ámbito del fútbol, y hablo no tan solo lo deportivo, lo estrictamente deportivo, sino también lo comercial, uno cae en la cuenta que es utópico pensar en que los dirigentes enfoquen mucho más en un fútbol diferente que en un negocio diferente, y las cosas van por ese lado. Nacho de Tito, un placer escucharte como siempre.
0: Lo mismo digo, Mario, muchas gracias por el llamado.
1: Una pregunta, si va un amigo tuyo con una bolsita a visitarte, dice, esto es para Lorenzo, y lleva una camiseta de, no sé, de River, de Huracán.
0: No, la podemos usar para, si nos quedamos sin papel higiénico, la podemos usar.
1: Le mando un abrazo y que esté bien, ¿eh? Saludos a la familia.
0: Un abrazo enorme, Mario.
1: Chau, chau.
0: Saludos, chau.

0: Muy bien, las 9:44 en la Argentina. Faltan 16 minutos para la hora 10. Voy a preguntarle a Eunice Milano, que está en Caracas. ¿Dónde estás, Eunice? ¿Cómo te va? Buenos días. Gracias por atendernos aquí desde Argentina, el Negro Suárez.
1: Buenos días. ¿Qué tal, amigo? ¿Todo bien? Gracias. Bueno, nada, compartiendo con ustedes las experiencias, testimonios de lo que está sucediendo acá en el país. Y una vez más agradecido con ustedes por tomar en cuenta nuestro país.
0: La realidad es que nos interesa en forma permanente saber cómo se van o van aconteciendo las cosas, fundamentalmente pensando en la destrucción edilicia, pero esencialmente en la parte humana. Entiendo que van apareciendo en escena muchos muertos y la no recuperación de desaparecidos. ¿Cómo están las cosas en ese sentido? Y si estás en Caracas, me lo cuentes.
1: Bueno, específicamente hablamos que hace pocas horas en la mañana, a 7:01 hora de Venezuela, 8:01 hora de la Argentina, estamos hablando de que hubo un sismo de 5.1, ¿vale? Estamos hablando de que ya han sido muchas réplicas durante todo este lapso de tiempo y ha sido un tema bastante fuerte, ¿no? Porque hay estructuras que aún siguen en pie, pero están muy inestables, están muy deterioradas. Y conocemos y sabemos que en cualquier momento estas estructuras pudieran venirse abajo. Recordamos que también los organismos de rescate y seguridad brindan un plano de 72 horas en el cual dice que ya pasado ese lapso es poco probable que hayan personas con probabilidades de supervivencia. Más sin embargo, ayer todavía se siguen rescatando personas debajo de los escombros con vida. Todavía hay personas debajo de los escombros y aún están luchando por salir, por poder estar y luchar, ¿no? por su vida, porque es un tema súper, súper delicado. Estamos hablando más de 1.430 fallecidos hasta la cifra oficial que brindó el Ejecutivo Nacional, el gobierno de Delcy Rodríguez, pero conocemos y sabemos que la cifra puede ser mucho más.
0: ¿No estaba preparado el esquema, digo, Delcy Rodríguez y su equipo de trabajo no estaban preparados para una contingencia como esta? Porque hay varias controversias en cuanto a la protesta por parte de la gente.
1: No, sin duda es algo que y lo voy a decir con mucha responsabilidad, es un tema de mucha incapacidad por parte del gobierno de Delcy Rodríguez y es algo que ha sido lamentable, donde vemos a los mismos organismos de seguridad de Venezuela entorpeciendo el trabajo y muchas veces hasta robando dentro de las mismas pertenencias que llevan de ayuda humanitaria y han sacado provecho de todo esto. De hecho, ayer sucedía una situación, iba uno de los carros de bomberos, iba rumbo hacia La Guaira y había lo que llamamos acá una alcabala, un puesto policial colocado y dice, no puedes pasar, pero ¿cómo no puedo pasar si soy bombero y voy a ayudar? No puedes pasar, nosotros estamos aquí garantizando la seguridad. Y el jefe de los bomberos le dice, ¿qué seguridad? Si después de tanto tiempo es que ahora vienen a aparecer, después de 3-4 días, ahora es que vienen a aparecer. Y es algo que ha sido sumamente lamentable, ¿no? Que el mismo organismo de seguridad o de defensa de Venezuela está entorpeciendo al trabajo tanto de la sociedad civil como los enviados internacionales.
0: Lamentamos verdaderamente mucho todo esto, Eunice, pero por otra parte se me ocurre preguntarte si han observado una respuesta a nivel internacional por parte de los organismos de ayuda que sea positiva en ese sentido.
1: Oye, sin duda, sí, y con el respeto que se merecen todos mis hermanos venezolanos, creo que ha sido una respuesta más contundente que de los mismos organismos de seguridad de acá del país, porque la sociedad civil venezolana ha sido increíble, ha hecho hasta lo inhumanamente imposible por llevar ayuda humanitaria, poco o mucho, hacia la zona del desastre. Y por parte de los organismos internacionales podemos hablar de El Salvador, por parte del presidente Nayib Bukele, que te está monitoreando constantemente todo lo que está sucediendo acá en Venezuela, de parte de los Estados Unidos, también la Argentina se ha abocado muchísimo, también Colombia, Ecuador, República Dominicana, por parte del Reino Unido y España, ojo que quiero hacer énfasis en esto, hubo un tema burócrata en el cual no permitieron el acceso a esa ayuda acá a Venezuela o los aviones aquí a Venezuela por el tema de temas de visados, supuestamente, permisología para estar acá dentro del país. O sea, millones de trabas para poder atender o acudir aquí al plano de la ayuda humanitaria que se necesita actualmente aquí en Venezuela. Y obviamente los topos mexicanos, que conocemos la trayectoria de años de parte de cada uno de ellos. Los topos mexicanos que han hecho un trabajo también increíble también con nuestro país.
0: Bueno, esa es la parte positiva. Hoy hubo una réplica, me lo marcaste recién. Esto se produjo, y la información que tengo, por lo menos de venida de los espacios periodísticos en donde vos estás, es que fue muy, en lugar muy cercano a La Guaira. ¿Esto es correcto?
1: Sí, correcto. Estamos hablando que fue aproximadamente a 10 kilómetros de lo que sería La Guaira. La réplica se sintió con algo de intensidad en esta zona.
0: Sí.
1: Y destacamos que hay mucho miedo con el tema de que hayan estructuras que puedan colapsar en cualquier momento.
0: Muy bien. ¿Y cómo va el tema de la remoción de escombros? ¿Es una acción que viene mucho más de la gente que del gobierno? ¿Hay los elementos, las herramientas como para trabajar en este sentido? Porque vos me marcás la cuestión vinculada con los edificios que están complicados como para que exista un movimiento y se caigan. Esto es peligroso hasta para la gente que trabaja.
1: Sí, es completamente peligroso para las personas que están trabajando. Pues no hay, digamos, un plano de maquinaria. Lo poco que ha llegado ha sido que si parte de las empresas privadas acá del país que han decidido donar o ayudar de esta manera, como decimos acá en Venezuela de una manera muy vulgar, a pico y pala, sacar de esa manera. O sea, no podemos decir que hay martillos eléctricos o removedoras de escombros profesionales, quizás para atender estas calamidades que de pronto para un país o cualquier país no puede estar preparado para esto, pero sí una manera rápida de responder. Conocemos que parte de los Estados Unidos ha brindado maquinaria, hay muchos países que también han brindado maquinaria para ayudar, pero por parte del Ejecutivo Nacional durante el plano de las primeras 24 a 48 horas no hubo ningún tipo de respuesta que sí de maquinaria o algún tipo de ayuda. Y de hecho, aún no hay un plano de respuesta contundente por parte del Ejecutivo Nacional o del gobierno que está en curso aquí en nuestro país.
0: Eunice, me ocurre preguntarte, y esto vinculado con la réplica de hoy, ¿hay un organismo que esté funcionando de manera más o menos atinada en cuanto al pronóstico? Digo, ¿hay un organismo de sismología que permite prever lo que va a pasar o si va a haber alguna otra réplica y avisar a la gente?
1: El único organismo que he visto más eficiente de por lo menos para predecir o saber al momento de que hay un movimiento o alguna réplica es el organismo geológico de los Estados Unidos, sismológico de los Estados Unidos. Es quien ha estado más atento con todo esto, porque el organismo como tal, que es PUMBICIS, que es el centro de movimientos acá en Venezuela, tiene la peculiaridad que actualiza quizás 30, 40 y hasta una hora después que sucede este movimiento.
0: Sí.
1: O sea, digamos que no se cuenta a un plano de exactitud o total firmeza de que vamos a tener una respuesta por parte de ese mismo organismo. Obtenemos de otras partes, de otras fuentes del exterior, que de lo que sucede acá en Venezuela.
0: De lo que nos llega como información, sabemos que La Guaira ha sido uno de los espacios, o si no el más afectado. Y lo que no tengo muy claro es cuánto le pegó esto a Caracas, ¿no? ¿Vos estás en Caracas ahora?
1: Sí, te informo. En Caracas lo que ha sucedido, sí, han sido muchas estructuras que han estado deterioradas. Uno que otro edificio de pronto que se ha visto afectado, más no colapsado, y sí, han existido varias familias que han estado muy pendientes y atentos a lo que puede suceder. Más sin embargo, podemos decir que es un tema muy, muy fuerte, porque en Caracas no fue tanto la receptividad como lo fue en La Guaira.
0: Sí.
1: ¿Vale? En Caracas sí hubo ciertos daños estructurales, no a gran escala, pero sí hubo ciertos daños, ¿no? Y no solamente en Caracas, hablamos de otras partes de Venezuela cercanas a La Guaira, estamos hablando de Maracay, uh-huh, en el estado Aragua, estamos hablando del estado Carabobo, parte del oriente del país, Monagas, que se pudo sentir también con un poco más de intensidad también, intensidad moderada, el tema del movimiento del 24 de junio.
0: Acá un periodista, Alfredo Sieres, que forma parte de toda la estructura periodística de este grupo de radios, me dice, ojo que no se puede llevar maquinaria pesada para la remoción de escombros mientras haya gente con posibilidades de estar vivo, ¿no? Y además explica, correcto, que no hay ningún organismo en el mundo que pueda anticipar un terremoto.
1: Correcto, es que directamente, si se pudieran anticipar quizás los movimientos sismológicos, está bien, ya pudiéramos tomar que sí previsiones o algo por el estilo. No existe, digamos, hasta los momentos. Pero a lo que decía hace un momento, que los únicos organismos que de pronto nos dan una lectura casi que al momento de lo que está pasando es el movimiento sismológico de los Estados Unidos.
0: Muy bien. Eunice, muchas gracias por tu tiempo. Sabemos que estás en constante contacto con las emisoras argentinas, argentinas digo bien en particular, y digo, nos hace bien este contacto fundamentalmente para saber a ciencia cierta todo lo que está ocurriendo en esa Venezuela que hoy por hoy nos lastima el alma a todos los habitantes de esta parte del mundo. Así que te agradezco mucho.
1: Muchísimas gracias a todos allí en la Argentina. Un abrazo gigante.
0: Que estés muy bien.

Muy bien, 5 minutos nos separan de la hora 10 en la Argentina. Ya se viene el vendedor de humo, que estaba ya en contacto. Me parece muy importante esto de estar atentos a todo este tipo de cosas. Lo que me marca también, Freddy Sieres, es que él ha cubierto medio centenar de estos desastrosos terremotos en el mundo como enviado. Mirá qué detalle, para explicarlos un poco más hacia, o por dónde va esto, ¿no? Bueno, chango, vos que sos el más chango de los changos, metele ficha a esto, ¿eh? Se viene el vendedor de humo. Se viene todo el equipo periodístico de la 94.9, Century Radio Córdoba y todas sus emisoras satelitales a lo largo y a lo ancho del el territorio de Córdoba, ¿no? Casi digo el territorio de la República Argentina. ¿Por qué no? En el mientras tanto, nosotros aquí vamos cerrando la puertita de nuestro laburo. Le digo al chango más chango de los changos que me tire la cortina de cierre.

Actualizamos datos del tiempo en Buenos Aires, 9.57, 7 grados en la gran ciudad. Si vos me preguntás, yo te lo cuento, en el volcán 7 grados, el volcán en San Luis. Allí, 89.7. Altagracia, 6 grados, enseguida me lo confirma.

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Pero qué tal, todo bien, todo legal. Bienvenidos, señores, gracias por estar. Estos somos, aquí estamos. Y hasta la hora 12 los estaremos acompañando en esta venta de humo a través de los micrófonos de Century Radio Córdoba para esta parte del continente latinoamericano. El saludo cordial a los amigos en Buenos Aires, allí nos sintonizan en AM1050 en Radio Güemes para la gran ciudad y su vastísima área de cobertura. Por aquí estamos arrancando una mañana fresca, una mañana fría. Acaba de finalizar el programa del Negro Suárez por aquel lado. Bueno, fuerte la nota con el periodista destacado ahí en Venezuela, ¿no? Bueno, ya nos vamos a ocupar del asunto. Nosotros estamos aquí arrancando. Todo bien, todo legal, bienvenidos. Gracias por estar. Estos somos, aquí estamos. Mi nombre es Alfredo Siegres. Para las chicas, encanto. Bueno, ¿qué va a ser? Algún defectito tenía que tener. Abrazo para todos aquellos que están haciendo escucha de este modesto espacio de la radiofonía local que pretende aportar absolutamente nada a nadie. Aquellos que nos sintonizan en Santa Rosa de Calamuchita, en todo el departamento Santa María, en Villa Carlos Paz, en Cosquín, en Río Segundo, en Despeñaderos, en Capital Federal, bueno, ¿dónde estén? Listo, no les vamos a dar tanta vuelta al asunto. Vamos a ver de qué nos las rebuscamos el día de hoy. A ver, estaba haciendo el cálculo. Hoy es, espérate que me fije bien, 29 de junio. Si no me equivoco y los cálculos, creo que no le debo estar errando. 29 de junio. A ver, ¿cuánto hace que no teníamos un 29 de junio del 2026? Hace más, Antonio. Único e irrepetible. A pasarlo de la mejor manera posible. No te lo trae Mercado Libre. No te lo trae el Rappi no sé cuánto. No hay comisionista que te lo alcance al día. Vino porque estaba, te estaba esperando. Toda una vida lo estuvimos esperando. Créeme que lo estuvimos esperando toda una vida. De este día han pasado 10 horas 5 minutos. Y el ave de corral sin vender. Así que aprovechalo, no te hagas el logi. Claro, negro. 10 horas 5 minutos han pasado de este día. Y a ponerle voluntad. No tiene devolución, Fagocitátelo, masticalo, digerilo, aprovechalo, paladealo. Después no hay tu tía. Dale, vamos. Bueno, ya vamos a ver de qué va la cosa. Enseguida nos vamos a meter en modo 4x4 con el fango hasta las axilas. Hoy, en un día como hoy, pero de 1855, rezan, cuentan las efemérides. Me aturde este auricular, no sé por qué. Este auricular. En un día como hoy sale la primera edición del The Daily Telegraph, 1855. ¿Qué más? Como importante, en 1888 es la primera grabación, dicen que sería la primera grabación conocida realizada en un cilindro de seda, Israel en Egipto, de Handel, sería la primera. Bueno, ¿qué más? Un amigo de la casa nacía en un día como hoy, Antoine Saint-Exupéry, aviador, escritor y fue claramente el autor de El Principito, ¿no? ¿Qué más? Oriana Fallaci, gigantesca periodista italiana, nacida en un día como hoy, es de 1930, Oriana Fallaci. ¿Qué más? Como importante, bueno, simplemente el apartheid en 1949 en Sudáfrica, donde se prohíben también los matrimonios, se prohíben los matrimonios mixtos. Bueno. Para aquello que hemos transitado el continente negro y sobre todo Sudáfrica, yo estuve mucho tiempo en Sudáfrica,
Es como si en algunas regiones todavía existiese, funciona el apartheid. Pero esto es para los negros, pero para estos negros. Esto es para los blancos y para estos blancos. Recuerdo, estaba un día libre, un día por cuestiones de laburo, he estado claramente en Sudáfrica. Un día me toca libre y dijo, me voy a ir justamente al Cape Town, ahí en Ciudad del Cabo. Quería ir donde se junta el Índico con el Pacífico y esa zona. Piedra y qué sé yo, de toda la porquería. Bueno, pero para, más que nada estaba libre y quería ver ahí, tomarte el día libre para caminar un poco y mirar, recorrer, digamos, en todo caso. Bueno, me quedo un día en la playa, un frío hacía, porque era invierno. Pero estaba en patas ahí sobre la arena muy gruesa, recostado tomando un poco el sol y mirando cómo cruzaban los cruceros, justamente estos cruceros que vienen por el Índico, que vienen de Madagascar y qué sé yo, toda la cosa, hacen parada ahí, toda la vuelta, bueno, nada. Bueno, y el tamaño de esos cruceros, fantástico, ¿no? Y estaba ahí, tiradito en el sol, recostado, y de golpe siento que algo me toma de los pies. Pegué un salto, pero parecía un atleta olímpico, ¿viste? Me pegué un sogaca marca Júpiter. ¿Qué? No había nadie, te tocaron las patas, te agarraron las patas. Y claro, eran un negrito, un nene, unos 6 años más o menos. Y claro, me agarró los pies para hacerme masaje y yo le tenía que dar a cambio unos pesos, ¿viste? No, no, le digo, y en eso, no, está bien, le digo, me meto la mano para dar unos pesos y listo, unas monedas de euros que uno tiene siempre en el bolsillo. Pero para que no siguiera con el tema, y apareció otro negro, un negro grandote, vestido todo de caqui, parecía Daktari, el médico de Daktari, el negro que labura con Daktari. Con un azote, era una especie de no sé cómo es, como una, parecía una caña de pescar, viste, pero finita. Bueno, una especie de azote. Y se le sacudieron el lomo al negrito. No, le digo, no, no. Ta, pa, pa, y el negrito salió corriendo. Se reía el negrito, el lomo debe haber sido, de cuero de rinoceronte. A mí me pegó un azote de ese tipo, estoy tres días gritando. Y salió corriendo el negrito. Le digo, está bien, no se hace eso. Y mire, y me dice. Y se arrima otra persona, ¿viste? Un caucásico, vamos a decir. Y le pregunto, ¿pero por qué hacía eso? Y claro, me dice, no, la playa no es para los negros. Y era un negro y le estaba azotando a otro negro, ¿no? Y se arrima esta persona, que estaba también cerca mío, con otra, un matrimonio era, que estaban ahí cerca, estaban mirando, haciendo. Eran de ahí de la zona, sudafricanos, eran ellos, justamente. Y me explicaba el tipo, no, es que la playa no es para los negros. La playa no es para los negros. La playa es para la gente como nosotros. Explicaba con un gargo y con una altura y con una soberbia. Ajá. Y claro, se ve que mi gesto o mi cara no encontró en ellos, o ellos buscaban en mi cara una afirmación y bueno, menos mal, no. Lo miré con una cara de asco, ¿viste? Los tipos se cerraron el pico y me saludaron, me dijeron, buenas tardes. Chao, le dije. Me di vuelta y seguí mirando para adelante. La cuestión era esta, la playa no es para los negros. Las cosas que yo he visto en Sudáfrica durante ese tiempo, cómo se, por citarte ahí nada más, ¿no? Este caso y otros, ¿no? Que en ese tiempo laburaba en Del Plata y se los cronicaba el programa de Nelson Castro a la mañana, a la tarde estaba con Virginia Hanglin a la noche y le he contado cada cosa y en vivo a ver cosas espantosas. Estaba en ese tiempo del presidente Jacob Zuma, te lo encargo. Antes de asumir ya tenía 1750 denuncias por violación, corrupción. Un espanto, y era el presidente de Sudáfrica. Las cosas que hemos visto ahí, ¿no? Cómo se empalan los tipos por problemas étnicos,
pero por cruzar la calle, no, no es porque de aquel pueblo, no, no. Y el destrato que tienen para consigo mismo, los hombres, las niñas, no pueden, una mujercita no puede iniciar su su vida sexual, no sin antes, no sin que antes la haya iniciado su padre o su hermano. No, cosas así, podríamos estar hablando ratos de ese tema. Bueno, nada, un espanto. Que el apartheid era nada. Bueno, ¿qué más dice las efemérides?

Bueno, en 1995 el transbordador estadounidense Atlantis y la estación rusa Mir se unen en el espacio. En un día como hoy, en el año 2000, moría Vittorio Gassman, el gigantesco Vittorio Gassman, ¿no? En el 2003 moría Katharine Hepburn, también actriz estadounidense, la preciosa Katharine Hepburn. ¿Qué más? En el año 2012, bueno, nos quedábamos sin nuestro querido Juan Alberto Badía. Pasaba a hacer sus programas de radio en Radio Celestiales. Bueno, en un día como hoy moría Juan Alberto, un gigantesco tipo, gigantesco tipo, un tipazo, ¿no? Para aquellos que lo conocimos y que uno pudo laburar con él, estando ya en Del Plata, el nuevo fallece estando en Del Plata, ¿no? Estaba muy complicado. 2012, en un día como hoy. ¿Y quién más? Héctor Ricardo García también falleció en un día como hoy, pero en 2019, también periodista, empresario teatral y de medios de comunicación argentino. Otro amigo, Héctor Ricardo García. Así que bueno, 2012 y 2019. Mira, coincidieron en el día, ¿no? Bueno, dale, nada. Bueno. Dicho todo esto, la temperatura actual aquí en esta zona es de 2 grados 2 décimas. Actualizo y ahí está el dato de la hora 10. Ahí está actualizado. Mira, 2 grados 2, habíamos dicho, ahí está. 6 grados 9, la humedad 57%, la presión 973.8 hectopascales, el viento del sector noreste a 4 kilómetros. Dicen que la máxima prevista para hoy podría llegar a los 15 grados, para mañana se va a dar una mínima de 2 grados bajo cero. Van a ser estas más o menos las condiciones máximas de 15 grados aquí en la zona centro de la República Argentina o en esta parte de la provincia de Córdoba. Para el sábado está prevista, pero para el sábado falta un montón. No, no. Déjalo acá. Quédate por acá. En Buenos Aires la actual es de 10 grados 8 décimas, la humedad 71%, la presión 1018.1 hectopascales, del oeste está soplando el viento a 4 kilómetros y la máxima prevista para hoy es de 14 grados para aquel lado. ¿Qué más? En Santa Fe la actual es de 9 grados 3 décimas, la humedad 82%. En La Rioja, la actual es de 7 grados 8 décimas, la humedad 63% y está algo nublado en La Rioja. Creo que hoy tenemos dúplex con los riojanos también, después me confirmen. ¿Qué más? Bueno, renunció Cadorni. Bueno, ¿nos metemos en el fango un poquito? Sí. Dale. Renunció Adorni, o lo hicieron renunciar, lo echaron, ponelo como vos quiera. Asumió Santilli. Y bueno, digamos, quedan ahí mucho para revisar, si se quisiera hacerlo. Yo voy a hacer desde mi lado una no sé si tomarlo como un análisis, una interpretación, porque estuve consultando bastante sobre el tema también para poder llegar a estas conclusiones. A propósito de la renuncia y de la carta de la renuncia, y lo que utiliza Adorni como herramientas argumentales para poder salirse de una buena vez por todas, o le dijeron, loco, tomate el palo, vamos a hacer que vos renunciás porque es insostenible. Pero hay una vieja regla en la política: cuando uno presenta la renuncia, intenta cerrar una etapa. Y Adorni hizo exactamente lo contrario. Porque en vez de bajar el telón
prendió todas las luces del teatro y empezó a señalar puertas que nadie había visto. Esto es un golpe que le acabo de pegar al teclado. ¿Viste qué te pasa eso? Su carta, digamos, parece escrita con la desesperación de quien quiere apagar un incendio arrojándose un bidón con nafta. Nadie le preguntaba a Adorni por las granjas cripto. Apareció hablando de las granjas cripto, de las sociedades en Uruguay. ¿Le preguntó a alguien de las sociedades en Uruguay? Nadie. O sea, no se le cuestionaba, el tema de la cirugía. Habló de cirugías estéticas, nepotismo, gastos personales, de esas cuestiones. Sin embargo, decidió poner todos esos temas sobre la mesa. Es una curiosa estrategia defensiva. No hice esto, ni aquello, ni lo otro, ni lo demás allá. Al final, todos los que leyeron la carta terminan preguntándose por qué tuvo necesidad de aclarar tanto, porque vos aclarás tanto, no aclares tanto, porque oscurece. Y se metió en la boca del lobo de tan oscuro. Porque, digo esto, durante meses nos dijeron que todo lo que se decía de Adorni o todo lo que se estaba investigando eran operaciones. Que eran periodistas ensobrados, que eran conspiraciones, que todo era una campaña. Pero si todo era una campaña, ¿por qué termina renunciando el protagonista? ¿Por qué en política los cargos no se abandonan cuando uno gana la batalla? Y ellos decían que habían ganado todas las batallas. No, esto es mentira, esto es un montaje para desprestigiar. Si vos estás así de seguro, y es así como estás señalando, ¿para qué renunciar? Los cargos no se abandonan cuando uno gana la batalla. Se abandonan cuando el costo de sostenerlo supera el beneficio. Lo más llamativo es el cambio de personaje. El funcionario construyó su carrera ridiculizando, me estoy refiriendo a Adorni, ridiculizando cualquiera que hablara de persecución. Terminó escribiendo una carta, el mismo tipo que hablaba de persecución terminó escribiendo una carta donde él mismo se presenta como perseguido. El hombre que repartía ironías terminó pidiendo comprensión. El hombre que se burlaba de las excusas terminó refugiándose en ellas. Hay una imagen casi cinematográfica, ¿no? Porque el gran polemista de las redes sociales, el gladiador digital que respondía con sarcasmo a todos, publica su despedida y cierra los comentarios. Es como un boxeador que desafía al estadio entero, ¿no? Pero pide que apaguen las luces antes de escuchar la primera respuesta. Y la política tiene estas ironías. Quien durante años se convirtió, o quien durante años convirtió las redes sociales en un ring, terminó abandonándolas con la persiana baja. Quien aseguraba que nunca retrocedía, eligió irse sin escuchar al público. Cerró todas las redes, se abandonó, se fue. Y mientras tanto, el poder hizo lo único que sabe hacer, seguir funcionando. Bueno, Patricia Bullrich no necesitó una sola crítica. Le alcanzó con una frase sobre la ética. Chau. En política, a veces la ausencia de nombres es la forma más elegante de firmar el certificado de función de un adversario, ¿no? Porque el poder tiene memoria corta y velocidad larga. Hoy todos juran amistad eterna. Mañana nadie recuerda quién ocupaba ese despacho. Y esa quizás sea la enseñanza más dura de esta historia Adorni. En política los cargos nunca son propios, son prestados. Lo único verdaderamente personal es la forma en que uno sale de ellos. Y utilizó la peor de las formas para salir Adorni. Durante meses el discurso oficial se sostuvo sobre
aquel apotema donde decían, y he leído muchas editoriales sobre el tema y columnistas que han hablado, donde y el mismo gobierno decía los hechos hablan por sí solo y que las denuncias eran operaciones. Pero una renuncia acompañada por una misiva emocional sirve para reconocer que ya no se podía dar más batalla política al asunto, al menos desde la gestión de Milei. Y que lo único que

quedaba era recurrir al plano sentimental. Bueno, renunció a Adorni. Es curioso, ¿no? Porque se prendió fuego, es decir, podría haber tenido otro tipo de redacción. Se quiso dar un baño de víctima, pero utilizó súper de 200.000 octanos con un encendedor al lado. Y se batió más cosas que ni siquiera se sabía, y él mismo expuso cosas de su vida privada que a nadie le interesa. De que lo estaban corneando, de que los hijos y que los gastos en no sé cuánto. ¿Quién te pregunta sobre eso? Ah, mira vos. Y muchos han empezado a tomar nota y apuntar. Bueno, sigamos sumando para ver de dónde y cómo hizo para esta. Es un verdadero pelafustano. ¿Qué querés decir? Dale.

Bueno, y hablando de meterse el barro, el presidente, mientras intentaba defender a Manuel Adorni, a quien echó de la jefatura de gabinete por el escándalo de su patrimonio, el presidente dejó este domingo una nueva frase para su colección de máximas del manual discursivo, como dicen las crónicas, del negacionismo respecto de la última dictadura. Dijo, textual, ¿no? Dijo, logramos hacer cosas que ni los militares lograron hacer y lo hicimos en 3 meses. Esa fue la oración que utilizó, porque es un sincericidio realmente, que pronunció vanagloriándose de los supuestos logros de su gestión durante una entrevista con el canal oficialista La Nación Más. Digo, cuando el presidente cruza una línea que ningún demócrata debería cruzar, ¿no? Hay frases que son un exabrupto y hay otras que no lo son. Como esta, son una radiografía del pensamiento de quien las pronuncia. Y cuando esas frases salen de la boca del presidente de la nación, dejan de ser una opinión personal para transformarse en un mensaje institucional. Javier Milei volvió a mostrar que, en su afán de defender a un funcionario cuestionado, es capaz de decir cualquier boludez. Incluso lo que ningún presidente argentino, desde el regreso de la democracia en 1983, se había atrevido a afirmar, logramos hacer cosas que ni los militares lograron hacer. ¿Se entiende lo que dijo el tipo, no? Es estremecedora la frase, no solo porque, por lo que dice, también por el contexto en que fue pronunciada. Intentaba justificar la permanencia de Adorni, obligado finalmente a abandonar la jefatura de gabinete después de estos meses de escándalo patrimonial. Pero en vez de defender con argumentos, Milei eligió compararse con la dictadura más sangrienta de la historia argentina, y allí aparecen las primeras contradicciones. Un presidente que dice defender la libertad termina utilizando como referencia de eficacia a un régimen que anuló precisamente todas las libertades. Un gobierno que asegura venir a terminar con la casta encuentra como parámetro de éxito a quienes gobernaron sin Congreso, sin elecciones, sin justicia independiente y mediante el terrorismo de Estado. ¿Qué quiso decir exactamente Milei? ¿Que avanzó más rápido? ¿Que pudo aplicar reformas que los militares no consiguieron? Cualquiera sea la interpretación, el problema es el mismo. Elogió colocar a la dictadura como una unidad de medida. Y eso ya es un enorme retroceso institucional. Pero hay otro aspecto, lo tenía apuntado por acá, igual de preocupante. Porque mientras presenta un futuro libro titulado La moral como política de Estado, quería leerlo así, La moral como política de Estado, ahí está, sí, así se llama, dedica buena parte de su tiempo a defender funcionarios que están investigados. El mismo presidente que durante años sostuvo que en política todos eran corruptos, hoy pide paciencia porque sus propios colaboradores solo están siendo investigados. Es curioso. Cuando la sospecha recaía sobre dirigentes ajenos o de la vereda del frente, bastaba una denuncia periodística para pedir renuncias inmediatas. Ahora reclama principio de inocencia. Y el principio de inocencia es correcto, siempre lo fue. Lo contradictorio es haber descubierto recién cuando... haberlo descubierto recién cuando los investigados pertenecen a su propio gobierno. No puede existir una moral para los propios y otra para los demás. No puede existir una vara para
el kirchnerismo y otra para la libertad avanza. Porque la ética pública pierde sentido cuando depende del color político del acusado. También resulta llamativo que Milei destaque como una muestra de grandeza que Adorni haya dejado el cargo para defenderse ante la justicia. No era exactamente eso lo que exigía durante años a todos los funcionarios investigados, ¿acaso? Lo presentó como un gesto extraordinario cuando en realidad debería ser la conducta moral de cualquier servidor público, maestro. Pero quizá la mayor preocupación no sea Manuel Adorni. La verdadera preocupación es el lenguaje presidencial. Las palabras construyen cultura política. Cuando un jefe de Estado banaliza a la última dictadura para explicar un supuesto éxito económico, bueno, está degradando de alguna manera el valor de esta democracia que tanto nos costó tener, ¿no? No hace falta compartir una determinada mirada sobre los años 70 para comprender que la dictadura no pudo ser o no puede, a ver, convertirse en una referencia positiva, ni siquiera como recurso retórico. Porque gobernar mejor que una dictadura no debería ser una meta. Es una obligación mínima de cualquier democracia, mínima. La Argentina necesita presidentes que discutan ideas, que defiendan políticas públicas y que convenzan con resultados. No necesita mandatarios que cada semana busquen una frase más provocadora que la anterior para dominar la agenda mediática. Las provocaciones pueden servir para ganar un titular, nada más, pero no construyen instituciones. Y cuando la máxima autoridad del país naturaliza comparaciones con el régimen que destruyó la democracia argentina, el problema deja de ser comunicacional, empieza a ser político. Y sobre todo, profundamente moral. Pero profundamente moral, maestro. En fin, vamos. Arriba. Dale. 10:33.

6 grados 9, te había comentado, la máxima prevista para hoy puede llegar a los 15 grados. ¡Wow! Me pregunta si sentí mucho, la verdad que no lo sentí al temblor en la zona. En Villa Carlos Paz dice que se sintió fuerte, tengo un par de mensajes. Karina y Ricardo dice que son del Valle de Punilla, que ellos lo sintieron fuerte. Hugo Ferrer también me enviaba de Buenos Aires, terremoto, temblor en Río Cuarto, en Villa Carlos Paz. La verdad que yo no lo sentí, pero tengo varios reportes de que sí, se sacudió importante, ¿no? Y en algunos puntos de la ciudad de Córdoba, en los edificios altos, también se sintió fuerte. Bueno.

que no hay forma de predecir terremotos, cuando estaban haciendo la nota con un venezolano periodista. Ah, claro, sí, justamente, porque no hay organismo, hablando pobre, ¿cómo le está pasando ahí esa zona de Venezuela, ¿no? Que tuvieron esta mañana también tuvieron otro terremoto, otro movimiento, pero no existe ningún organismo en el mundo que pueda predecir un terremoto, indicando con precisión lugar, fecha, la hora, la magnitud antes de que ocurra. No existe, no hay. No es como el clima, que bueno, sí, se están formando las nubes, que eso lleva una corriente de acá, mala de allá, 2x2, 3, y te dicen más o menos vamos a tener una temperatura de tanto, o un viento de tal lado, viene el huracán que le pone el nombre de mujer de Susanita de tal lado y va a pasar más o menos. Con el terremoto no. El constante movimiento y la presión de las placas tectónicas no tiene un instrumento o una herramienta que permita ser medido. No existe. De hecho, por eso digo, el Instituto Nacional de Prevención Sísmica, vos no prevenís nada, que tenemos nosotros el IMPRES. Luego, con mucho respeto al organismo que labura muy bien los flacos, ahí está todo. Pero ponele otro nombre. Instituto Nacional de Medición Sísmica quedaría mejor. Prevenir no previene nada. Porque la gente llama, ¿y cómo podemos hacer para saber cuándo es el próximo? No vamos a saberlo jamás. Las instituciones más importantes dedicadas al monitoreo sísmico, una a nivel mundial, el Servicio Geológico de Estados Unidos, la Agencia de Meteorología de Japón, después está el Centro de Chile, ¿cómo es el Centro Sismológico? Creo que es así, Nacional de Chile. Coinciden en este punto, todo, incluso el Instituto Nacional de Prevención Sísmica Argentino, que no previene. No es posible predecir un terremoto. Lo que sí se puede hacer estas instituciones es detectar un terremoto apenas comienza, pero ya es tarde. Listo, te dicen, no, pero nosotros lo detectamos, fuimos los primeros, pero ya es tarde. Vos estabas adentro y te cayó una viga en el marulo y se acabó la joda. Es decir, no te da tiempo, empieza hoy, empezó ahora, tenemos un temblor ya, lo detecta ya, está fantástico, en el momento exacto, perfecto. Tutti la ley, hermoso. Pero no te sirve de prevención porque no te da tiempo absolutamente para nada. Porque te lo está diciendo en tiempo real, estamos temblando, pero es ahora. No te dice un minuto antes para que vos tengas tiempo de echarte un pique y salir de donde estás. Emitir alertas tempranas que aprovechan la diferencia de velocidad entre las ondas sísmicas, esto puede dar unos pocos segundos. Algunos dicen que hasta un minuto, pero depende. Si sirve, qué sé yo, fue en el Pacífico. Bueno, se sacudió a él, listo, te sirve para decirle, muchacho, tembló el Pacífico, a la costa de Chile le avisan, che, ojo que puede venir tsunami. Listo, ahí tenés un rato para sacar a la gente de la costa, pero en lo que respecta al movimiento del lugar, no. Lo único que te dice es cuándo empezó y nada más. Estimar probabilidades de que una región experimente un sismo importante en años o décadas utilizando registros históricos y estudios geológicos. ¿Eso qué querés que te diga? Es un pronóstico de riesgo, no predicción. Porque ¿quién se va a animar a decir después de años, qué sé yo, vivís al lado del Vesubio? En Caucete vivís, acá en la provincia de San Juan. ¿Recuerdo el temblor del 77? Bueno, y desde el 77 hasta acá, bueno, me he ido estudiando todas las veces que se ha movido Caucete. Bueno, ¿el próximo va a ser cuándo? ¿Quién se va a animar a decirlo? Si no tenés cómo. Con frecuencia circulan noticias sobre los animales que presienten terremotos, variaciones del campo electromagnético, emisiones de radón o supuestos algoritmos de inteligencia artificial capaces de anticiparlo. Hasta ahora, yo en lo que más creo son las gallinas y los perros. Las gallinas, yo recuerdo cada vez en el patio de casa, o los perros, el perro, un bastante, con bastante tiempo, digo, unos cuantos segundos, muchos, 10, 15 segundos antes ya están intranquilos los animales.

0: Pero, ¿qué sabe por qué está intranquilo? Porque veo que pasó un gato, porque pasó o el gallo cacareó, porque no sabe por qué. Bueno, hoy hasta la fecha ninguno de estos métodos ha demostrado de forma consciente, reproducible y aceptada por la comunidad científica que permita predecir terremotos con con fiabilidad. Decir, qué sé yo, el jueves 14:30 habrá un terremoto de magnitud 7 en tal lugar. No, no es posible. Chicos, no se crean eso, no existe, no es posible. El pronóstico, decir, en esta falla existe un 30% de probabilidad de un sismo de magnitud superior a los 7 grados en los próximos 30 años. Bueno, eso sí. Pero no va a estar con el culo en la mano durante 30 años esperando a que venga el... Claro, esperando que venga el terremoto o el temblor. Y la alerta temprana, el terremoto ya comenzó. Justo cuando tenés el terremoto ahí no hay alerta tan temprana. A una ciudad, por ejemplo, si el epicentro está lejos de una ciudad, llegan entre 10 y 15 segundos. ¿Sabes que son 10 o 15 segundos la nada misma? Bueno, y en algunos países, tiene Japón, tiene estas alertas tempranas. Ellos están re cancheros con el tema en Japón. Si es en el mar, el terremoto, pero te suena una alarma y es una alarma de temblor, ya dejan todo y pican. Esos 15 segundos o 10 segundos es la diferencia entre la vida y la muerte. Pero ya comenzó. Ya comenzó. Estamos hablando de segundos. Ningún, repito, organismo científico del mundo puede anticipar un terremoto con la precisión necesaria para decir cuándo y dónde va a ocurrir antes que empiece. Existen sistemas de vigilancia. Eso es otra cosa. Es la evaluación del riesgo y esta alerta temprana de unos 10, 12 segundos. Pero no predicción. No lo hay.
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0: vivir. Bueno, el Juan es volverte a ver, dice el tipo. Me pregunta Ricardo si renunció. Bueno, mensajes que me han quedado, varios mensajes, unos cuantos mensajes. Algunos al 314-936, otros a través del Facebook, otros a través del de la aplicación. Que, che, háganme acordar que entre por la aplicación, que también dejan mensaje en la aplicación. Bueno. Hola Freddy, te estoy viendo a través de la aplicación, porque en la aplicación también nos pueden ver. Ahora, bueno, hemos puesto ahí una placa, pero también estamos a través de la aplicación. Algunos nos escuchan a través de la aplicación, otros nos ven en la página, otros y cosas. Bueno, me dice Sergio por acá, la renuncia de Adorni no representa solamente la caída de él, es la demostración de que el gobierno que... La demostración que un gobierno que hizo de la comunicación su principal activo terminó derrotado precisamente en el terreno donde hacía ser, donde decía ser invencible, me dice Sergio. Claro, claro. Recuerdo que me preguntaba si también había renunciado a la dirección de YPF porque tiene un sueldazo. Sí, por lo menos eso es lo que decía también las crónicas y la carta. Creo que también renunciaba a la una de las direcciones de la YPF. Como le dicen, ¿cachai lechón? Tú te estás cargando YPF. Laura me dice, pero no es una gran contradicción pretender cerrar una crisis ampliándola con ese sincericidio y planteando temas que ni siquiera se les había preguntado. Bueno, es lo que estábamos comentando, ¿no? La carta, tal como la describe, exhibe una contradicción central. Pretende, como dice acá el oyente, cerrar una crisis, pero en definitiva la amplía. En lugar de limitarse a responder sobre los hechos concretos que originó el desgaste político, que son las inconsistencias patrimoniales, punto y aparte, nada más, incorporó una larga enumeración de supuestas acusaciones que ni siquiera formaban parte del debate público. Desde el punto de vista de la comunicación política, eso suele, interpretarse como un error, al menos gravísimo, no grave, gravísimo. Porque cuando un dirigente introduce espontáneamente nuevos temas sensibles, inevitablemente instala nuevas preguntas. La dejas picando ahí para que nosotros los asquerosos periodistas repreguntemos. Claro. Digo esto de los asquerosos periodistas porque un colega que está en presidencia le escuchó acreditado, me dice, estos son unos asquerosos, habría dicho en alguna oportunidad. A mí no me consta, pero me contaba este otro que habría escuchado eso, que dijo que éramos unos asquerosos por preguntar cosas. Bueno. Pero hay... Además, otro aspecto interesante. No me quiero meter más a Adorno, ya está, listo, pero me preguntan y dan cosas y van escribiendo por acá. Durante meses, el discurso oficial se sostuvo sobre la idea de que los hechos hablaban por sí solos, ¿recuerdan? Y que las denuncias eran operaciones. Pero una renuncia acompañada de una carta emocional implica reconocer que la batalla política ya no podía sostenerse desde la gestión, sino desde el plano sentimental, punto. Ay, bueno, dale, listo, ya está. Exactamente. Patricia me dice, callado se hubiera defendido más. Callado se hubiera defendido más, claro. Renuncio y chao, me voy. Renuncio y me pongo a disposición de la justicia para que investigue todo lo que tenga que investigar. Para bla bla bla bla blu blu, listo. ¿Para qué tanta vuelta? Tanto gregre para decir Gregorio, porque se ensartó solo el ñato. Y sí, facha, ¿qué va a hacer?
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0: Estamos en el 314-936. El Giorgio Cheche le dice que son
1: cosas de... Sí, asqueroso. Sí. Asqueroso bombón.
0: Es del Giorgio Cheche.
1: Ya está Adorni, me parece.
0: Un libertario de la primera hora.
1: Todavía de todo lo que ha choreado como insurrable. Y la otra, Sirio. Uh-huh. 45 millones de dólares lavaron entre el 2000 en la presidencia de Fernández.
0: Qué lindo.
1: Me parece que es para un tema largo, ¿no? Uh-huh. Adorni ya fue, déjenme pegarle, loco.
0: Este como cero de Adorni.
1: Resuelva si encuentran pruebas, si choreó, estafó, el
0: claro,
1: y todo lo demás.
0: Claro.
1: Dedíquense, asquerosos periodistas, a otros casos que nos vaciaron como país. Eso, dedíquense.
0: Más
1: de asquerosos.
0: Es el Giorgio Cheche. Bueno, dale. Estamos en el 314-936.

0: Dale, ya venimos, gracias, buenas tardes, mucho gusto.
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0: Bueno, aprovecho para enviarle un saludo a un compañero de la escuelita de mozos, Alejandro Díaz. Hoy está cumpliendo años el Ale. Te mando un abrazo, Ale. Abrazo, medalla y beso, sé feliz. A pasarlo bien. Buena vida, viejo, gracias.
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0: Este es el Hengelberg Humperdinck. Que podría verse siempre que lo escucho, Diego, y cada vez que lo tengo que pronunciar. Hengelberg Humperdinck, el británico. Un tenor alto. Un registro excelente. Pero se podría haber puesto Engelham, qué sé yo, algo tipo Tom Jones, porque es contemporáneo el Tom Jones. Algo así más piola, más comercial. Engelbert Humperdinck, para hacer Cuando.

Roman Darling, Tammy Wayne, Wayne. Engelbert Humperdinck eligió ese nombre. Andrés, que me dice, pero ¿ese es el nombre con el que nació? No, Andrés. Engelbert Humperdinck es el nombre que utilizó, el nombre artístico que utilizó. Y me corrijo, es barítono, dije, es barítono, barítono. Así muy elegante en sus baladas. 140 millones de discos vendió, ¿no? Cuando vendías discos para rebuscártela, o sea, la venta de disco era, no es como ahora. Ahora son las vistas en YouTube o las presentaciones en vivo, si no, no te las rebuscas de otra forma. Bueno, 140 millones de discos vendió el tipo. Pero utilizó ese nombre. El verdadero nombre era Arnold George Darcy. Arnaldo Jorge Dorsey. Sería en Córdoba, ¿ve? Arnold George Darcy. Y utilizó el Engelbert Humperdinck.

Claro, no, el nombre lo toma del compositor alemán Heinkelberg Humperdinck, autor de la obra Hansel y Gretel, ¿sí? De ahí toma el nombre, el tipo dijo, esto no sabe, me va a hacer recontra exitoso con este nombre. Bueno.

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1: Es la hora 11:04.
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0: Muy buenas mañanas, buenas mañanas. Es difícil, siempre decíamos buenas tardes. Sabíamos 19 horas, ahora de 11 a 13, lindo horario. Lo eligió el productor Guillermo Romero. Ayer estaba mirando un video espectacular, Romero. No sabe lo que era. Radio River TV, con Ramiro Castro, con la rubia. Ahora no me acuerdo el. ¿Qué hace así? Sacar. Caro. ¿Qué hizo esa cara? Con Coquito Blota y Guillermo Romero en la producción, con el Negro Suárez, antes era Mario. Las cosas que hicimos, en los lugares que hicimos, realmente lo pasé muy bien, tenerlo a Ramiro ahí cagándonos de la risa, armando, digo, el programa cómico de Radio River TV, porque después íbamos mostrando las cosas que hacíamos, nos cagábamos de la risa de todo, digo. ¿Cómo ha cambiado la vida de los argentinos? Yo tengo el Negro Suárez acá al lado mío, que a la mañana hace un programa muy especial de 8 a 10. Cuando todos están con la selección, nosotros estamos con el más grande. Y digo, esto es difícil. A veces le pido a los dirigentes de River que sean un poquito más amplios, porque todo el mundo está con la selección. Nosotros queremos estar con River. Hay poca información de River. Los tipos que siguen haciendo este programa, el productor me dijo en un momento, Néstor, paremos con la selección, no hagamos River. Yo dije, no, sigamos haciendo locuras, sigamos hablando de River. Y nada, a veces cuando me encuentro con unas piedritas, viste, decís, che, estos tipos no entienden nada. Pero bueno, así estamos, con tipos que no entienden nada. Y digo no entienden nada porque River compró algunos jugadores que son interesantísimos. 2-9. Beltrán, ¿le gusta Beltrán?
1: Me gusta Beltrán.
0: Le gusta Beltrán. Trajo también algún marcador, a ver, ayúdenme un poquito, denme un poquito de bola porque me veo que estoy más solo que un perro.
1: ¿Un lateral?
0: Trajo a Beltrán, trajo un segundo 9. A Borré.
1: A Santos Borré.
0: A Santos Borré.
1: Alguien se lo comenté en la semana, se agarró la cabeza, digo, ¿qué están haciendo?
0: Sí.
1: Cuando hablaron de. ¿Qué están haciendo?
0: No sé, habrá que verlo, Borré. Habrá que verlo.
1: Acuérdense que Borré jugaba de una manera. Sí. No tenía mucho para. No tenía una amplitud de.
0: Sí.
1: No era versátil. Necesitaba determinados condimentos futbolísticos a su alrededor. No a su alrededor precisamente, sino en la forma que lo habilitaban que para rendir. Fundamentalmente porque era un tipo goleador.
0: River necesitaba delanteros.
1: Sí.
0: Trajo 2-9. No trajo un volante por afuera, un delantero por afuera, ni un enganche. ¿Sí?
1: Sí.
0: No tiene enganche River. Alguien me dice, no juega con enganche. Bueno, no tiene un creador titular. No tiene un creador suplente. Porque veo que River tiene un marcador de punta derecho.
1: Sí.
0: Pues si está Montiel de marcador de punta derecho. Ah, no, pero el marcador de punta derecho que trae es marcador de punta suplente. Ahora River tiene marcador de punta derecho titular y suplente. ¿Sí?
1: Sí.
0: Marcador central por derecha, titular, suplente, suplente, suplente. Marcador central por izquierda de otra justamente y tiene marcador central por izquierda,
1: titular
0: y suplente.
1: Suplente.
0: Marcador de punta izquierda. ¿Sí?
1: Sí.
0: De selección Acuña.
1: De selección.
0: Y González suplente.
1: Sí.
0: ¿Sí? Ahora, no tiene ni un 10. Titular ni suplente. Entonces cuando yo digo, ¿para qué traen un 4? ¿Para qué traen un 4? Suplente. Y para que sea suplente de Borré. Pero trae un 10. Que sea titular. Ah, no se juega más con enganche. Bueno, tráeme un creador. Tráeme un que desnivele. Y un suplente de ese. Como yo te le decía, vamos a pensar que me equivoqué. Creamos que me equivoqué. Que López Muñoz no es. Pero yo decía, traigamos López Muñoz para ponerlo abajo de Quintero. Se queda sin titular y suplente. Elijan ustedes, mi vida. Le digo al dirigente de River, le digo a Coudet, le digo a al hombre que coordina el fútbol de River, venido de Europa, al ayudante, a Francescoli. Un creador y un suplente de un creador, para que lo empuje al creador. Un delantero para afuera, que desnivele con habilidad, y un suplente de ese. Porque cómo tenemos de marcador de punta, titular suplente, central titular suplente, de todos los defensores, de los cinco, titular y suplente. Titular y suplente. Y traemos suplente de suplente, de los cinco. Ahora River, que siempre ha sido poder ofensivo, River no tiene ni un creador ni un suplente de un creador.
1: Lo enoja esta situación, ¿no? Lo enoja. Le digo que me trasladan un interrogante acá. Fernando lo está escuchando desde Villa Domínico. Villa Domínico, ¿sabe por qué se lo digo? Pues se escucha la
0: Güemes. Hermoso, qué lindo que se está escuchando la Güemes.
1: La Güemes, ¿cómo se escucha por el sur?
0: Le dieron más potencia ayer.
1: Ah, ¿le dieron más todavía?
0: Más.
1: ¿Usted qué quiere, que vuele todo por los aires?
0: El productor, sí. el productor de la técnica siempre me quiere cagar a palo. Pero como yo voy solo, a veces...
1: Pregunto, ¿por qué me ponen más luz? Por negro. Me están poniendo...
0: Pues el negro
1: no, no, pero vino y me clavó una luz acá. Me está matando. ¿Sí? Bueno, vuelvo al tema. Están preguntando si lo de Quinteros es cosa juzgada.
0: Yo creo que no debería ser cosa juzgada, pero claramente para el fútbol de River los jugadores como Quinteros no pueden jugar. Juegan en la selección nacional, juegan en el mundial, juegan en... y son figuras. En Colombia es figura. La gente pide por Quintero. Pero en River está cambiando algo. Que esto me preocupa. Usted dice, ¿qué me preocupa? Esto me preocupa. Que no pase nada. Que el único estúpido que diga esto es este que está acá. Ni usted dice nada. Que siempre estuvo agarrado de la idea de defender el buen juego, el estilo de River. De ahora se abre de gamba, que pase lo que pase.
1: Pero después, ¿sabe qué pasa?
0: Si lo viera sus hermanos, se pondrían colorados.
1: Están absolutamente conformes con mis criterios de estos tiempos. Y no es que me haya sacado el traje de defensa.
0: Voy a hablar con Jimmy, a ver si es así.
1: Bueno, Jimmy es el que más de acuerdo está conmigo. Jimmy me ha hecho cambiar algunos conceptos.
0: Bueno, yo voy a hablar con Jimmy a ver si está de acuerdo. Ah, o no, lo voy a sacar al aire.
1: Mire, ¿quién me pregunta por acá? Ah, vuelvo con los mensajes de la gente, ¿puedo?
0: Sí, como no, usted puede hacer lo que quiera. Toda la vida hizo lo que quiere. O sea, que ya, ahora me pregunta, quiero. Estaba viendo un video ayer de El Más Grande TV. ¿No sabe qué lindo?
1: ¿Puedo apuntarle a la cámara con esta foto?
0: Sí, dele.
1: No sé si se ve.
0: Se ve. Ahí está, mira, el negro Suárez con el negro Astrada.
1: Miren qué jóvenes que éramos unos pibes.
0: 2005.
1: Hace 20 años atrás.
0: Hace 20 años atrás.
1: Yo caminaba por el techo y ahora no me puedo subir a la silla. Qué barbaridad, mira la foto esta.
0: Lo que nos reíamos. Hay una parte. Después la vamos a pasar, vamos a trasladar todo esto. Está Ramiro Castro. Hoy quién sabe lo pasó, Ramiro. Una parte donde habla de fútbol. Después fíjate en El Más Grande, hay una parte que habla de fútbol. Y que teníamos que empezar. Habíamos hecho una parte que decía el programa cómico de El Más Grande TV. De Radio River TV.
1: Sí, Radio, sí. Radio River TV. Usted dice que estábamos en la
0: tribuna. Nos empezamos a caer de la risa. Y no podíamos empezar el programa. Y todo eso no salía al aire, pero quedaba. Lo que nos reíamos, que sudábamos de la risa.
1: ¿Usted?
0: Sí.
1: Usted era el sudador.
0: Sí, pero todos. Era como que no podíamos parar de reírnos. Digo, un momento muy feliz de nuestra vida, de la vida de los argentinos. No quiero decir, no quiero entrar en política y nada. Miren lo que es esto. Usted puede tomar ese coso. Mire lo que es este. Mire lo que es esto. Está esto. Esto es el presidente de la nación. Digo a todos los que ven. Esto es el presidente de la nación. Sí. El que está en el medio es el presidente. El otro es Santilli. ¿Sabe lo que es Santilli? ¡Santilli! El que estuvo. ¿No? ¡Santilli! El colorado. ¿Sabe lo que es? Se fue a Dorni porque decían que era un delincuente. Y la hermana al lado. Pero esta es la imagen de la Argentina. Esto es lo que votaron. Váyanse a cagar. Los que votaron esto, váyanse a cagar.
1: ¿En serio?
0: Yo no soy, sí, basta, ya me cansé. Me cansé de que River no compre enganches ni volantes. Me canso de los dirigentes de River que te dicen, no, tiene que venir un periodista, me dice. Hoy a la tarde va a haber, atención a la prensa, tiene que venir un periodista. Va a ir alguien en representación de la UME, tiene que venir un periodista. Y yo, para vos sabés todo lo que están laburando en River que no son periodistas. ¿Sabés si el pajarraco es periodista? ¿Sabés si lo es? No lo es.
1: O sea, hay una exigencia en River para que... No.
0: Y aparte le dije, escúchame, todo el mundo está con el Mundial. Todo el mundo está con el Mundial. El único programa que está con River somos nosotros. Dale, van a hablar dos jugadores de River. No los toma nadie, mi vida. No le interesa ni salir por televisión. Nosotros tenemos dos notas acá. ¿Sí? Hechas. Una del nuevo jugador de River y otro del arquero sensación de River.
1: Que Beltrán.
0: De Beltrán. ¿Qué haría usted con Beltrán? Ayer estuve hablando también. Estuve hablando con dirigentes.
1: ¿A qué se refiere? ¿Qué haría?
0: Porque fui a hablar el sábado, fui a ver la reserva de River. Sí. Entonces hablé con directivo de River.
1: ¿Pero a qué se refiere? ¿A qué se refiere cuando dice qué haría River con Beltrán? ¿A qué se refiere?
0: Con Beltrán hay que hacerle un contrato.
1: Un contrato de la hostia. Que...
0: Entonces, estuve hablando con dirigente de River el sábado. Ayer estuve hablando con dirigente de otros clubes, de Vélez, de Lanús. Estuve con Nicolás Russo.
1: Sí.
0: Jugó River Lanús. Entonces le dije, ¿por qué los directivos de los clubes le hacen contrato a los pibes de inferiores por 4 años? Se lo mantienen. Entonces, ¿qué contrato tiene? Tuvo Mastantuono, Echeverri, ¿y cuál tiene?
1: Beltrán.
0: Contrato de juveniles. Se hacen por 4 años. ¿Se entiende? Sí. 10 pesos. 10 pesos, 15 pesos, 20 pesos, 25 pesos. ¿Qué tiene que hacer con el arquero hoy?
1: Tiene que poner una cláusula importante para
0: los. La cláusula está. Para que no se vaya.
1: Tiene que hacer un contrato.
0: El tercer mejor contrato de River, digo yo, que hay que hacer.
1: Claro.
0: El tercer mejor, ¿cuál es el primero? ¿El de Acuña? ¿Cuál es el segundo? ¿El Otamendi? ¿Cuál tiene que ser el tercero?
1: Beltrán. Claro, Beltrán, sin dudas. Beltrán, mire, claro. Que me cuesta estar de acuerdo con usted, pero esto es de manual. Digo, si. La dirigencia de River no toma esta medida pero es básica. Si yo soy dirigente de River, le pregunto a los más experimentados. Por ejemplo, no sé, Nicolás Russo. Usted dice, che, ¿qué harías con esto? Es lo mínimo que tenés que hacer. Si tomás determinaciones de este tipo. Y por otra parte, claro, esto viene precedido de una cuestión vinculada con las adquisiciones. Hay una muestra cabal, a mí me cuesta mucho meterme en el mundo River cuando lo veo tan desde afuera, pero digo que hay una muestra de lo que ha ido sucediendo durante todo este tiempo con compras masivas por muchísima plata. Y a veces hasta montando un puesto sobre otro, lo que marcaba San Martín recién, pero es absolutamente real. Dos, tres, vas a comprar un lateral más, no existe, no voy a repetir todo lo que dice él. Pero no me puedo olvidar del número 5 de River, que hace un montón de tiempo lo están buscando y se compra uno, se compra otro. La cadena es interminable, la guita que gastó River. Y sigue pensando en un volante central. Caramba, a los dirigentes de River me parece, y esto desde mi humilde opinión, hay que empezar a tener una amplitud mayor a la hora de tomar determinaciones, que no se pueden tomar en una oficina.
0: ¿Saben qué quiero decir, Negro Suárez, a la gente de River? ¿Saben lo que quiero decir? Si el marcador de punta de derecho suplente de River salió dos palos y medio, $2.500.000, 500. ¿Por qué no agarrar esos $2.500.000, 500? Y dárselo en el contrato, en vez de traer un 4 suplente, que podría ser un 4 de la reserva, un 8 de la cuarta, tirado a 4, un 8, un 4 de la quinta. Si no tenés, yo digo, si no tenés la reserva, esos 2.5 millones se lo dan al arquero de River. Para que se quede por 3 o 4 años más. Esto es lo que hay que hacer. Pues me dice, no se quieren quedar los jugadores. Bueno, yo digo que se tienen que poder quedar. ¿Qué es esto que no se pueden quedar en River? Se tienen que poder quedar. Ahora, hacé todo lo que tenés que hacer para que se quede. Si vos haces todo lo que tenés que hacer para que se vayan, y después sí, los jugadores se van. Es porque no te interesa River, es porque no tenés ideas, o es porque te interesa que se vayan. Porque en cada una de las ventas por $50 millones, siempre aparece Nada, no aparece nada, no sé qué aparece, porque nunca estuve en una venta como esa. Negro Suárez, un gusto tenerlo conmigo, después de haberlo tenido hace veintitantos de años. Lo vi ayer, vamos a pasar algo de Ramiro, lo que me divertí viendo ese programa. Me quedé desde la tarde viendo los diferentes programas. Me encontré casualidad. Estoy tirando cosas de mi casa. En momento
1: no, tiro, no tire eso.
0: Tiro de todo. No, encontré eso y me decían, no, esto no se puede ver, no se puede ver. Lo metimos en una computadora vieja y se ve. Y me quedé mirándolo. Las cosas que hicimos con la calidad que se hacía. La calidad de lo que hacíamos.
1: Lo que yo mostré recién
0: es... Un nivel superlativo. ¿Cómo nosotros no nos las creímos? ¿Cómo no nos las creímos? No creímos que éramos buenos. Yo lo miro y digo, qué bueno que está esto. Qué bien hecho que está. Con qué profundidad, pero con qué calidad de aire, de imagen, de... Hicimos en uno de esos, en el que hablamos con el Negro Estrada...
1: Sí.
0: Que está ahí la foto, está toda la nota con el Negro, parte de la nota con el Negro. Salimos desde el estadio, algo que ahora no se podría hacer.
1: En la concentración.
0: De la San Martín, no, de la San Martín del
1: partido. ¿Con el Negro?
0: No.
1: Frente a Liga de Quito, se refiere a otro día.
0: Mostrando el partido, como si fuese televisión. Mostrando el partido y hablando del partido nosotros. Mirá, ya viene el gol de River. River ganó 4-2 el partido. ¿No? Jugó Montenegro, debutó Montenegro.
1: El Rolfi.
0: Mira. No jugó Gallardo porque estaba con una lesión.
1: Sí.
0: Jugó Salas, hizo 3 goles Salas. Había vuelto después
1: ni me acuerdo del partido, que lo paré.
0: Bueno, están las imágenes y está la cara de nosotros hablando del partido. En la tribuna.
1: Mira qué mal.
0: Esas locuras hacíamos y realmente no existe todo eso. Pero a la vez, después, desde el Estadio Monumental. Habíamos puesto, esta fue una idea de este loco, estas barras, las que tenemos acá, pusimos 3 o 4 barras, hicimos como una mesa de café.
1: Sí, sí.
0: Y nos íbamos tirando la pelota.
1: Claro, con una pelota de fútbol.
0: Sí, era. Tirando la pelota,
1: el que hablaba tenía la pelota.
0: Claro, tenía la pelota y ahí había, Higuaín vino de invitado, estaba jugando en la reserva. O sea, teníamos Higuaín de invitados.
1: Mascherano vino un día y no había ni siquiera debutado en la primera división.
0: ¿Sí? Teníamos esos invitados y un nivel y un Ramiro Castro que estaba encendido con una capacidad.
1: Ramiro le hablaba a Amadeo Carrizo como si fuese el amigo de la esquina. Sí,
0: sí, sí. Sí,
1: y Amadeo
0: sí.
1: Se cagaba de risa.
0: Nos cagamos de la risa con Amadeo. Yo sé hacer muy bien juguito, ¿no? Entonces tengo un videito, pero lo voy a pasar. Y Amadeo sorprendía, pero a Amadeo le gustaba hacer más juguitos. El tipo con, yo tendría, no sé, estoy hablando, Amadeo tendría 70 años, no sé, 60 y tanto.
1: Sí, sí, 70. Era.
0: Y agarraba y se ponía a hacer juguitos con los pies.
1: Sí, sí, sí.
0: Para competir, para demostrarme lo que era, 10 veces más. Las cosas que hacía con los pies,
1: y
0: hacía
1: con las manos y la pelota.
0: Y la pelota, lo que nos divertimos sí. Ese día con Amadeo Carrizo. Con la promotora.
1: Che, ¿quién te quita lo bailado de eso? Lo que se entienda es que no estamos hablando de, no sé, y no es disminuir las cualidades de cualquier arquero. No estamos. El inventor del arco estaba hablando con nosotros. Una figura colosal y con la simpleza con la que nos trataba. ¿Qué sé yo?
0: Voy a pasar simplemente. Después vamos a pasar el video para todos los que nos siguen en. El más grande
1: en redes,
0: M50, en las redes. O en Radio UEM M50. Pero simplemente algún videito. Ahí está la. Ahí está Ramiro ahora. Y Amadeo.
2: Terminás, a partir de hacerte juego de fútbol. Partir tiene. Medio brasilero. Yo jugaba bien, pero medio no me quería.
0: Digo, esas tres voces, una fue la de Ramiro, que ya no está con nosotros, y bueno, me hizo sentir muy bien poder ver eso. No es que me puse mal, ay, vengo para
1: hasta si
0: más.
1: Quiere, si
0: me divertí, me cae la risa.
1: Una especie de homenaje, ¿por qué no decirlo?
0: Sí, ¿sí? Me cae la risa. La de Amadeo Carrizo, ¿no? Y el juego, esa era una partecita que hacíamos de las cosas que estaban fuera de cámara. Y yo antes de empezar había muchas cosas para aprender. Ellos dos estaban preparados y yo estaba boludeando.
1: Es el backtest.
0: Con la pelota, claro. Estaba boludeando con la pelota. Dígalo en castellano. No me diga cosas así.
1: No, pero digo, al que ahora le dicen backtest, pero era lo previo.
0: Bueno, es la previa de sí. Fuera del aire. No me digan en inglés, porque si no, el chileno se que hablen en castellano. No,
1: es para que la referencia sea
0: sí,
1: para la
0: claro,
1: gente.
0: Sí,
1: que sepan.
0: Y jugamos entonces con la pelotita. Yo me quedé jugando con la pelota. Y entonces Ramiro, dale, me dice, dejate hacer el juego de fútbol. No, San Martín juega bien, decía Amadeo. Entonces yo cuando subí, no sé qué dije, y Amadeo dice, no, parece brasileño San Martín. Y nos cagamos de la risa los tres. Yo le pegué en la pierna a Amadeo. Esas cosas, ¿quién te las quita? Si mi viejo hubiese visto esto, mamita, qué lindo gusto. ¿Quién sabe lo vio de arriba? No, ni sabe lo que pasa después.
1: No. Ni no, idea.
0: Para mí
1: ni,
0: después ni la nos menor, vamos, te comen los gusanos y listo. Pero
1: el gran tema, ¿sabes cuál es de esto que decís? Es muy interesante el análisis. Uno se pregunta a dónde van todas las cosas que te guardaste acá en la cabeza, todos los conocimientos, todas las herramientas, todas las virtudes que tenés en generación de cosas. ¿Dónde va para cuando te morís, no? Qué difícil todo eso.
0: Uy, bueno, dejaste abierto un tema.
1: Y hay algo muy
0: importante. Tenemos que hablar de River nosotros.
1: No, ya sé, bueno, pero vuelvo a River y a lo que pasaba en esa época. Charlábamos, y me tengo que ir. Y nosotros en ese momento, en la concentración de River, teníamos el acceso como para sentarnos a hablar con Ramón Díaz.
0: ¿Ramón Díaz, el Negro Estrada?
1: Sí, sentaditos.
0: ¿Hicimos notas desde ahí?
1: En el living.
0: La concentración.
1: Ahora no puedes ni acercarte a saludar a un jugador, es de loco.
0: No puedes estar a 150 metros de la concentración.
1: Una cosa de loco. qué viejo que estamos. Bueno.
0: No, qué mal que se hacen las cosas hoy. Sí, miren lo que es esto. Y ustedes me dicen, se hacen bien las cosas. Este es el presidente de River. Este, Santilli, este acá. Santilli. El Corrado Santilli, el jefe de gabinete. Y la otra, la que maneja la hermana. Miren lo que se sacara.
1: Esa chica maneja el país.
0: Miren lo que se sacara.
1: Esa chica maneja.
0: Y la cara del presidente. Haciendo la vocecita.
1: La cara.
0: Yo que... cuando a él se hace un beso, me parece que todo boludo. Salvo las pibas de 20, de 15, 18, 20. Boludo, que hacen. Bueno, está bien.
1: Los gestos del. Los gestos
0: un
1: del,
0: tipo de 60 años que haga esto.
1: Los gestos del presidente los explica. Todas las veces que en Es por Acá hablamos con Gastón Alberdi, que era su amigo, el creador de La Libertad Avanza, habla de la gravedad del estado del presidente de la nación, ¿sí? Que no declara tampoco ni siquiera su sexualidad, ¿qué quiere que le diga? Bueno, por ahí vamos. Nos fuimos. Yo me voy.
0: Nos fuimos de este bloque, ¿eh?
1: Así
0: nos
1: fuimos. Es.
0: Vamos a vender, ¿sí? ¿Vamos? ¿Está armado eso, Marito? No.
1: No, todavía no.
0: No. Bueno, vamos a vender 1159436804. Métanse en...
1: Arroba... Ciento, a ver.
0: Arroba el más grande 1050. Entren. Me gusta.
1: Radio Gómez AM 1050 YouTube, ¿sí? Ahí está.
0: Muy bien. Quiero que lo tenemos. A ver el separador. Dame el separador. Dame el separador. Tenemos el separador, vamos a ver el separador. Vendemos y después se viene otro bloque totalmente distinto en otro lugar.
1: Ahora, ¿sabe por qué no estoy en el otro bloque? Porque yo no me llevo bien con el que viene. Tengo algunos problemas de convivencia.
0: Con Guillermo Romero. Y son personalidades distintas.
1: Él es un conservador y yo soy un... Yo soy un tiro al aire, ¿qué quiere que le diga? Bueno, ahí está, enseguida viene Guillermo Romero.
0: No sabe si este Romero estuvo con Ramiro Castro,
1: sí.
0: Produciendo, Néstor San Martino, Mario Villarroel, el loco este que no me acuerdo cómo se llama, había un Guille, no sé si te acordás. Bueno, después lo vamos a ver. Vamos, dale. El más grande, mirá. Ahí estamos. Ahí está todo. El más grande, muy bien, vamos a vender, vendemos, dale, vendemos, vamos.

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0: No, todo quería bien. Saber si estaba, qué pensaba lo que dijimos recién con Nero Suárez.
1: Sí,
0: que sí. River tiene, ahora voy a decir sin enojarme, River compró un marcador de punta derecho,
1: sí,
0: suplente,
1: sí,
0: de Montiel.
1: Sí.
0: ¿Sí? Se llama
1: Giovanni González.
0: Giovanni González.
1: Sí.
0: Entonces tiene Montiel y marcador de punta suplente. Tiene central y dos suplentes.
1: Sí.
0: Central derecho. Central izquierdo, Otamendi, y un suplente, Rivero.
1: Sí, Rivero.
0: Marcador de punta izquierdo, Acuña, y un suplente, González.
1: Sí.
0: ¿Sí? Bien.
1: Tiene
0: 5-3-5. 3-5.
1: Vera.
0: Vera.
1: Moreno.
0: Moreno y Silva.
2: Tres.
0: Usted me puede decir, bueno, pero yo el enganche no se juega más. Bueno, ¿qué creador tiene River?
2: Juanfer.
0: No, pero Juanfer está fuera de River.
2: No se sabe, ayer hablaba con Juanfer y dijo otra cosa.
0: Estaba fuera de River. El técnico no lo pone, no me vengan ahora. Ahora es Juanfer. Cuando Juanfer estaba no lo ponían y todos decían, está bien, no puede jugar. Es un ex jugador de fútbol. Y ahora me dicen que no. Dele, no me vuelvan loco.
2: Bueno,
0: no hay nadie. No hay nadie. Y si hay alguien, Juanfer. ¿Quién se suplente, Juanfer?
2: Y no hay mucho.
0: ¿Y por qué no compramos no suplente hay. Un 10?
2: No hay.
0: ¿Qué delantero por afuera tiene River? River tuvo delantero por afuera para marcar. Ortega, Chori Domínguez. Ahora Suárez.
2: Solari.
0: Solari.
2: Nuevamente.
0: Solari. ¿Cuál hay ahora delantero por afuera?
2: Nada.
0: ¿Qué desnivele?
2: No.
0: ¿Ninguno?
2: No, nada, no hay.
0: ¿Y por qué no compramos titular y suplente? ¿Por qué hay titular y suplente de todo, de toda la defensa y de 5 y no hay titular y suplente de los dos jugadores que son fundamentales? El enganche en River, o si no es enganche ahora, el creador,
2: sí,
0: y el delantero por afuera que desnivele para que los 9 hagan goles. Cuénteme.
2: Y bueno, no hay.
0: Deme una explicación, no, deme una explicación.
2: Sí, yo la explicación que le voy a dar yo es el armado del plantel del cual depende Coudet con el director deportivo y con Francisco y con todo. Cuando se reúnen, usted se cree que vienen acá y como nosotros hacemos un programa de radio, se reúnen y dicen, escuchame, tenemos 2-2, 2-4, 2-3, enganche no tenemos ninguno, Juanfer no sabemos si va a quedar, delantero compramos a Beltrán, ahora Borré, puede ser que póngale que sea por afuera Borré.
0: No, Borré.
2: Bueno, no importa. Está bien. Póngale, tiene delantero River ahora, con Driussi, con Colidio, con esto, tiene.
0: ¿Qué es lo que creo? Creo que van a jugar, creo que River va a jugar con doble 9, creo. Y los que van a ir para afuera van a ser los volantes o los defensores. Entonces Acuña va a ser el que juegue para el doble 9, tire centro para los 9.
2: Sí, bueno, no es la historia de River eso, la hablaron mal.
0: No es la historia de River, no.
2: Arrancamos mal.
0: Bueno,
2: si este es el laburo que están haciendo en la pretemporada, arrancamos mal. Desde ya le digo, sin ver rodar la pelota en el verde césped.
0: Hay algo que no coincide en todo esto. Es que el presidente de River,
2: sí,
0: habló en algún momento y dijo, el objetivo es jugar bien.
2: Me imagino.
0: Bueno, ¿cómo hace para jugar bien? Sin enganche y sin delantero por afuera que genere.
2: Está bien, Néstor. Yo lo que creo que acá lo que está pasando, sacando este análisis del presidente y todo, que vos estás comprando no lo que querés, sino estás comprando oportunidades. ¿Está claro? A ver si se entiende lo que yo te estoy diciendo. Para que no te pongas nervioso, ni vos, porque ya veo Martín que me está gesticulando ahí, y veo el operador también que me está haciendo señas, se está poniendo nervioso. Y yo les digo una cosa, vos comprás no lo que querés. ¿Y qué te hago? Te lo llevo a tu casa. ¿Vos qué querés? Si agarrate
0: no.
2: La cabeza.
0: ¿Qué? Si yo estoy en la guita que tiene River, si yo tengo la guita que tiene River, compro lo que quiero, si soy River.
2: Si te piden 40 palos, 50 palos, 25 palos. Néstor, te piden 40, 50 palos, 25 palos por lo que hay.
0: Dale, trajiste a un europeo, mi vida.
2: Pero te gustaba Simeone.
0: Tiene la mano calentita.
2: Sí, soy un hombre de calor.
0: Yo te voy a abandonar,
2: sí, está fresco usted, ojo. Te explico lo que pasa. Te explico
0: no,
2: lo
0: espere,
2: que pasa.
0: Déjeme, yo le tiro, después usted me dice.
2: Sí.
0: Si trajimos a el inventor del fútbol, a que maneje el fútbol de River.
2: Sí, aquí le llamo inventor, Angoria, sí.
0: Angoria.
2: Sí.
0: Sí, que cobra un palo verde por año.
2: No sé, no me importa lo que bueno, cobra.
0: Lo trajimos para que nos traiga sí, jugadores que no vemos ninguno y que nos salen 40 palos. Para comprar a los jugadores que salen 40 palos. No, deme bola
2: sí,
0: a mí.
2: Sí, sí,
0: estoy
2: sí,
0: yo. Para los 40 palos estoy yo. Está usted.
2: Sí.
0: Está Martín. 40, por 40 palos compra cualquiera. Longoria se lo trajo porque va a traer jugadores. En la computadora me dijeron aparecen todo lo que no conocemos nosotros. ¿Sí o no?
2: Sí, pero
0: no
2: hace,
0: me hagan decir
2: no,
0: pelotudeces.
2: No, pero hace 3 meses que está el tipo. Lo único que trajo es Alambarri y dice que no es del Gallego, es de Caudet. No, no, vos agarrate la cabeza, pegate con el martillo, hacé lo que vos quieras. Yo lo que te digo es que vos, cuando vas al supermercado, te querés comprar el mejor bife de chorizo.
0: No, no me des eso.
2: Porque tenés
0: no,
2: el bolsillo, no me des, tenés todo esto y no terminás comprando cuadril. Porque lo que hoy lo que te ofrece el mercado es
0: no,
2: cuadril.
0: No,
2: y River no, quiso ir a buscar a Simeone, a López, el que está en el seleccionado argentino. Cuando preguntó por López a la del Palmeiras.
0: No, pero el doble 9 no está mal. A mí no me disgusta el doble 9. Yo digo, River compra mal los lugares, los puestos,
2: sí,
0: hace 2 años, 3 años, y los puestos y las características de los puestos. Entonces, no es delantero, es delantero, está bien lo que compró, los dos delanteros están.
2: Estamos hablando de lo de Beltrán.
0: Beltrán y
2: Borré.
0: Y Borré.
2: Los dos tenés a Driussi,
0: Un tercero. Te falta uno por afuera que desnivele por afuera.
2: Sí.
0: Y un suplente, porque si tenés tanto por adentro, necesitas por afuera y suplente de que por afuera.
2: Sí, no, ¿sí? No tenés por ahora.
0: Bueno. Y después, creador.
2: Los creadores no hay.
0: Titular y creador suplente.
2: No hay. No hay. Es esto que se quede Juanfer, pero va a ser suplente. Porque no le gusta Juanfer, a Codé tampoco.
0: Juanfer, ni a Codé ni a los hinchas de River le gusta Juanfer. Ni a los hinchas de River le gusta Juanfer. Se tuvo que pelear. Se peleó con la gente Juanfer. Con los bobos que van a la.
2: Uy, no le diga. Estoy hoy? Bobo, no diga, no. Bobo. No diga. Bobo, no. Aparte, escúcheme, tampoco le dio tanto. Jugó poco Juanfer, O sea, realista, no lo ponía ni Gallardo. Lo ponía.
0: ¿Cómo le da?
2: No lo ponía Gallardo, ¿verdad? No lo podía Caudé. Ahora, el tipo que va todos los días al entrenamiento, todos los días que los prepara, todo el día que lo ve físicamente. Mire que no juega en Colombia tampoco, Juanfer. Porque sí, me lo pintás
0: como. Es la figura del Mundial.
2: Está bien, pero me lo
0: pintás. Es la figura del Mundial.
2: No juega. Lorenzo no lo pone de titular.
0: Juega 20
2: pone
0: minutos.
2: No lo pone titular.
0: Juega 20 minutos y le ganan los partidos.
2: Pone al que quería traer, que quise traer yo a River, que es crack.
0: Juega 20 minutos y le ganan los partidos.
2: Está bien, eso es verdad. Pero algo debe pasar.
0: 20 minutos y le ganan
2: que
0: los
2: no
0: partidos.
2: Puede jugar los 90. Algo le debe pasar. Los técnicos lo deben mirar en los entrenamientos, en el día a día, no lo ponen de
0: en
2: titular.
0: Colombia porque hay un titular que no se puede sacar y no pueden jugar juntos los dos.
2: No.
0: O sea, llamen.
2: Sí,
0: ya Rodríguez. No puede no jugar.
2: Crack.
0: Es el capitán.
2: Lo quería traer yo a River, nadie se reía cuando lo quise traer a River.
0: Es el capitán, es la insignia. ¿Sí? Es el jugador más importante de. Bueno, de la historia de
2: el
0: Colombia.
2: El enganche que la pide, todas.
0: Esto es lo mismo, que vos estás detrás del Beto Alonso.
2: Bueno, está bien.
0: Y en el momento jugaba el Beto en.
2: Sí, sí.
0: Y bueno, y no vas a jugar.
2: Lo que le quiero aclarar es que en River.
0: Ahora, Sabela, que se fue del River y jugó bien en todos lados.
2: Está bien.
0: Y era suplente de Alonso y no podía jugar porque Alonso no iba a salir.
2: Está bien.
0: Llamen no va a salir. No es que Quintero no juega porque el técnico no lo Lorenzo no lo quiere poner como dice usted.
2: Está bien. Pero lo que yo te
0: es
2: quiero
0: decir. Es que no juega porque hay otro.
2: No.
0: En una selección como Colombia que juega a jugar,
2: sí.
0: Quintero es figura. En River, que River no juega a jugar.
2: Sí.
0: No juega a jugar.
2: Sí.
0: Le cuesta jugar a los que quieren jugar bien.
2: Está bien. Mire que le digo que Quintero, atrás, en River, con Gallardo y con Caudet, no tiene al Beto Alonso. Pero, no tiene, ¿sabes quién
0: River,
2: tiene?
0: River no intenta jugar, te estoy diciendo. Bueno, decime que River intenta jugar.
2: Bueno, entonces que empiece a intentar jugar River entonces. Porque la estamos pasando mal los últimos años, deportivamente. Deportivamente no se consigue, olvídate de los resultados que no se consiguieron. Funcionamiento. Porque el funcionamiento te da los resultados.
0: Pero para jugar bien, ¿qué necesitas?
2: Juanfers. Jugadores con clase.
0: Si vos vas a comprar un suplente de marcador de punta derecho y no comprás ni enganche ni delantero, me quiero calmar. Haceme que me calme. Decí cosas que me hagan calmar.
2: No.
0: Si vos vas a comprar 2,5 millones a un número 4 suplente, acá nadie dice nada. Están todos lo más tranquilo.
2: ¿2 millones? ¿Cuál? ¿Más pagamos?
0: 1,5 millones.
2: ¿Pagó más?
0: Sí.
2: ¿Más pagó menos?
0: ¿Cuánto?
3: Menos, 500 mil dólares.
2: Bueno, no me acuerdo cuánto fue. No importa, ahora me fijo.
0: Fuiste a buscar un marcador de punta suplente.
2: Sí.
0: Del precio que sea.
2: Sí.
0: Y no traes a un...
2: A un enganche.
0: Creador o enganche.
2: Sí.
0: Y a un delantero por afuera que desnivele.
2: ¿Hay?
0: ¿Querés preparar? ¿Querés jugar o vas a jugar otra cosa?
2: Voy a jugar otra cosa.
0: Porque vos me decís, Juanfer no pudo jugar en River. Si River va a jugar otra cosa, si River juega lineal, ligero, rápido, con presión, bueno, está bien. Eso no vamos a jugar al fútbol, ¿eh? Entonces, pero díganme la verdad. A mí, díganme la verdad, que yo me adapto. Me dicen, bueno, vamos a jugar otra cosa. Vamos a jugar otra cosa. Doble 9, todo muy rápido por afuera, tirando centro. Uno que venga de atrás, que puede ser Drussi, para que el rebote lo agarre a pedo. A otra cosa.
2: A jugar 4-3-1-2.
0: Vamos a presionar ahí, vamos a hacer. No me interesa cómo jugamos contra las características de los jugadores. Entonces, los que van a ir por afuera van a ser Montiel y Acuña.
2: Sí.
0: No va a haber delantero por afuera. Pero díganme la verdad. No va a haber enganche.
2: Si no podemos hablar con el técnico, no podemos hablar con el director deportivo, no podemos hablar con... ahora vamos a pasar una grande nota que se hizo acá en el más grande con el uruguayo y con el arquero de River, con Ventral. Ahora, ¿le conoces el pensamiento a Godet para decirle, che, escúchame, chacho, vení, ¿cómo andás? Bien, ¿todo bien? Yo soy Guillermo, en un programa hace poquito que estábamos, 32 años de River. Contame, ¿cuáles son tus pensamientos? ¿Para cómo va a jugar River? ¿Vos considerás que el enganche tiene que ser primordial en tus equipos? ¿Vos sos prioridad? No, yo voy a jugar en esto, voy a jugar con dos por afuera, va a subir Montiel, va a subir Acuña a la mitad de la cancha, vamos a formar con línea de tres, vamos a presionar arriba, por eso quiero a Beltrán y a Borré, que los corra adelante River. La presión que va a ser en la salida del equipo rival va a ser asfixiante. Tenemos un pensamiento. Entonces, cuando venimos acá, digo, che, señor, hablamos con Godet, el pensamiento de River es este. Porque el técnico de River cree que esto, así el equipo va a poder funcionar. Entonces, tenés una visión, un conocimiento. Anteriormente hablaba con Ramón Díaz, hablaba con algún técnico, con algún allegado, con Pitar, con esto, con el otro. Tenía un conocimiento para dónde iba acá. No habla el director deportivo, no se le conoce la palabra. No habla el técnico de River, yo no sé, desde que terminó el partido con Belgrano de Córdoba, que no nos pudo dar ni explicaciones de por qué pasaron las cosas que pasaron en ese partido. Gran error del técnico de River. No conocemos la palabra de Francescoli porque no habla, excepto que ESPN lo contrate o le diga, che, por los acuerdos que tenemos tenés que ir a hablar el presidente, que habló hace poco tiempo y dio una explicación que nos conformó, que nos gustó, que la tomamos y dijimos, bueno, acá pará. Ahora el presidente River está diciendo que tenemos que jugar bien. Y nos aferramos a lo que dijo hace un mes atrás, antes de empezar el Mundial, el presidente de River. Ahora de ahí, tenés que dar unas señales de por qué River va a jugar bien. Si el presidente de River me dijo, miren, lo primordial que nosotros es jugar bien, y viene el uruguayo Giovanni González...
0: No, pero eso es coincidente conmigo, ¿por qué me pelea y me
2: hace nervioso? Lo peleo por usted y dice, ay, fundamentámelo. Bueno, acá te lo estoy fundamentando. No conozco la palabra y el pensamiento de cómo va a jugar River. Entonces, hasta que yo no mire el primer partido de River en el campeonato o me den el material de la lista, yo estoy suponiendo ahora que con Borré y con Beltrán, River va a hacer un asfixiar a los rivales en la presión para recuperar rápido la pelota. Me imagino.
0: Bueno, entonces, no vamos a jugar bien. Va a ser un simulacro de jugar bien. Vamos con la palabra de... Vamos, ¿qué? Con la palabra de...
2: Quiero escuchar, sí, a Lambarri, quiero escuchar al uruguayo, quiero ver cómo juega.
0: Nadie tiene notas de River las tenemos nosotros, las pasamos por redes, no pasamos completo, creo que le pasamos unas partecitas, vamos a ver si la podemos pasar completa en algún momento. Palabra de Alan Barry, ¿sí? Volante de River, que hasta le preguntamos cómo juega, dónde empezó jugando.
2: Muy bien.
0: ¿Sabes dónde empezó jugando? ¿Qué puesto empezó jugando?
2: ¿De central atrás era?
0: De 5.
2: Ah, de 5, muy bien. Bueno, empezó donde termina, donde juega.
0: No me cargue, porque entonces el cuarto 5 y ahí sí nos agarramos trompada. No. Ahí nos agarramos trompada. ¿Usted es violento en su vida?
2: No, para nada, para nada. Acuérdese lo que yo le digo.
0: Yo tampoco.
2: Compra lo que se puede y no lo que se quiere. No, esto es mentira. Compra lo que se puede. Acuérdese esta frase.
0: Es mentira.
2: Compra lo que se puede y no lo que quiere.
0: Me dijo Maciandá lo que trajimos al europeo, coordinador general europeo, con ayudante europeo que vino también. No se olvide. Y que vamos a tener una visión mucho más amplia que la que tiene un viejo.
2: Van 3 meses usted.
0: Bueno, estoy mirando lo que va armando ahora.
2: Capaz que no es para este mercado de pases. Estás viendo el panorama de River. Se reúne con el técnico, qué sé yo, ¿qué quiere?
0: River es hoy. ¿No saben lo que es River? Que Langoria no sabe que lo que es River, River es hoy.
2: Eso es que
0: River es ganar hoy, ganar mañana, ganar hoy, ganar pasado, ganar.
2: Jugar bien. No me diga esa palabra usted, mire usted.
0: Bien. No,
2: River es jugar bien.
0: No, River es jugar bien y ganar hoy. Jugar bien y ganar mañana. Jugar bien y ganar pasado. Jugar bien y ganar en reserva.
2: Sí.
0: En reserva ganó, no jugó bien. Fui el sábado.
2: Ahora me lo va a contar.
0: Fui el sábado.
2: Está arrancando todo.
0: Marcador de punta izquierda, 1.95 m.
2: ¿En la River, en la reserva?
0: Sí. Un morocho colombiano, estéticamente no. Impresentable para la camiseta de River.
2: No discrimina, así también.
0: Y un marcador central de 1.70 m, el número 2 de River. Que juega bien, es ligerito, pero 1.70 m. No va a jugar en la primera. En ninguna primera va a jugar un jugador de 1.70 m, el número 2. Y en ninguna primera, por lo menos la primera de arriba, no va a jugar ningún marcador de punta izquierdo de 1.95 m. Con problema para darse cuenta por dónde tiene que marcar. Si tiene que marcar por afuera o por adentro. Cuando tiene el pelotazo, marcaba por afuera y el jugador se le tira el diagonal y ganaba por adentro. El de Lanús. Nada, digo, muchachos, nada, permítanme que. No soy un
2: ¿Charló
0: viejo.
2: Con alguno ahí?
0: No, charlé con los
2: porque que... yo vi la foto, estaba el presidente Amate, estaba allegado, escudero, ¿pudo charlar con alguno
0: quiere,
2: o no?
0: Charlé con todo, quiere que le...
2: No me lo diga acá al aire, ahora cuéntemelo en la tanda, de último, no, cuando
0: hablé con alguien muy importante.
2: ¿De quién?
0: En la estructura de fútbol de River, del presidente para abajo.
2: Sí.
0: Y me dijo, decilo vos. Digo, no, yo tengo que decir vos, yo lo voy a decir al aire. Vos se lo tenés que decir al técnico, no yo.
2: Sí.
0: El hombre de fútbol amateur del presidente. Miguel, yo ya no tengo redes. No tengo redes. Ya no, viste que tenés una red, te caes y la red te para.
2: No para.
0: Acá caigo hasta abajo de todo.
2: Bueno, aguántesela.
0: Este muchacho, ¿qué maneja? Está teoría con la computadora. Que le conté una vez, se reunió conmigo y está con la computadora. ¿Se acuerda? No voy a decir el nombre.
2: No lo digas.
0: ¿Se acuerda quién es?
2: Sí.
0: ¿Sabe quién es?
2: Sí, ya sé quién es.
0: Se le dije todo esto. Y dice, decilo vos, ¿por qué lo tengo que decir yo? Me dijo. Y yo le voy a decir al aire, pero el que tiene que hablar contigo sos vos. No yo. Porque yo quiero lo mejor para River. Estos jugadores tienen que llegar a la primera de River. ¿Vos creés, le dije, que un jugador de 1.95 m, marcando punta izquierda, con los problemas que tenía este chico,
2: las limitaciones,
0: va a jugar en la primera de River? ¿Y crees que un central, buen jugador,

0: muy buen jugador, 1,70 m. Número 2, ¿va a jugar en la primera de River? ¿Cómo está el fútbol de hoy?
1: Y que no te dio respuesta. Decilo vos.
0: Decilo vos.
1: Yo lo estoy diciendo.
0: Lo estoy diciendo al aire. Le vamos a sacar un pedazo y lo vamos a poner en las redes sociales. A ver si despiertan. Dale. Alambarri.
1: Alambarri.
0: No, che, vamos a poner algo lindo. Sí. Alambarri. Puede ser muy interesante. Lo que dice puede ser muy interesante. Llega mucho al gol.
1: Importante porque a River le faltaba a estos jugadores. De esto, lo último que tuvo De La Cruz.
0: Volante con llegada.
1: Así que le faltan esos volantes con llegada a River. Le faltaron todo el torneo. Ojalá que rinda rápidamente, se meta en el equipo y que rápidamente pase el sacudón que es ponerse la camiseta de River.
0: Está haciendo una buena pretemporada. Me dijeron que la pretemporada es buena. Me dijeron que está haciendo una muy buena pretemporada.
1: Sí.
0: Vamos a ver ahora el 2.
1: El 3. 3 de julio con Flamengo, el primer
0: con
1: partido.
0: Con Flamengo. Primer partido en Portugal.
1: Sí, señor.
0: Tiene que viajar a Portugal. Así que vamos a escucharlo. Sí, preséntelo usted, que lo tiene mejor que yo.
1: Presentamos al jugador aquí en el más grande, Alambarri, jugador uruguayo, nueva contratación de River, poniéndose en su primera pretemporada en los micrófonos, en un mano a mano exclusivo con la gente del más grande. Lo escuchamos a Alambarri.
2: Bueno, Mauro, ¿qué tal? Bueno, primero, gracias por el tiempo. Vienen cansados también del entrenamiento, el calor está fuerte. Pero bueno, nada, ¿cómo que te encontraste con River?
3: Buenas tardes, un placer hablar con usted. Nada, sin duda que me encontré un club grandísimo, con la sensación de que conseguir cosas grandes y eso es lo que yo vine a buscar.
0: Mauro, ¿cómo andás? Muy buenas tardes acá, muy buenas noches ahí.
3: Buenas tardes.
0: ¿Cuál es tu... Estamos hablando del más grande, de aquí de Radio Güemes, M1050. ¿Cuál es tu posición en la cancha? ¿Dónde te sentís más cómodo? ¿Naciste jugando de volante central y después te fuiste acomodando? ¿Esto es así?
3: Sí. La posición que más me gusta a mí es continuamente estar pisando área, ¿no? O sea, y tampoco pisando área ofensiva y tampoco me cuesta defender. Me siento cómodo de cualquier manera cuando el equipo tiene la pelota, cuando el equipo tiene que replegarse. Yo no tengo ningún problema. Soy un jugador que me adapto a lo que pide el juego. Así que nada, ahí creo que va a haber un jugador que va a ayudar de toda la manera.
0: ¿Por izquierda o por derecha te gusta más, te conviene más?
3: No, en cualquier lado, me siento cómodo en cualquier lado, siempre que sea la mitad de la cancha puedo jugar en cualquier lado.
0: ¿Con qué jugador se va a encontrar el público de River en función al manejo de pelota, la participación colectiva, o son más de llegar limpio, sin pelota?
3: Sí, bueno, lo que me gusta es llegar siempre de segunda línea, eso es lo que creo que mejor sé hacer. Y después, como dije, con pelota no tengo problema de tenerla, de jugar. Depende del momento del partido, hay que saber leer eso también. Pero bueno, River siempre tiene que proponer ir a buscar los partidos, así que me adaptaré a eso y espero sacar la mejor versión de mí.
0: Bien, perfecto, perfecto. Ojalá podamos encontrarnos con tu mejor versión en un momento de tu carrera que va en crecimiento constante. Te pregunto, todos, por lo menos aquí en la Argentina, siempre decimos, y en River, les cuesta mucho a aquellos que juegan en Europa, el acomodamiento, un fútbol argentino que, quién sabe, se pelea más de lo que se juega. Digo, y eso, a nosotros los riverplatenses que queremos un fútbol distinto, no nos gusta, pero es la realidad de lo que vivimos. ¿Sabes algo de esto? ¿Y cómo pensás que se te puede acomodar a tu juego?
3: Sí, al final, en Uruguay se consume mucho el fútbol argentino. Por lo menos por la tele sé, y he tenido compañeros que me han dicho la fricción que hay en el fútbol, la intensidad. Pero nada, intentaré adaptarme lo máximo, lo más rápido posible ahora en la pretemporada. Creo que estamos trabajando espectacular. bueno, a mí también me encanta esa intensidad, ¿no? Soy un jugador muy intenso, un jugador que no da pelota por perdida cuando hay que defender y como dije recién, no tengo ningún problema de agarrar la pelota, de llegar a segunda línea, así que, como dije recién, espero prepararme para estar al nivel de este gran club.
0: ¿Hablaste con el Chacho? ¿Se conocían desde antes? ¿Sabés que lo que quiere del equipo y de vos, no?
3: Sí, el Chacho nos conocíamos ya, hemos jugado muchos partidos en contra. Y nada, yo creo que va a querer un jugador que pise mucha área ofensivamente, que llegue a segunda línea, que es mi fuerte.
0: Digo, pasaron uruguayos muy importantes en la historia de River. No solamente Francescoli, algunos que dejaron la huella en la historia de River. Esto, por un lado, les ha ido bien a la mayoría de los uruguayos que vinieron a River. ¿Qué es lo que esperás vos?
3: Y yo espero que me vaya como ellos. Pero sin duda que hay que trabajar mucho, como yo digo. Yo soy un jugador que me gusta ser profesional, me gusta cuidarme, me gusta descansar, tengo una vida tranquila y creo que eso me va a ayudar a la adaptación, me va a ayudar a estar a la altura de este club y bueno, espero darle alegría al hincha de River que no veo la hora de estar en el Monumental con esa hinchada que siempre la he visto por la tele y solamente de verla ya se me eriza la piel, así que nada.
0: Qué lindo.
3: Espero verlo pronto.
0: Qué lindo. ¿Acompaña el mate siempre?
3: El mate no puede faltar, siempre tiene que estar tempranito, así que creo que me van a ver siempre con el mate.
0: Siempre con el mate, amargo, acompañado de azúcar.
3: Amargo
0: siempre.
3: No, mate amargo. Sí.
0: Muy bien. ¿Sos de hacerlo vos o sos de decir, bueno, que lo haga otro y yo lo tomo? O decir, no, los quiero hacer yo.
3: Y por lo general me gusta hacerlo a mí. Pero bueno, si me tienen que hacer algún mate, no pasa nada tampoco.
0: Bien, última.
3: Que te atiendan un poco.
0: Está bien. Última de mi parte. ¿Con familia? ¿Volvés con familia? ¿Cuál es tu posición en la vida en ese sentido?
3: Tengo dos hijos, uno de 4 y medio, el más grande, y la más chica de 1 y medio. Voy con mi mujer. Y nada, la verdad que estamos felices, ¿no? Nosotros, mis padres, mi madre, mi hermano, están felices de que yo pueda llegar a River. Sabemos la dimensión de lo que es el club. Y como digo, me voy a preparar al máximo para estar a la altura.
0: Él va a tener más cerca a la familia, entonces. Hay un viajecito, los viejos, el hermano, me decís, rápido como para ver.
3: Claro, sí. Por ese lado también estamos muy contentos, viste, que al final quiero que mis hijos estén cerca de los abuelos también, que es una etapa importante para ellos y nada, creo que acompañado también las cosas son mejor.
0: Arambarri, muchas gracias. ¿Cómo te recibió el plantel? ¿Qué sorpresa tuviste o qué cambio viste en función al lugar donde estaba? Disculpame, esta es la última.
3: La verdad que me recibieron espectacular, todos, lo más grande, lo más chico, estoy realmente encantado con eso. He hablado con mi mujer, le he comentado. Todo lo que trabaja en el club del primer día, de que me fueron a buscar al hotel, me llevaron al entrenamiento, estoy encantado acá. Y nada, siento eso, que es un club muy grande, un club que se siente el que hay que ganar y bueno, ojalá que le demos mucha alegría al hincha.
0: ¿Y algún cambio de ritmo, de velocidad o de velocidad de la pelota, del pase, no sé, a favor o en contra, ¿no?
3: Estamos entrenando muy intenso, la verdad, muy intenso. Ahí en Getafe y en España también se entrena muy intenso, pero sin duda que acá también lo estamos haciendo y nos estamos preparando lo mejor posible para cumplir los objetivos.
0: Muy bien, muchas gracias por tu tiempo y toda la suerte del mundo para vos, para la familia, para todos los que están cerca tuyo. Ahí cierra Daniel.
3: Muchas gracias, un abrazo grande. Un
0: abrazo.
2: Bueno, Néstor, nada, para cerrar, Mauro, como le preguntaste un poquito por los mates, quería saber qué nivel había encontrado acá en River de mate, si hay alguno que lleva bien, más regular, darme ahí un que nos dé ahí un panorama, cómo está ese tema por ahí.
3: No, la verdad que buen nivel, encontré buen nivel. Venía con la expectativa un poco baja, pero me sorprendieron. No, muy bien, la verdad. Es más, iban mejor que algún compañero uruguayo que he tenido, te digo. Así que espectacular.
0: Muy bien. Muy bien, Daniel.
2: Bueno, Néstor, ahí estuvimos ya con Mauro. Así que nada, le agradecemos eternamente el tiempo que nos dio. Y nada, la verdad que mucha expectativa sobre él para lo que viene. Y nada, por lo que vi, entrega, sacrificio, lo tenemos más que asegurado ya.
0: Muy bien, entrega, sacrificio, lo tenemos asegurado, Romero, ¿vio?
1: Muy bien, muy linda nota, espectacular nota de una de las nuevas adquisiciones del plantel profesional de River. Así que dejando varios títulos, dejando varias cosas y esperando que rápidamente se acomode en el mundo River y que se integre al plantel, a lo que decimos nosotros permanentemente, adaptarse a este mundo River y que rápidamente pueda darle soluciones que River no pudo encontrar en esa mitad de cancha.
0: Muy bien, tenemos otro Beltrán.
1: Sí, señor.
0: No es el 9 de River, es el arquero. Miren qué mate, qué rico mate me hizo el productor. Miren.
1: Me la voy con el escudito de River, espectacular. Habló Alambarri y habló también el arquero de River, Beltrán.
0: Y tenemos mensajes.
1: Tenemos mensajes, ¿sí?, de la gente.
0: A ver, tenemos audios, vamos a escucharlo. Vamos a escuchar qué piensa la gente de todo esto.
1: A ver.
0: Si tiene razón Romero o tiene razón San Martín. A ver, vote la gente, que vote. Ya que votó a Milei, hay gente que votó a Milei. Esto, miren, dame la tapa. No, les quiero mostrar
1: otra siempre. Otra vez arranca con la política, la pero tapa, si estamos no, de River. Estamos en un momento de River.
0: Miren lo que es esto. Este es el presidente de la nación. Este es Santilli. ¿Saben Santilli quién? ¿Saben qué hizo, qué, cómo y de qué manera? Y la hermana, miren lo que es esta foto. El presidente de la nación haciendo. ¿Cómo es cuando se pone la boca así? Besito.
1: Besito.
0: Besito. Como las chicas de 20 años, 18, 20 años.
1: Exacto.
0: Bueno, un tipo, no es. Parece un pelotudo, no me hagas.
1: No.
0: Vamos a escuchar a nuestra gente que opina en el más grande. Vamos a reírnos un poco de algo, porque si no, no tenemos para te vamos a reír. ¿Cómo nos reíamos en ese más grande TV?
1: Impresionante.
0: Era otro país, parecería, porque no, parecía otro país distinto, porque nos matábamos de la risa, che. Ahora nos cuesta un montón. Dale, vamos.
4: Buenos días, amigazos del más grande. Néstor, Mario, qué gusto escucharlo. Mira, yo te voy a dar una opinión sobre lo que está pasando en River. Lo que está pasando en River, yo lo comparo porque siempre me gustó jugar a las barajas. Y yo las cartas mías, cuando voy a hacer una jugada, nunca las muestro, como las mostró el presidente de River. Porque, y también después cuando uno desprecia una baraja, es la que después te gana. O sea que no tenés que hacer las cosas en silencio, sin decir, a este lo he hecho, a este no. Nada que ver. Muy mal el presidente de River. Hay jugadores que yo no echaría. Que si yo a Salas no lo echo. Porque después, para conseguir un delantero, ¿cuánta tenés que poner? ¿Y cuánto mejor va a ser que Salas? Y algún otro jugador más. Que no quiero estirarla para no llevar tanto tiempo. Traemos captadores de jugadores que. Hasta ahora no se vio ningún resultado. Y porque jugadores nos trajeron. Jugadores, digamos, si son captadores, tendrían que ser me parece a mí, unos jugadores que estén a un precio accesible. Y no son jugadores de fútbol, que el fútbol, acá siempre pedimos 9, 9, 9. Si tenemos fútbol, en el equipo, si tenemos fútbol, el gol lo hace cualquiera.
5: Claro.
4: Y claro. Bueno, no lo quiero hacer muy larga. Lo único que te digo, que para dejarlo en claro, es que me parece que la comisión está haciendo muy mal las cosas, que los catadores hasta ahora no dieron resultado, y menos este muchacho que vino de España. Y bueno, amigos, ustedes tienen conocimiento y opiniones mejores que las mías, pero eso es lo que yo pienso. Muchas gracias, amigazos. Les dejo un abrazo fuerte y, como siempre, lo mejor para arriba. Gracias, Jorge de José Ingeniero.
1: Un abrazo grande. Muy bien,
5: Jorge, hay otro, creo que hay otro.
1: Un abrazo grande para Jorge, que muy bien.
5: No, muy bien, muy lindo, bien. Muy lindo escucharlos, muy lindo.
1: Muy bien.
5: Jorge, metete en internet. Jorge.
1: ¿Para qué meterte en internet? ¿Qué quieres?
5: Que nos ponga la campanita.
1: Ah, la campanita, la campanita.
5: Lo veo a Jorge con
1: hay que darle para todo.
5: Lo veo a Jorge metiéndose en internet.
1: No, lo veo por radio.
5: Lo último, ¿no? Cuando dijo de las cartas, claro. Debe ser, debe jugar al truco, al cabrero, al remate, al.
1: Tú te cabrero al póker también, ¿no?
5: Toque, al póker, jugar a todo.
1: Hombre de cartas. ¿Usted que juega bien a la carta? ¿Truco?
5: ¿Póker anda bien? Al truco juego bien, al póker no sé jugar. Al cabrero juego bien.
1: Ah, ¿tú te
5: al remate, bien? El remate me gustaba. Era...
1: ¿Cuál es el remate? No sé.
5: El remate es lo mismo que el cabrero, nada más que vos.
1: Vas a más y vas a menos, tú te cabrero.
5: No, al tú te cabrero vas a más y vas a menos.
1: ¿Y el remate?
5: El remate vos vas rematando en función a los puntos que puedes hacer. Entonces vos decís, hago 40. Y vos decís, hago 50. 60. Entonces otro 70. 80. Hacelo. Y entonces juegan todos los demás.
1: Para
5: que vos no hagas 80 y vos tenés que jugar para hacer 80. Ahí tenés que ver las cartas. Que entonces, no es que vos
1: no sé jugar a eso.
5: Vos tirás un as y el otro te tira el 3. No te lo tira el 3.
1: No, no sé.
5: ¿Entendés? Entonces ahí no sumás. Vos cuando jugás al cabrero decís, sumo 20, 40, 60, gano. Tenés que tener más de 65.
1: Sí.
5: Gano, voy a más. No gano, voy a menos. Así más o menos es.
1: Sí, el tute.
5: Tirás el as, te tiran el 3, el rey, el caballo, la sota. Ahí contaste 19. Pa, ya contaste 19 acá. 19, 19 y 65. En el remate, nadie te tira nada.
1: Nadie te da
5: se
1: nada.
5: Se lo tenés que chorear.
1: Claro.
5: Se lo tenés que chorear, viste. Te lo tienen que dar por obligación. Tenés que saber, más o menos saber jugar para.
1: Es un juego que no lo sé. No,
5: es lindo.
1: Ni lo escuché. Mire lo que le digo.
5: El chorizo, ¿jugar una vez el chorizo?
1: No, no sé. Usted es hombre de noche, de hombre de la timba.
5: No, sí, me juega en el club.
1: Truco, póker y tute cabrero. Y chinchón.
5: 2 de 10, 3.
1: Chinchón soy campeón. Truco también.
5: 2 de 7, 3 de 10.
1: Ah, es campeón. Truco, chinchón, campeón.
5: Chinchón. El chinchón es viejo. Chinchón. Wow, bachilla, chinchón. Chinchón,
1: hay que conocer las cartas que ya se salieron. Claro, salieron, ¿eh? Hay que tener una visual muy
5: iba,
1: buena.
5: ¿Quería hacer chinchón siempre o no quería cortar?
1: No. Quiero hacer chinchón.
5: Chinchón
1: claro. O corte rápido, una de dos. Pero si pasaron varias vueltas, ya pasa el chinchón.
5: Después Jorge nos dice, no tiene que decir a qué juega bien. Cada uno de ustedes, no solamente Jorge. Dame otro mensajito.
1: Ahí va Jorge, va.
5: Vamos.
4: Buenos días, amigos del más grande, Néstor, Mario. Qué gusto escucharlos.
5: ¿Qué tal?
4: Quiero decir algo sobre la comisión directiva, sobre todo el presidente. Me parece que está haciendo las cosas muy mal. Yo como jugador de baraja digo, nunca tenés que mostrar.
5: No, pero este que pasamos recién me parece.
4: Lo contrario, nunca tienen que saber las cartas que tenés, lo
1: es
4: que
1: otro.
4: Vas a hacer.
1: Nunca mostrar la baraja que tenés, claro, es otro.
4: Tener siempre
5: bueno,
4: tenés
5: bueno,
4: que
5: bueno.
4: Tener una actitud como que vos tenés baraja. Los que juegan al truco, al muda, todo ese juego. Siempre tenés que hacer lo mismo. Después, no traen jugadores de fútbol, que jueguen a fútbol. Traen, qué sé yo, no sé, son jugadores que no crean, no son creadores. Eso es lo que necesitamos, porque al tener jugadores de fútbol, no hace falta que esto que dicen siempre, hay que traer un 9, porque si vos jugás al fútbol, los goles los hace cualquiera. Hay que creo que hay que mantener la mayor cantidad de jugadores, por ejemplo, yo a Colidio no lo vendo, a Salas no lo vendo, a Rivero no lo vendo, mucho menos a Beltrán. Hay que mantener esos jugadores. Bueno, no quiero sacarle mucho tiempo. Así que, bueno, les dejo un abrazo y que estén muy bien, amigos.
5: Abrazo, abrazo grande, Jorge. Vamos a la nota que tenemos con Beltrán.
1: Sí, señor. Se dio
5: una notita linda, nota con Beltrán. Hablamos de Messi, de cómo le pega Messi a la pelota.
1: Arquero de River, sensación, con poco descanso tuvo.
5: ¿Qué hay que hacer con Beltrán para que se quede en River bastante tiempo?
1: Ay, eso va a estar difícil, Va a estar muy difícil,
5: Yo le voy a dar una idea. Saquemos uno de los jugadores que salen 2.500.000.
1: Sí.
5: Si los trajimos ya, nos trajimos, yo no sé ya los números, no sé, porque me dicen que no.
1: Bueno.
5: Pero en vez de comprar uno de 2.500.000, agarremos los 2.500.000.
1: Y se lo vamos a Beltrán.
5: Se lo vamos a Beltrán. Por 3 años. Te quedás por 3 años. Te doy ahora. Ya. Toma. Te quedás 3 años en River. ¿Se puede convencer un jugador de esa manera? Si el tema es el dinero.
1: Si el tema es la ustedes familia, dicen, los representantes,
5: no,
1: la ustedes vida me dicen, que tienen en Europa.
5: Ustedes, vos.
1: Las luces de.
5: Vos, el fiscal, el turquín. El que se me dice que todo es plata. Que lo único que es plata es plata. Y yo digo que no. Pero ustedes dicen que sí, yo digo que no. Ya que todo es plata. Te dicen que es plata, 2.500.000 efectivo en mano, más todo lo que después va a cobrar.
1: Sí, sí, sí.
5: Más lo que va a cobrar.
1: Premio,
5: después.
1: Todo lo que sea del mundo River.
5: Cobra como en Europa.
1: Sí.
5: ¿No se puede quedar 3 años en River?
1: Sí, podría quedarse.
5: Si yo lo convenzo.
1: Podría quedarse. Lo que pasa es que después, en julio, hoy que estamos en diciembre, te llega una oferta de 6 millones de dólares
5: no, pero está el
1: por Beltrán.
5: Pero mi vida, Beltrán tiene una cláusula de rescisión de 100 millones de dólares y cerré con el jugador, no hay manera que te lo lleve.
1: Bueno,
5: no me busquen vuelta, no hay vueltas. ¿Qué vuelta quieren buscar? Esto solamente es ganar una discusión. Esto que quieran hacer ustedes es no dar el pie. Son dirigentes de River, fue un dirigente de River. ¿Vos fuiste representante de socios?
1: Sí.
5: ¿Soy dirigente?
1: Sí.
5: ¿Hoy también soy dirigente?
1: No, hoy no soy dirigente.
5: Sí, es dirigente de una agrupación.
1: No, es una agrupación.
5: Sí, está muy bien. Yo creo que... Yo cuando era dirigente de la agrupación, yo quería ser dirigente.
1: Bueno...
5: Alguien te va a escuchar y decir,
1: sí,
5: para, papá,
1: no,
5: yo
1: bueno,
5: soy...
1: No,
5: yo soy
1: sí.
5: Este.
1: Eso sí, eso sí.
5: Milité, tuve tanto... ¿Entregaste cuánto tiempo de tu vida entregaste?
1: Un montón de tiempo.
5: Y bueno, o sea, alguien te tiene que escuchar.
1: No, escucharme escucha, que después tomen medida de lo que van a hacer, es diferente. Eso, escucharte, bueno, pueden escuchar.
5: Yo digo, si haces esto, es una idea, loca, no loca, más
1: es
5: o menos.
1: Es una idea. Es hay una que idea. Plasmar esta idea y ver si se puede llevar a cabo, convencer al jugador, convencer a los familiares y convencer sobre todo al representante que no le llene la cabeza con las luces de Europa.
5: Perfecto.
1: ¿Está claro? O si el cierro... salto de calidad del pibe que diga, che, yo ya di todo acá en River, quiero conocer lo que es el fútbol.
5: Pero si yo cierro ahora, ya. 2.500.000.
1: Sí.
5: Más lo que después. 2.500.000 como si estuviese comprando un jugador.
1: Sí.
5: Después van y compran un arquero suplente. Sí. Se va a armar y compra un arquero suplente, sí. 2.500.000.
1: Sí.
5: Pero 2.500.000 se lo damos a Beltrán. ¿Sí?
1: Sí.
5: La cláusula de rescisión es de 100 millones de dólares.
1: No sé, cuando es de 100 ya.
5: Sí, la de Beltrán también. Listo. Entonces, no hay ningún resquicio, ni judicial, ni económico, ni deportivo, que marque que se pueda ir Beltrán por 3 años.
1: Bueno, tomémosla. A ver qué dice. Tomemos y a ver qué argumentos salen.
5: ¿Tiene la mano calentita? Las chicas que usted
1: no
5: le da la mano.
1: No tengo nada, chicas.
5: Pero las chicas, su señora y alguna... No. Que alguien que trabaja no le da la mano.
1: No, a veces tengo la mano fría.
5: ¿Tiene la mano fría?
1: Pero porque la tengo en el bolsillo y estoy calentito.
5: ¿Tiene la mano fría también?
1: Sí, a la tarde.
5: ¿Tiene la mano fría?
1: No.
5: Pues es un problema tener la mano fría.
1: Sí, yo generalmente lo que tengo frío son los pies. Peores, porque la mano fría la podés
5: hacer.
1: Los pies fríos está complicado.
5: Está complicado. Pónganse medias térmicas.
1: Uso media térmica, uso todo, pero a veces hay frío. Bueno, escuchamos.

0: El arquero de River.
1: ¿Qué nota? A ver qué nota, porque hablamos de Messi.
0: Gran nota con el arquero de River, la figura de River en el semestre. Ojalá River tiene que mejorar para que el arquero de River no sea figura también todos los partidos como fue Beltrán este último tiempo.
1: Muy bien, Romero.
0: ¿Eh?
1: Muy bien.
0: Escuchamos al arquero de River, Beltrán, aquí en los micrófonos del Más Grande. Nota exclusiva con la gente del Más Grande, con Néstor San Martino, aquí en AM 1050.
2: ¿Qué es esto de arquero de selección o de entrenar en la selección o de el mundial a la vista? ¿Qué viviste en ese evento?
3: ¿Qué tal, Néstor? Bueno, muy buenas tardes primero. Y creo que fue una experiencia muy, muy linda. Tuve la oportunidad de estar con el plantel que nos está representando en el mundial. Pude formar parte también del banco en los amistosos, así que fue una gran experiencia en la que aprendí un montón.
2: Vos sos un pibe tranquilo, se te ve tranquilo, o parecería, por lo menos en el arco de la primera de River. Esto de la selección y el entrenamiento y el mundial y la movilidad del mundial, ¿te generó alguna cuestión de decir, che, cómo estoy acá? A esta edad o algo que te haya quitado esa tranquilidad, por lo menos que parece desde afuera.
3: No, bueno, sí, es un poco más que nada lo que me llevó a estar ahí. Creo que la tranquilidad, la sobriedad, el intentar estar en el lugar donde me toca, creo que fue lo que me hizo llegar hasta donde llegué, y por eso intentar seguir transmitiéndolo ahí. Obviamente es un arco pesado como el de River, y sabía que tenía que estar a la altura, con mucha responsabilidad también para participar ahí en los entrenamientos con el grupo, con arqueros de talla mundial. Así que más que nada era eso, sí, llevar la sobriedad también que me caracteriza acá en River a la selección. Y sí, obvio, uno cuando le toca estar en esos lugares se pone a pensar todo como se fue dando, intenta, bueno, agradecerle siempre a los que me acompañaron, agradecerle a Dios también que me ayudó, y creo que más que nada eso.
2: ¿Cómo tomás el tema de el mundial, después la pretemporada con River, especial porque se hace en España, y la falta de vacaciones?
3: Sí, bueno, uno sabe que cuando le toca este tipo de responsabilidades tiene que resignar algunas cosas, pero bueno, yo estoy con muchas ganas. Sé que era parte del trato que fuera a integrar la selección, perderme las vacaciones, pero bueno, estoy con muchas ganas de retomar acá con River, con mucha ilusión también de cara al segundo semestre, y más que nada eso, seguir sumando.
2: ¿Cómo viene la pretemporada ahí con River, con los compañeros? ¿Cómo se está manejando? ¿Cómo lo está sintiendo?
3: Bien, muy bien, muy bien. Por suerte arrancamos bien. Estamos en un muy lindo grupo de trabajo, trabajando fuerte, obviamente. Acá, por lo menos, el clima nos ayuda un poco más para las exigencias físicas que nos depara la pretemporada, pero la verdad que estamos trabajando muy bien.
2: ¿Hay algún cambio en el nivel de velocidad? Ya te pregunto cosa de arquero, con que se trabajó en la selección al que se puede trabajar en el fútbol argentino, ¿hay un cambio en la pegada, hay un cambio en la velocidad con que llega la pelota o la precisión?
3: Sí, yo creo que bueno, uno se enfrenta ahí cuando tiene la posibilidad de entrenar con la selección también a grandísimos jugadores que no quiere decir que tampoco los haya acá en River, pero bueno, sí, también se nota que la velocidad muchas veces en algunas pelotas son más rápidas, o la velocidad del juego, la precisión tiene cierta velocidad que a veces en el fútbol argentino es más difícil también. Yo creo que el fútbol argentino es mucho más físico de lo que se prepara o de lo que se espera en la selección, pero bueno, como te dije antes, creo que tanto River como las selecciones es elite y hay poca diferencia.
2: Hablando de elite, ¿te pateó Messi? ¿Te tuviste la posibilidad de trabajar con él?
3: Sí, tuve el privilegio de ponerme en el arco. Después no sé si tuve la chance de atajar, pero por lo menos pude ponerme enfrente y hacer que atajaba.
2: Parece que la caricia tiene una precisión para ponerla cerca de los palos que sorprende.
3: Sí. tal cual, tal cual.
2: Santiago, última, por lo menos para mí, todos vamos conociendo, todos ya conocemos tu historia y lo sorprendente de tu historia, todos vemos cómo te manejás en el arco de River. Nosotros tuvimos la posibilidad de hacerle una nota a un amigo, a Tato Monte, una persona, por lo menos para mí, ¿no? Mundial, tuve la posibilidad de tener mucho contacto con él desde River y nos contó de tu historia. ¿Qué te dejó esa relación y qué te va dejando cada relación con cada uno de los entrenadores de arqueros, en este caso de Club Atlético River Plate?
3: Sí, bueno, como bien decís, el cariño especial que tenés vos para con Tato también lo tengo yo. Tato me ayudó muchísimo desde que llegué al club, así como todos los entrenadores de arqueros que me pudieron acompañar en este proceso de crecimiento. Estuve en inferiores con Fernando Escobar, con quien volví a compartir en la selección ahora como entrenador de arqueros, junto a Martín Tocali. Estuve con el Flaco Sacone, y ahora, bueno, me toca estar con Martín. Que todos estos entrenadores me ayudaron a estar en el lugar en el que estoy hoy, a crecer, a formarme como arquero, al igual que todos mis compañeros que tuve al lado. Obviamente, Franco Armani, ídolo máximo en el arco de River, me acompaña y me ayuda a seguir creciendo. Ezequiel Centurión también, tuve la posibilidad también de estar con Jeremías Ledesma, que me ayudó un montón. Y nada, es eso, es intentar escucharlos, porque son gente de mucha experiencia, gente que pasó por un montón de cosas que a mí todavía no me tocaron, y de cara a eso seguir creciendo y usarlo como combustible para seguir sumando y mejorando.
2: Ahora sí, última de mi parte, de aquí, de Radio UMSM 1050, desde el más grande, 32 años. Uno tiene el sueño, la esperanza, la idea de que River puede intentar mantener a sus jugadores de divisiones inferiores un tiempito más. Yo sé que el esquema de lo que está pasando en el mundo del fútbol y de la economía va generando ruidos. Vos sos un tipo tranquilo en ese sentido, imagino que también. Uno puede pensar, el hincha de River, y sin apurarnos, ¿eh? No es ninguna pregunta que apure ninguna situación, de que el arco de River esté con Beltrán un tiempito largo más.
3: Sí, bueno, como vos decís, yo intento llevarlo con tranquilidad, mantenerme ajeno a todo el ruido que obviamente está, y disfrutar de esto, disfrutar de estar atajando con la edad que tengo en el arco de River, seguir creciendo, seguir mejorando, obviamente recibiendo y sintiendo un montón el cariño de la gente que me acompaña, y es eso, uno disfruta día a día, disfruta cada partido, y eso, intento mantenerme ajeno a todo lo que se va diciendo por afuera y seguir disfrutando de este sueño que para mí lo es.
2: Bien, Daniel Lastra, desde allí, desde Alicante, últimas preguntas las tuyas.
4: Bueno, estamos acá con Santiago, después, que la verdad que un fenómeno, porque vienen a entrenar, todos están cansados, el calor también acá aprieta, pero bueno, Santiago, para ir cerrando un poco, nada, ¿qué expectativa tienen ahora para lo que se viene?
3: No, bueno, de cara a lo que se viene, creo que es un semestre que ilusiona, tenemos varias competencias que tenemos que afrontar, intentaremos hacerlo de la mejor manera, obviamente como el escudo lo exige, para poder darle alegría a la gente.
4: Bueno, Santiago, nada, como hincha esperamos todo lo mismo y que sea lo mejor. Bueno, Néstor, ya tenemos que darle paso, que tiene más compromisos, y bueno, en un ratito estaremos saliendo con el otro entrevistado, con Mauro Arambarri.
2: Muchas gracias Santiago, muchas gracias Daniel, ahí por el tiempo, y bueno, hermosa nota para Radio Güemes. Abrazo grande.
1: Qué nota, che, linda, estupenda nota, hermosa nota.
0: Impecable el arquero de River, titular.
1: Viajamos a España, ¿ves que viajamos a España?
0: Habló con Messi, con todo, habló de Messi, de todo. Impresionante la nota.
1: Usted que es viajante, usted trabaja en varios trabajos, sí. Uno es el viajante.
0: Sí, ¿qué pasó? El
1: tipo viaja mucho.
0: Sí.
1: Veo que rápido viajamos a
0: Alicante.
1: Alicante.
0: Sí, señor. viajamos permanentemente con enviados especiales. Y hablando de River, que muy pocos hablan, está todo.
1: ¿Quién iba a Brasil?
0: Tema mundial, tema este, tema selección, Brasil, jugadores, todos los periodistas. Me tiene cansado.
1: Voy a buscar jugadores en Brasil para traer.
0: ¿A la Argentina?
1: Argentina, voy a empezar a trabajar.
0: ¿De representante?
1: No, ¿qué representante?
0: Ah, jugadores de Brasil.
1: Buscador.
0: Ah, buscador de talentos.
1: Ya hablé con Nicolás Russo, hablé con. Bueno, a otros equipos, a River no.

0: del partido que está.
1: O sea que va a empezar a mirar fútbol brasileño ahora.
0: No, voy a buscar pibes.
1: ¿De fútbol brasileño?
0: Sí, de fútbol brasileño. Voy a Brasil, a las partes de Brasil. ¿Qué quiere que busque?
1: No, está bien.
0: Noruego.
1: Está bien. Ahí, aparte de ir partidos todos.
0: Dije que voy a ir ahí a
1: Bucios o a Maceió, ¿no? Maceió. Lindo, fui la semana del año pasado.
0: Además, ellos,
1: hermoso.
0: Algún negrito que juega bien al fútbol,
1: sí, en la playa juegan ahí los talentos.
0: Agarro uno, listo, lo voy a ver a la madre. Yo sí, cierro el acuerdo.
1: Cierre, usted que aparte convence fácil, rápido a la gente. No, mucho soy jugador en la televisión, pobre lo que estudia periodismo deportivo, ¿no? Palermo, conferencia de prensa, después está Gallardo, algún Agüero, Tevez, Radamel Falcao, todo opinando de fútbol. También porque se ganaron el derecho para poder opinar, ¿no? Pero pobres los periodistas deportivos que arrancan un curso, que tienen la ilusión de poder llegar a alguna radio, a algún medio de comunicación importante, y después ponen la tele y en vez de escuchar a algún periodista, escuchas a jugadores, en torneos y competencias también lo mismo a la noche. Hay muchos exjugadores de periodistas sin preparación. Yo no digo que tengamos una preparación.
0: Yo no estoy de acuerdo con usted, pero no quiero hablar porque no quiero pelearme con usted.
1: A mí me
0: gusta mucho más
1: a la Torre.
0: Bueno, a mí me gusta mucho más escuchar a Gallardo que escuchar a los tipos que hablan de la selección. ¿Sabe las cosas que dicen?
1: ¿Quién?
0: Los periodistas que hablan de fútbol.
1: Y bueno, también, pero estudiaron.
0: ¿Alguien dijo algo de...?
1: Dedicaron 2 años de su profesión.
0: Está bien.
1: Para poder estar al frente
0: de un... A mí me gusta más escuchar a Gallardo cuando habla de fútbol que escuchar a el Rubio, que estuvo 2 años estudiando de Niembro y,
1: sí,
0: y Araujo.
1: Sí.
0: ¿Cómo se llama el Rubio?
1: Viñolo.
0: Sí. Me gusta más escuchar a Gallardo que a Viñolo. A mí.
1: Está bien, pero usted tiene que pensar en que ese Gallardo, con el amor que le tenemos, o ese Kun Agüero, con el amor que le tienen los hinchas independientes, o ese Tevez.
0: Kun Agüero dice tonterías.
1: O ese Radamel Falcao.
0: Dice tonterías. Tevez dice algunas cosas.
1: Le está sacando.
0: Falcao dice algunas cosas. Pero Gallardo te dice cosas que
1: le está sacando
0: te enseña.
1: Le está sacando derecho a un montón de periodistas que podían haber viajado al Mundial a cubrir. Y dijeron, no, vamos a pagarle a Gallardo, le vamos a pagar a los Tevez, vamos a pagarle a los Kun Agüero, vamos a pagarle a los Radamel Falcao, en vez de invertir, y mucha plata.
0: En eso tiene razón. En
1: casi todo. Casi todo tengo razón.
0: ¿Así hace con su señora?
1: No, casi
0: con
1: todo.
0: ¡Con su señora!
1: Me hizo reír el otro día el Fiske con un par de cosas, pero yo lo que le digo es esto: el valor de estudiar periodismo deportivo, el valor que tenía, la ilusión de todos ellos que van al círculo de periodistas deportivos, a lo de Niembro y Araujo, no sé si está en un montón de colegios que hay. Que
0: ¿un Palacio de Cuatro?
1: ¿Eh?
0: ¿Palacio jugó de Cuatro? ¿Y alguien dijo algo?
1: Nadie.
0: ¿Que está mal que Palacio jugó de Cuatro?
1: Nadie. ¿Rindió? Porque no sé lo que le pidió el técnico. ¿Sabe lo
0: sí,
1: que
0: va, no, nadie entró por ese lado. No. Las que las tuvo sería un compañero, pero no jugó.
1: Si el tema cuando juega, van a poner no a Palacio, jugó. ¿Van a poner a Palacio cuando juegue Vinicius por ese lado?
0: Claro.
1: Esa es la pregunta que había que hacer. Claro. Hola, Scaloni, te hago una pregunta. En un supuesta semifinal con Brasil, en la semifinal de Copa Libertadores, ¿Palacio puede jugar de cuatro marcando a Vinicius?
0: Pero aparte siendo
1: o a Mbappé.
0: Pero aparte siendo uno de los mejores volantes, esta es la pregunta, siendo uno de los mejores volantes que tiene Argentina.
1: Sí.
0: Los mejores, de los mejores. Hasta de los titulares, Palacio está al mismo nivel que los titulares. Salvo Enzo Fernández, que a mí me parece que está entre los 5 mejores jugadores hoy del Mundial.
1: Bien.
0: Todavía no lo demostró. Yo siempre digo, uno tiene que imaginar, cuando habla de fútbol, tiene que imaginar, si no, para decir, Messi es bueno, y lo dice
1: mi nieto.
0: Entonces, uno tiene que imaginar, Enzo, por todas las condiciones que tiene, después, Palacio está al mismo nivel que todos, ¿eh? Con diferentes características, al mismo nivel que Macari, al mismo nivel que Paredes, al mismo nivel que De Paul, con diferentes características.
1: Sí.
0: La diferencia es que no jugó 20 partidos de titular. Si jugara 5 partidos de titular no lo sacas más. Pero bueno, esto es lo que pienso yo. Me puedo equivocar. Jugué de 4 y nadie dijo nada. Vamos a vender. Enseguida venimos con
1: Reserva, divisiones inferiores, Damián Melillo.

0: 20 minutos, tenemos un montón de cosas y no tenemos tiempo.
1: Como siempre.
0: Es que en el más grande.
1: Usted es rápido en el caso, o es más bien, se va tomando su tiempo.
0: Según el tiempo que tenga. Si tengo poco tiempo. Tengo mucho tiempo, es una buena previa y hago largo como quiera usted. 11-5-9-4-3-6-8-0-4. Vendemos y seguimos aquí en el más grande.
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0: Bien, seguimos aquí en los micrófonos del más grande, con los dedos mágicos de Gabriel en la operación técnica, como hemos habituado.
1: Ya está la gente de básquet por 3.
0: Ya está con la gente, ahí arranca.
1: Todavía no pudimos poner un...
2: Es generación Ubuntu.
1: Bueno, generación Ubuntu, claro. Básquet por 3.
0: Sí.
1: Quiero ponerte, lo voy a hacer.
0: ¿Qué quieres hacer ahora?
1: Un aro. Y voy a traer una pelota de básquet.
2: Y rompe todo el estudio.
1: No, ahora la tienen que invocar.
0: Allá atrás. ¿Sentado de acá? No meto.
1: No, ellos.
0: Ellos meten, ¿cómo no van a meter? Saben todo.
1: ¿Seguro?
0: Sí, saben, quédense tranquilo.
1: Bueno.
0: El que sabe demasiado, ¿sabe quién es?
1: ¿Quién?
0: Damián Melillo.
1: Bien, ¿sabe lo que vi ayer?
0: ¿Qué vio?
1: Tiene la mano calentita. ¿Margunado ahora después?
0: A la no, un sanatorio, me tengo que ir a ver un amigo que estuve ahí.
1: No, porque es verdad.
0: Yo ¡no!
1: Porque... Al otro,
0: a la una y media me
1: toca. Lo lleva a tantos lugares.
0: Al británico voy acá. Una y media tengo que estar en el británico.
1: ¿Qué tuvo el muchacho?
0: Un amigo, un conocido amigo suyo.
1: Ah.
0: Diego, un riverplatense, viene con nosotros a la cancha a todos lados.
1: Vamos, Diego, fuerza.
0: Ahí le pusieron un estén, así que hay
1: mandar
0: que
1: mandar un abrazo de mi parte.
0: Empieza
1: la semana pasada me hicieron.
0: Empieza a sacar todo, como usted, sal, la pastilla, ruso, astatina.
1: Cagó.
0: Arranca con,
1: cagó,
0: con
1: cagó,
0: un poquito
1: cagó.
0: De.
1: No le digas lo que yo digo, pero cagó. Una vez que te empiezan a tomar esa pastilla, cagaste.
0: Y bueno, pero tiene que empezar, ¿qué va a hacer? Le va a dar un infarto.
1: Y bueno, escucha,
0: ¿qué?
1: Que es preferible. Me hicieron un estudio de una colonoscopia.
0: Colonoscopia, sí, tuvo visitas.
1: Doctor, sí.
0: La pasó
1: ¿qué
0: mal.
1: ¿Qué quiero decir? Mal, y después al otro día.
0: ¿Y todo inflamado?
1: Después, cuando terminaste, queda todo.
0: Claro, está todo tocado ahí, lo tocaron
1: sí,
0: todo.
1: Tuve que descansé 3-4 horas, ahí más o menos me sentí mejor. Y recién al otro día me sentí bien.
0: Claro.
1: Está todo bien, no hay ningún problema.
0: Eso es bueno, eso es bueno.
1: Vamos para adelante.
0: Siga.
1: Quieren hacer otra cosa, pero yo no lo voy a permitir.
0: Por ahora no. Manténgalo sano.
1: Quería decir, hacíamos con Ramiro la historia de arriba, así como lo hace Melillo.
0: Sí.
1: Melillo tiene, nosotros hablamos de. Imagínense Ramiro hablando de. Walter Gómez, Pipo Rossi, Sibori Menéndez.
0: Todos.
1: Y bueno. Y de lo que es jugador que tiene a Boca y lo que tiene arriba. Armamos la historia de arriba.
0: Ah, hay que buscarlo,
1: ahora,
0: hay
1: eso
0: que
1: lo tengo.
0: Serie, hay que guardarlo
1: y tengo
0: que
1: preparado.
0: Pasarlo.
1: Lo tengo
0: hay que pasar a Ramiro hablando de cada uno de ellos.
1: Voy a pasar a Ramiro, ahora voy a pasar a Ramiro.
0: Páselo ahora.
1: ¿Lo paso ahora, antes?
0: Páselo ahora, antes de Dami, sí señor.
1: ¿Cómo
0: no? Hablando de qué tema era este.
1: De, no sé por qué estaba enojado.
0: Grande Ramiro.
1: No sé por qué estaba enojado. Ahí
0: va.
1: Cortecito que hicimos, tenía otro que
0: tenemos
1: estaba
0: varios.
1: Ahora, porque mandé diferentes grupos.
0: Vamos a armar y vamos a pasar bloques de Ramiro Castro aquí en el más grande.
1: Uy, qué linda idea,
0: sí,
1: me gustó.
0: Señor, sí,
1: me
0: señor.
1: Gustó, me gustó.
0: Sí,
1: va a estar
0: señor.
1: Trabajando con nosotros.
0: Exactamente, para recordarlo. Damián Melillo, otra parte de la historia aquí en los micrófonos del más grande, contando su historia, la historia que tiene que ver con River. Hola, Dami.
3: ¿Qué tal, mis amigos? Muy buen mediodía, abrazo grande para ustedes, para los oyentes que están prendidos del otro lado. Y es el momento de repasar lo que tiene que ver con la historia de River, con partidos puntuales que se han dado un día como hoy, en esta jornada de lunes, arrancando por la década del 80, por el comienzo de aquella década, por el año, justamente en 1980, en el estadio en Córdoba el Viejo, Yató Carreras de Córdoba, River el 29 de junio de aquel año, equipo dirigido por supuesto por Ángel Labruna, empezaba a acercarse ya de manera casi con sentencia al tricampeonato, con un gol de Pedro González. River le ganaba a Talleres de Córdoba 1-0, con un equipo, me acuerdo, que se había plantado muy bien y que por supuesto le había ganado a ese Talleres que era complicadísimo. River, con ese gol de Pedro González, se acercaba a ganar nuevamente el torneo metropolitano, un torneo bárbaro, aquel de River, que iba a terminar completando por supuesto el tricampeonato después de haber ganado los torneos metropolitanos en el 79 y nacional de aquel año. River ganaba en Córdoba, se acercaba al tricampeonato y hoy se cumplen años de ese partido que se jugó un 29 de junio de 1980. 46 años pasaron de aquella tarde en Córdoba en la que River casi era campeón. Otro recuerdo más tiene que ver con hace ya muchísimos años, pero de verdad muchos años, más de 100 años, de un partido que se jugó en el amateurismo, época por supuesto en la que todo era diferente, esto está claro, pero también vale la pena resaltar y recalcar y recordar. ¿Por qué? Porque en una tarde del 29 de junio de 1915, River goleaba 3-0 a Independiente y era el primer enfrentamiento en el historial con Independiente, ¿no? Con el Rojo de Avellaneda, goles de Nicolás Rofrano, de Arturo Chiappe de penal y uno de Cándido García, por supuesto. Ahí nacía una de las grandes rivalidades en la historia del fútbol argentino, uno de los enfrentamientos más trascendentales, de los mejores en la historia de nuestro fútbol. River ganaba su primer enfrentamiento contra Independiente, River 3, el Rojo 0, 29 de junio de 1915. Pasaron ¿cuántos años? 111 de aquel partido y de aquel enfrentamiento. Un día como hoy también, pero de 1975, 29 de junio, River lograba un triunfo importante contra el Boys, contra el equipo de Floresta. Ganaba 2-0 el equipo millonario con goles de Pachorra Sabela y de Carlos Morete. Bueno, River seguía sufriendo en aquel torneo, pero se seguía acomodando. 29 de junio de 1975, se cumplen 51 años. De aquel River 2 al Boys 0, River le ganaba al equipo de Floresta y por supuesto seguía rumbo al campeonato. Y otro recuerdo más que tiene que ver con un día como hoy, tiene justamente vinculación al año 2003, 29 de junio del año 2003. River viajaba a Bahía Blanca para jugar contra un Olimpo que era un equipo recién ascendido, había ascendido el año anterior y por supuesto esa completaba en ese partido prácticamente su primera temporada en primera división, un equipo que se iba fortaleciendo en aquel torneo clausura que era realmente una amenaza, ese equipo de Olimpo que se salvaba del descenso y que estaba bien plantado con una de sus figuras que era Cristian Castillo, aquel jugador que había pasado por River. El millonario venía de ganarle 3-0 a Gimnasia en el Estadio Monumental, venía de ganar un partido laburadísimo contra Lanús 4-3 en la Fortaleza, estadio en el que a River le costaba muchísimo y que aún le sigue costando el cancha de Lanús, y River llegaba muy bien parado para definir el campeonato y el torneo clausura contra Olimpo de Bahía Blanca como visitante en el Estadio Carminati, y terminaba ganando 2-0 y se consagraba campeón. Del otro lado estaba Vélez, un equipo muy duro del Fortín, que en aquella tarde jugaba contra Newell's Old Boys de Rosario, que ganaba 1-0 y que obligaba a River a ganar en Bahía Blanca para asegurarse el título. Así lo hacía el millonario. River ganaba 2-0 contra Olimpo de Bahía Blanca, un gol muy recordado, un zapatazo espectacular de Víctor Zapata, casi contra el fondo de la cancha, metió un zurdazo bárbaro que se clavaba en el ángulo derecho de Vivaldo. River ganaba y comenzaba ganando, mejor dicho, el partido en ese momento con ese golazo de Víctor Zapata, encaminaba el triunfo que iba a completar con el gol de Diego Barrado, Diego Armando Barrado, casi sobre el final del partido, para que el equipo dirigido por Manuel Pellegrini, un muy buen equipo de River, que conformaba, por ejemplo, en la delantera, en el tridente ofensivo con D'Alessandro, el Vichy Fuertes y Cabenagui, un muy buen equipo, repito, que aparecía también alternando Darío Usain. Se completaba con muy buenos futbolistas, el Chacho Coudet por la derecha, Víctor Zapata por izquierda, aparecía Guillermo Pereira en el medio, un equipazo, aquel de River que también merecía ganar la Copa Libertadores, pero no podía lograrlo. Hacía unas semanas atrás quedaba eliminado contra América de Cali en Colombia, pero aquel equipo de River dejaba asentado que era el mejor equipo del fútbol argentino, ganándole 2-0 a Olimpo de Bahía Blanca. Hoy se cumplen años 23 de aquella consagración en Bahía Blanca, en el estadio Carminati, 29 de junio del año 2003. Este es el recuerdo, mis amigos, y por supuesto recordar antes de irnos que hoy se cumplen años, se cumplen 40 años de la consagración de la selección argentina en México, en el estadio Azteca. Argentina ganaba 3-2 contra Alemania y se consagraba por segunda vez campeón del mundo con aquel equipo dirigido por Carlos Salvador Bilardo. El recuerdo especial también de este día lunes y en este momento de Mundial, donde Argentina está atravesando la Copa del Mundo y debe enfrentar el día viernes a Cabo Verde por los 16avos de final. Mis amigos, abrazo enorme, nos reencontramos en la próxima con más información de River.
1: Seguimos en el más grande. Che, qué especial, ¿por qué digo especial? Van a hablar Galván y Vera.
0: En un ratito nada más.
1: Vera es lo mejorcito de River.
0: Sí, señor.
1: Y Galván sería el creador.
0: Exactamente.
1: Sin ser el creador.
0: Exactamente.
1: Van a hablar acá en la Güemes, en un especial del más grande. Quédense desde las 15 horas, después que termina.
0: Ahí viene la gente de básquet en un ratito nada más, de 1 a 2 de la tarde.
1: Generación Mundo.
0: Exactamente. A las 2 de la tarde termina el básquet, va a haber música.
1: Básquet por 3,
0: hasta que llegue el momento de que hablen los jugadores de River, Vera y seguramente...
1: Desde Alicante, viajamos allá. ¿Verdad?
0: Viajamos a Alicante y está el corresponsal nuestro.
1: Muy bien. ¿Tiene ganas de viajar a Alicante?
0: Sí, sería lindo. 30 grados. Lo que más me seduce es 30 grados.
1: 30 grados. ¿Tú en Mar de Plata el fin de semana?
0: Mar de Plata. Fresco Mar de Plata, pero linda como
1: siempre. ¿Tomó sol todo?
0: Todo, poquito.
1: ¿Fue a la playa ahí?
0: Sí, caminé por la playa poquito ahí.
1: ¿De la mano con la patrona?
0: Sí, como corresponde.
1: Bien, muy bien.
0: Nos vamos yendo, nos vamos.
1: ¡Nos fuimos!
0: ¡No estamos!
1: Esto ha sido el más grande. Más de 30 años, 32, representando el sentimiento del hincha de River. El recuerdo para Ramiro Castro. Siempre aquí en el más grande. Dale.

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1: Es la hora 12:59 minutos.
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0: para todos, ¿cómo están?
1: Bueno, buenas.
2: ¿Cómo andan?
1: ¿Todo bien?
0: Arranque de semana, lunes.
2: Duro.
1: Durísimo. Duro, ¿sí? Sí, está complicadísimo.
0: ¿Por qué? Yo estaba re emocionada.
1: Una noni.
0: Es a la una de la tarde, chicos.
1: Sí, tengo un lapicerazo. Es lunes, muy lunes.
0: Muy lunes, eso seguro. ¿Cómo están? ¿Cómo estuvo su fin de?
2: Bien, bastante tranquilo.
1: Bien, tranqui. Sábado, jueves, partido muy chivo. Esos partidos que decís, sí, no puede ser, todo mal.
2: Pero bueno. Bueno, pero metiste un triple ahí, Salvador.
1: Y metí un triple de Salvador, faltando 50 segundos. Y ya estábamos 9 abajo, creo. No sé si está ahí para ponerlo.
0: A ver.
1: Pero bueno, fue terrible, o sea. A ver, creo que ahí está. ¿Viste? O sea, ahí está, mirá.
0: Otra vez.
1: Fue un triple de Salvador.
0: Mirá dónde lo tiraste.
1: Ah, oh, fue un asco.
0: ¿Cómo que un asco?
1: Fue un asco, ¿cómo lo tiré? O sea, mirá con la mano arriba. Fue un asco.
2: Aura, más aura todavía. Nadie festejara así.
1: Y el tema es que venía, ¿viste esos partidos que no metés nada? Mm-hmm. O sea, que estás totalmente bloqueado, venís cero en todo. Y todo mal encima. Tres jugadores salieron por cinco nuestros.
0: Durísimo.
1: Fue terrible. Y entraron estaba el equipo segundo de la tabla. Fue complicado.
2: ¿Y cómo terminó el partido?
1: No, perdimos por 4. Me quería matar.
0: Bueno, pero son esos tiros que te dan un poco de esperanza.
1: Claro, esperanza. Que decís, bueno, vamos
0: estoy
1: a darle un poquito.
0: Ahí cerquita.
1: ¿Vos, Sofi, qué onda?
3: No,
1: mi
3: fin de fue normal. Fui a ver tu partido. No, eso.
1: Nada más.
3: Sí, ¿y también bien? Vi el mundial.
0: ¿Vieron, y eso, vieron el partido? ¿Qué onda?
2: Sí, no, fue bastante, yo creo que bastante sin sentido, más o menos. O sea, no es por desmerecer, ¿no? Pero.
1: Segundo. Ya cabecean el sillón.
0: Fueron todos golazos.
2: Creo que el arquero de Jordania también está igual que nosotros.
0: Sí, la mira. Era risqueíta. Igual sí. Penal, para allá no, para el otro lado, de tiro pobrecito.
1: Qué golazo de Gio.
0: Gio todos fueron golazos.
1: No, pero el de Gio, qué locura.
2: Qué patadón que se comió.
0: También.
2: El Chelsea creo que fue.
1: Sí.
0: Sí.
2: No, qué dolor. Yo lo vi la
0: un puntinazo en
2: vi,
0: la cara.
2: Vi la primera acción. No sé si le pegó. Y pone la repetición, le pega el puntinazo acá en el medio.
1: Ah,
2: de la
1: no.
2: Cara,
1: dije, yo no. Mazzini, ¿puede ser?
0: No.
2: No, creo que fue Locho.
1: No fue
0: Gio.
1: Sí. No fue Gio, me parece.
0: Sí, que lo sacaron, que fue el debut de él, que metió golazo, todo eso.
1: Sí, pero no fue el puntinazo en la cara. Bueno. Vamos con el porque.
0: Bueno,
2: fue un golazo.
0: El Dibu ahí diciéndoles.
1: Qué locura.
0: Sí. Vamos a Argentina. Próximo partido contra
2: Cabo Verde.
0: Sí, dicen que más o menos hasta cuartos van a ser partidos. Se supone que más tranquilos, tipo recién Brasil y todos esos. Más adelante nos vamos a cruzar.
1: Brasil hoy creo, contra Japón también.
0: Claro, por eso.
1: Partidazo.
0: Pero en nuestra zona estamos más tranquilos. Pero bien. El fin de también estuvimos en el club Belezarfield. Jugó la primera masculina y bueno, tuvimos la oportunidad de acercarnos a un jugador. Santi, vos lo conocés un poquito más.
2: Sí. Mateo Puccio, que jugaba en San Lorenzo y ahora está en Vélez, pero yo cuando era chiquito era U13, mini, lo veía a él entrenar con U17, U21, hasta estaba en Liga Nacional, que llegó a debutar en Liga Nacional, y lo veía como muy muy grande. Era de lo máximo que podía llegar. Es como que vos lo admirás y te lo encontrás ahora, y es muy lindo verlos después de varios años encontrarse de vuelta. Así que le hicimos una nota y le preguntamos ahí si se puede poner.
4: Hola, ¿cómo están? Acá estamos con
5: Mateo Puccio,
4: jugador de
5: Vélez.
4: Bueno, ¿cuál es tu posición?
5: Yo juego de 3 y de 4.
4: Versátil.
5: Sí, la verdad que sí. He jugado de todas las posiciones, pero ahora ya está, de 3.
4: ¿Te quedo fijo?
5: Me quedo fijo.
4: ¿Cómo llegaste a jugar acá?
5: Acá a Vélez llegué este año, a fin de año. Yo antes jugaba en San Lorenzo y nada, me surgió la oportunidad de jugar con dos amigos míos y La verdad que Vélez tiene un buen proyecto para jugar el prefederal, para pelear, para competir. Y bueno, la verdad que me convenció la propuesta y además queda cerca de mi casa, así que...
4: Todo, tenía todo el
5: todo, que exactamente.
4: ¿Y cómo te iniciaste en el básquet?
5: Yo arranqué a los 14 antes de jugar al fútbol y la verdad que no era lo mío, claramente. Y como era alto, dije, bueno, voy a empezar al básquet, empecé en Imperio y bueno, ahora estoy acá.
4: Arrancaste bastante de grande, digamos.
5: Exactamente, bastante grande, sí, sí.
4: Igual se te nota bastante habilidoso.
5: Bah, hago lo que pueda.
4: Bueno, del equipo, ¿quién es el más gracioso?
5: Y la verdad que somos todos muy graciosos, nos llevamos todos muy bien, pero quizás Manu López, que ahora está lesionado, pero sí, es el más gracioso.
4: ¿Y el más enojón?
5: Y creo que yo.
4: ¿Tenés a vos?
5: Yo me enojo bastante fácil, sí, sí.
4: ¿Y para los partidos, tenés alguna cábala?
5: Sí, quizás es un poco raro, pero yo me baño antes de los partidos, como para relajar, que la verdad que no sé, me bañé una vez, jugué bien y dije, bueno, ya fue.
4: Queda para siempre.
5: Quedó para siempre, me baño antes y después también, obvio, no soy sucio.
4: Más te vale.
5: No, sí, sí.
4: ¿Qué número usas?
5: Yo uso la 6.
4: ¿Por algo en especial?
5: No, la verdad que me fue quedando, usaba la 12, me quedó la 6 y me gustó y bueno, quedó nomás.
4: Queda de suerte, número de la suerte.
5: El número de la suerte, exactamente, sí, sí.
4: ¿Y cuál es el partido que recuerdes con más emoción, que más te haya emocionado?
5: Y tengo varios, quizás el debut con la Liga Nacional. Yo jugué contra Peñarol unos minutos, pero bueno, yo soy hincha de San Lorenzo desde que nací. Voy a la cancha, todo el fútbol y nada, debutar en la Liga con el club del que soy hincha fue como
4: lo
5: muy
4: más
5: especial,
4: grande.
5: Exactamente, fue muy especial para mí.
4: ¿Y algún consejo que le quieras dar a los jóvenes que están iniciando a jugar al básquet? Y que quieren llegar a quizás hacer como lo hiciste vos.
5: No, entrenamiento, constancia, disciplina. La verdad que yo no soy un jugador muy talentoso, pero la verdad que sí, entreno. No faltar cuando uno está cansado, cuando más vale. Y eso, entrenar y disciplina. No faltar, entrenar, querer mejorar siempre, tomar las críticas constructivas, siempre escuchar al entrenador, que siempre quiere lo mejor para el equipo, para uno. Y también jugar para el equipo, jugar para ganar. Y disfrutar, eso siempre. Siempre disfrutar, porque si no... las cosas no salen.
4: Muy lindo. Muchas gracias. No, gracias por la buena onda y por compartir.
5: Gracias a ustedes.
0: Qué lindo, ¿no? Escucharlo. Muchas gracias en esta sección de Mi Historia, Mi Club. Bueno, nos contó igual que pasó por varios clubes. Arrancar a los 14.
1: Eso, qué locura. Qué locura arrancar.
0: Debutar en Liga Nacional con el club en el que sos hincha. Qué especial, ¿o no?
2: Qué sentimiento. O sea, nada, ahora te lo puedo decir porque nunca lo voy a sentir.
0: ¿Cómo que no? Ay, Dios. No, pero eso que decía de la disciplina, de la perseverancia. Que
2: la constancia.
1: Eso más que nada para recalcar la constancia. O sea, ahí te das cuenta que si te lo propones, lo tenés, ¿entendés?
2: Exacto. Si realmente querés, tenés las ganas, le vas a buscar la manera.
1: Culo, con 14 años el chabón arrancó a jugar de cero. Venía de jugar al fútbol, que yo creo que a la mayoría nos pasó, los futbolistas, del sueño frustrado de decir, bueno, el fútbol.
2: Cambio de deporte.
1: Y sí, bueno, no hay chance. Y bueno, arrancás.
0: Sí, creo que todos arrancaron haciendo fútbol.
2: Sí, yo arranqué haciendo los dos igual.
0: Claro, hacías fútbol, básquet.
2: Me equivoqué. Nada.
1: Mirá vos cómo le re.
2: La puta madre.
0: Y la cábala esa que tiene de bañarse.
1: Yo lo banco.
0: Sí,
1: yo lo banco.
2: Yo no, pero porque me duermo. O sea, voy como muy relajado.
1: Claro.
2: Y es como bueno, que por lado mejor. No me puedo despertar. O sea, está bueno ir relajado, pero voy dormido al punto claro. De así voy a
1: hablar. Sí, vas como muy tranquilo.
2: Demasiado.
1: Yo lo banco, yo me baño antes de entrenar.
0: Sí, pero imagínate que no sé si estás en un lugar donde no te puedes bañar.
1: Bueno,
0: ya sé, pero te querés matar. No, yo en mi mente me
2: baño. La toalla del baño ahí, así.
1: Un baño polaco.
0: Dale, chicos.
2: En la casa, estás invitado a la casa, vas al baño. 10 minutitos el baño hoy.
0: Se hacía decir un baño. Bueno, igual muchísimas gracias por la buena onda.
2: Por ocuparse, por estar.
0: Sí, sí, sí. Así que está bueno también ir conociendo así los diferentes clubes, las historias de los jugadores. Y bueno, creo que nos redirigimos hacia Chile. Ahora, vamos, ¿qué está pasando en Chile?
2: ¿Sofi?
0: Está jugando Argentina 3x3 en la National League. 3x3 femenino, masculino, categoría U21. Así que bueno, vamos a hablar un poco de lo que es así el 3x3 allá. Hay equipos como Estados Unidos, Canadá, bueno, Argentina, Puerto Rico.
2: Islas Caimán.
0: Islas Caimán y, bueno, obviamente Chile. Bueno, la selección tuvo varios enfrentamientos, así que el día de anteayer quedaron cuartos en femenino y masculino y ayer quedaron quintos en la clasificación. Argentina en el equipo femenino perdió 16-21 contra Estados Unidos, un rival obviamente
2: muy difícil, potencia.
0: Y por el lado de la rama masculina también perdieron 15-21 contra Chile, el equipo local. Pero bueno, hay momentos para destacar. Ahí vamos a ver un video del masculino contra Estados Unidos, que para mí es recontra impresionante cómo la pelean hasta el final. Y bueno, el 3x3 tiene eso, que no se define así en una jugada y que hasta el final uno no sabe quién va a ganar.
1: A ver cómo van.
0: Ahí fueron a terminó 15-15, van a suplementario. Es una locura.
2: La tensión que vivís en ese momento.
0: En el suplementario es cuando vuelve, saca el equipo que no tenía posesión al principio y el primero en convertir dos puntos ya ganó. No es por.
2: Claro, o es un triple o dos bandejas.
0: Doble serían. Pero sí, imagínate ahí, ¿qué pensás, no?
1: Es una locura.
0: Aparte, bueno, yo creo que enfrentarse a un país como Estados Unidos.
1: Es que ya... estás yendo a suplementar contra Estados Unidos.
3: Vale.
1: Qué locura, hermano.
0: Mirá lo que son.
3: ¿Y qué pensaban ellos
1: nosotros? No, pero es que no nos van ni dos mangos.
0: Claro.
2: No creo tampoco que nos subestimen.
0: Igual Argentina viene preparándose.
2: Sí, tiene muy buen equipo también.
0: Y muy buen nivel.
2: Le hace frente a muchos equipos. Tiene muy buen nivel.
1: Bueno, a ver, acá está demostrado. Está yendo overtime con Estados Unidos.
0: Y ahora a ver quién
2: sale. Hacía calor, me parece.
0: Sí, hace calor en Chile. Bueno, vale.
1: Juegan bolas de loco.
0: No te
1: con un topsito.
3: ¿Cuál hay?
0: Ahí arrancó, saca Argentina. Cállate.
1: Oh.
3: Ya lo juntamos.
0: Ah, ya. Yeah. Y pensé que por cada tiro puede.
2: Sí,
0: puede terminar, claro.
3: Literal, no.
0: Déjame.
2: Ay, ¿a dónde?
0: ¡Ojo!
1: No.
0: ¡Ah! No, mira cómo se quedó parado.
3: Sí, madre. Ay, qué tensión.
1: Es que ahí es cuando decís, te matás defendiendo.
2: Le pego un codazo.
3: Ay, no.
1: Esos tiros que tiran así de nada.
0: Es que el 3x3 también permite mucho más el contacto.
2: El codazo que se acaba de coger.
0: Esos 5x5 claro. No te lo permiten.
3: Encima te podés quedar quejándote.
1: Qué locura.
0: Time out. Ahí tenés el momento de preparar una salida así jugada para tirador, para mí, no sé. Y ellos están tipo en un punto, no los puedes ni dejar tirar ni los puedes dejar atacar al aro,
1: no,
0: es terrible.
1: No me hace más. Qué locura.
2: Gracias,
1: hecho. Esa rutina, hermano.
2: Amigo.
1: Grandote 5. Papá, anda a
2: defenderlo. Está pinchadito.
1: Anda a defenderlo.
3: No, gracias.
2: Hostia, te va a La va a tirar.
3: Ay, no.
1: No.
0: Y ahí.
3: No.
2: Ya se nos escapó.
3: Claro. Qué voy, boludo.
2: Claro.
0: Bueno, ahí pudimos ver un poco de ese, del final de un partido, del cierre, cómo es en el 3x3, porque en un segundo así te cambia todo, una pérdida o lo que sea, pero igual creo que hay que felicitar a la selección.
1: Oh, sí, es para aplaudir, o sea, a ver.
0: Y el torneo sigue, es más, hoy el masculino juega contra Chile y Canadá, las paradas se siguen sumando, son 3 paradas, así que hay que ver cómo terminamos en la clasificación. Y por el lado de las chicas, también tenemos para ver un video del partido que tuvieron contra Chile, contra el equipo local, que pesa mucho, creo, también la tribuna. Todo el mundo hacía notar que Argentina era visitante. Pero bueno, las chicas lo pelearon hasta el final. Y ahora vamos a ver también el final, ahí el cierre contra Chile, de las chicas. 48 segundos. Y vamos perdiendo. Y el físico, no.
2: Qué boludo, ¿no?
1: Ah, bueno. Tomá esa cara. ¡Qué bomba!
3: Igual a mí le dio un respaso para tirarlo.
0: Claro, fácil, ¿no, Sofía?
2: Se le regaló, básicamente.
0: Pero miren cómo se pegan, es increíble.
1: No, sí, se dan.
2: Es como jugar al boxeo con la pelota.
1: Están dando lindo.
0: Es que ahí no te importa nada. Si permiten el contacto, lo aprovechás. Ahí el tiro libre. Que, que es fin, que puede definir.
1: Son los peores. Los traicioneros.
0: Mira, ahí ves, miren a la gente ahí alrededor.
1: Miren el de arriba.
0: Molestando, sí. Sacala. Ahí ya. En 10 segundos lo empataron el partido.
1: Qué locura.
0: Que no tire. Eso.
2: 3 segundos.
1: ¿Se la cacheteó o la perdió?
2: Se la cacheteó.
3: Igual de malo a nosotros es que teníamos 7 faltas.
1: Sí, 7-4 iba. En faltas.
0: Y pero miren el físico.
1: No, mira lo que son ellas y mira lo que son nosotras.
0: Mira el. Ay, fa.
2: Vos lo metías, ¿no, Sofi?
3: Obvio.
2: Aparte dio mucho espacio.
0: Sí. Ahí bueno, suplementario. Lo mismo que los chicos.
2: Qué tensión, por favor.
0: Aparte,
2: ¿cómo sufrimos?
0: Bueno, en 21 se termina el 3x3. Es, o por tiempo, el primero que lleva 21, pero bueno, en este caso, el primero en convertir 2 puntos ya está. Locura. Pero sí, las chicas hoy también se enfrentan contra Islas Caimán y Estados Unidos, así que todavía sigue para ellas. Bueno, igual hay que ver cómo termina, ¿no?
2: Sí.
0: Yo ya sé cómo termina. Pero bueno, ustedes no saben.
1: Cero spoilers, por favor.
0: Cero spoilers.
1: Bueno, Rosana Quiroga en el chat pone qué dinámico que es el 3x3. Posta que sí.
0: Es que
1: es muy heavy.
0: Muy también intenso. ¿Eh?
1: Sí.
0: ¿Qué dices?
1: Muy estéticos todos.
2: Todos de negro. ¿Se pusieron de acuerdo?
3: Puede ser.
1: Ahora cuando terminamos el video charlamos un poco eso.
0: De los outfits.
1: De los outfits.
0: Y bueno, pasa que en verano estoy muy blanca y necesito contraste. En invierno, perdón. A ver, ahí va. Chan. Fue salida para tirador ahí.
1: Sí.
0: ¡Camina!
1: ¡No! ¿Caminó?
2: ¿Qué? Tenía que ganar Chile.
3: ¿No? Te dice, ¿qué te hace una sorprendida? Si ya lo viste.
0: Y pero bueno.
2: Era reactuada.
0: Eso también, esas pérdidas te pueden definir el partido.
3: Qué miedo. Ay.
0: Picate algo a la pelota.
2: Qué pavo. Muy buena, Sofía.
3: Cállate.

0: Bueno, ganó Argentina ahí al final por un triple de Olivia Ottmann, así que creo que la energía de sentir que le estás metiendo ese tiro ganador a toda la gente que quería alrededor que pierdas, ¿no?
1: Tal cual.
0: Mal. Así que no, no.
2: Es tipo, ahora.
3: A callar.
0: Calle juega. Bueno, pero
4: sacala,
0: así.
4: Sacala, le dijo.
0: Ellas van a estar jugando hasta el 3 de julio las paradas, así que bueno, muchos éxitos para toda la selección. Sí, la intensidad, leer las ventajas de los equipos, los invitamos a ver la competencia porque es algo muy interesante, muy bueno para todos los que les gusta el básquet, así que creo que sí. Así que bueno, muchas gracias por halagarnos nuestro
3: zombie.
5: No de nada, Nacho. Felicitaciones, Nacho, un vaso para Norting el día de sábado.
4: Oh. Así. Ay. Me agarra calor ahora.
3: Muchas gracias, bueno, gracias, Vicky.
2: El sábado también hicimos algo.
0: ¿Qué hiciste?
2: No.
0: Yo me quería jugar.
2: Ay, no, estoy cansada. Tengo sueño.
0: Soy la una de la tarde.
2: No, bueno, quiero dormir.
0: A ver, bueno, ¿qué juego tenés para hoy?
2: El juego es un ¿qué prefieres? Tipo, ¿qué prefieres? Con diferentes situaciones.
1: Ok.
4: ¿Qué preferís? Pues,
2: bueno, sí, ¿qué prefieres?
0: Para Sofi, ¿a quién tenés ahí hoy?
2: No sé, tenemos que poner nombre porque no les gustan los nombres.
3: Quedó el... Hubo un tutito le pusimos, tutito. Pero bueno, vamos a buscar para cambiarlo. Podríamos poner una historia, a ver qué nombre le podríamos poner.
2: Qué bueno. Sí, dale.
3: ¿Qué nombre subimos? Le podríamos poner?
2: O si no, que el chat diga algún nombre y después los ponemos.
4: No estamos en directo.
2: Bueno, a ver.
4: ¿Puede ser?
0: Time out.
6: Santi Fernández.
0: Bueno, ¿en qué posición juegan y su club? Estamos con
6: Thiago González.
7: Felipe Oviedo.
8: Mateo Torres.
6: Santi Fernández.
0: Bueno, ¿en qué posición juegan y su club?
7: Base y Cepa.
6: Escolta y Cepa.
8: Base, Cepa.
6: Ojo de uno en Cepa.
0: ¿Hace cuánto juegan en su club o dónde arrancaron?
7: Hace 5 años en Cepa.
6: Yo arranqué hace 2 años en Cepa.
0: Todos en Cepa juegan.
8: Yo arranqué acá en Cepa a los 5 o 6. A los 10 me fui a Castelar y ahora este año volví.
6: Yo jugué en la UNLAM 3 años. Me fui a Estudiantil Porteño 7 años. Y vine a Cepa hace un par de meses.
0: Ok, ¿alguna cábala que tengan antes de un partido?
7: No, ninguna.
8: Hacer una bandeja con faja en la entrada en calor.
6: Ojo. Venía escuchando música al palo en el auto.
0: Muy buenas, ¿eh? ¿Contra quién no jugarían un uno contra uno porque pierden?
7: Crash.
6: Crash.
7: ¿Y Santi?
8: No sé. ¿Contra alguno de los chicos de primera?
6: Yo contra Rami Flores, que está entrando en calor.
0: ¿Quién es Rayo?
8: El uno. El uno.
0: Ah, ¿y por qué le dicen Rayo?
7: Rayo, no sé por qué le dicen Rayo.
8: Pues de chiquito me gustaba mucho el Rayo McQueen y ahí quedó.
0: Muy bueno, ¿qué número usan y por qué?
7: La 21 por un jugador de NBA.
6: Yo la 19 porque Messi debutó en la selección con la número 19.
8: Yo la 77 por Luka Doncic.
6: Yo empecé con la 00 porque era un número que no tenía nadie.
0: Claro. ¿Por qué jugador de la NBA?
7: ¿Qué?
0: ¿Por qué jugador de la NBA?
7: Joel Embiid.
0: ¿Su máximo sueño como jugadores?
7: Y yo lo juego al Federal.
6: ¿También el Federal o la Liga Argentina? Pero más adelante.
8: Vivir del básquet y llegar lo más lejos que pueda.
6: Yo llegar lo más lejos que pueda y también vivir del básquet.
0: Qué lindo. Y bueno, ¿a quién nos llamarían si tienen una emergencia?
7: Sí, a Felipe.
6: ¿Yo, Thiago?
7: Sí.
8: No, yo a este no llamo ni en pedo.
6: Yo, Thiago, ni en pedo lo llamo.
0: Son re malos amigos ustedes.
8: No, pero este se me cagaría de risa, por eso.
6: Hay que llamar a Paula,
0: ¿no? Bueno, no sé. Y por último, ¿cómo sería su cuarto de helado ideal?
7: Menta granizada y dulce de leche granizado.
0: Menta granizada y dulce de leche granizado, digo, no sé.
6: Yo menta granizada y frutos rojos.
0: Sí.
8: Todo vainilla, todo vainilla, todo vainilla.
1: Todo de vainilla.
6: Menta granizada y crema del cielo.
1: Ay, Dios. Bueno, ¿algún mensaje que quieran dar a los chicos más chiquitos o lo que sea?
7: Ah, que disfruten.
1: Que disfruten.
7: También, que disfruten y que...
8: Que
7: disfruten.
8: Que la pasen bien y si les gusta, que le metan con todo.
6: Que disfruten y que sigan entrenando siempre y no se bajonen.
1: Bueno, listo. Gracias. No.
3: Qué grande el rayo.
2: Sí,
4: mi película favorita de
3: la nuestra, la de los dos.
4: Es Cars, pero la dos. Wow. Porque el que mira.
3: Y tiene más.
4: El que dice la uno. El que dice la tres es por la profesora, la entrenadora.
3: Exacto. Pero la dos tiene una aura.
4: Tiene
3: una
4: mística.
1: Bueno, copados los chicos de Cepa, lástima que eligen un cuarto entero de helado de vainilla.
2: De vainilla.
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0: ¿Hace cuánto no como crema del cielo?
1: De chiquito,
0: chiquito
1: sí.
0: De chiquito sí.
2: No. Es súper gridito.
0: Súper gridito.
2: Un kilo entero de súper gridito.
1: No es publicidad. Pero sí que cracks. También es muy lindo no escuchar las historias de por qué usan los números. Uno por Messi, otro por el otro de la NBA y cosas Luca. Así.
0: Uh-huh. Bueno, hablando de Rayo McQueen, yo antes en el club en el que arranqué, elegí la 95.
3: Por el Rayo.
0: Por el Rayo McQueen. Chao. En el momento no me di cuenta, chao. Pero cuando la elegí y ya la puse, fue como, uy, es el Rayo McQueen.
1: Soy el Rayo McQueen.
3: Soy veloz.
0: Qué gran
1: Rayo.
4: Bueno, yo te regalé un llaverito al Rayo.
0: Es verdad. O después lo mostré otro día. No, está buenísimo.
3: Yo lo quiero.
1: Sí, y bueno, muchas gracias chicos por comparse. Les dijimos así, terminando el partido, y dijeron, uy, vale, qué sé yo. Le dije, vení y trae a 4 amigos. Y bueno, se recoparon.
4: Sí, igual primero para que se suelten un poco más, les hicimos jugar un juego que está subido a Instagram. Que lo pueden ver por nuestro Instagram.
3: Ah. ¿Cómo nos Instagram?
1: Así, bueno, muchas gracias a los chicos de CEPAT. Pueden ver el juego que les hicimos ahí en nuestro Instagram, Ubuntu Basket. Así que pueden seguirnos ahí. También, bueno, Sofi, te dejamos seguir con tu juego si querés.
4: Oh, no, bueno, yo elegí el juego. ¿Qué prefieres? ¿O qué prefiero? No sé.
1: ¿Qué prefieres?
3: ¿Qué preferís?
0: ¿Qué prefieres?
4: Bueno, no sé, ¿cómo se Bueno, y lo hice con varias situaciones, por ejemplo, con una de básquet.
0: Bien.
4: Bueno, se las digo, ¿eh?
0: A ver.
4: Sos el máximo anotador del equipo, pero hoy no te entra una. ¿Qué preferís? ¿Seguir tirando o dedicarte a asistir?
0: Uy, no sé. No, y...
1: Y pero depende, porque si las asistencias van, tipo, si el juego está mejor... Yo asistiendo, prefiero seguir asistiendo.
0: Y sí, pues, o sea, no te entra una.
3: Pasa que, por el caso, sos tirador, errás 5 o 6 tiros, no tenés que dejar de tirar. O sea, vos sabés que la metés en algún momento vas a meterla, porque a vos lo que te pasó el fin de.
0: Claro.
3: Erraste 10 triples, sí. Y el que tenías que meter, lo metiste. Pero porque seguiste tirando.
1: Y es polémico. ¿Vos, Sofi, qué elegís?
0: ¿Qué eliges?
4: No, yo prefiero. Creo que prefiero seguir tirando.
1: Seguir tirando.
4: Sí. Aunque, perdón al equipo, pero bueno, hay que intentar.
1: Está bien. Está bien, hay que seguir confiando. A ver, otro.
3: Está bien, si no confiaste en tu equipo.
0: Tal cual.
4: Bueno. Este dice: puedes ser el MVP del torneo, pero tu equipo pierde la final. ¿Qué preferís? ¿El premio individual o salir campeón?
1: No, salir campeón.
0: Mil veces salir campeón.
4: No, está bien, está bien.
0: ¿Vos qué preferís?
4: No, sí, salir campeón.
3: Ah, el papel es como
1: presión. Siempre es Sofi.
4: Dice, tu mejor amigo juega en el equipo rival.
0: Sí.
4: ¿Qué preferís, defenderlo al máximo o jugar más tranquilo para no lastimarlo?
1: No, no.
3: Marcio.
1: Nice. Y no, olvídate, adentro de la cancha no hay amistades, como dice la profe.
0: Exacto.
4: Sí. Bueno, después, puedes jugar 40 minutos, pero perder... O jugar solo 10 minutos y salir campeón. ¿Qué preferís?
3: 10 minutos y salir campeón.
0: Tal cual.
4: Está bien. Bueno.
0: Todo cosa que involucre salir campeón, vamos a elegir. Prefiero más. Te digo, no juego, pero salimos campeones.
1: A mí me pasó. Estuve en el banco. Es más, una de mis compañeras... yo recién arrancaba, tenía 6 meses de básquet. Y estaba en el banco de 21. Y una de mis compañeras le sangró la nariz.

0: un tiro libre, creo que 50 segundos, una cosa así, y tiró, metió un libre, así que aparece en la app que yo metí un tiro libre y jugué 50 segundos en la final. Pero bueno, salimos campeonas, así que prefiero ahora. Eso, prefiero dar mi camiseta.
1: Diste todo.
2: Bueno, a ver, el último de básquet y después con otras cosas. Dice, te ofrecen jugar en la mejor liga del mundo, pero nunca más representar a tu país. ¿Qué preferís?
1: Uy, no sé.
0: Pero, ¿y tu país qué te ofrece? Porque la mejor liga, ¿en qué sentido?
1: Y en este caso, por ahí, la NBA.
2: Claro, supongo que sí.
3: No, para la NBA prefiero el país, o sea, representar a mi país. Antes que NBA. No me gusta tanto la NBA.
0: Va.
1: No sé.
0: Y
1: es que, tipo, o sea, representar la selección.
2: ¿La selección o la NBA?
1: Ay, es que
0: pero
1: no
0: en
1: sé.
0: La, ¿en las dos me va bien?
2: Sí.
3: Tú prefieres la selección.
0: No, pero puedes estar en la NBA y no jugar, qué sé yo.
1: Claro.
0: Que no, bueno, te pongas.
2: Sí, en las dos te va bien. Tipo,
1: estás en el banco y cobras.
0: Entonces, a mí me gustaría.
1: Dos palos.
0: A mí me gustaría vivir la experiencia, no sé si para toda la vida, pero jugar en la NBA me parece un sueño para cualquier basquetbolista, me parece.
1: Es que sí. O sea,
3: ¿a quién no le encantaría?
1: Exacto. ¿Sabes como el sueño de todo, nene?
0: Aparte,
1: yo voy a jugar a la NBA.
0: Sí, si estás ahí después. Seguramente te llaman para representar a la selección.
1: Claro.
0: Así que, no sé, yo diría la NBA.
3: Pero ella está diciendo que si vos estás en la NBA, no podés jugar a la selección.
1: Exacto.
0: No, yo me iría a la NBA.
1: Yo creo que también, que yo amo mi país, pero me parece que elijo la
0: NBA. Un tiempo y después volvés a tu país.
3: No podés jugar,
0: sí,
3: ¿no?
0: Que... ¿qué preferís si se puede?
3: Pero es la que te está planteando ella, ¿no podés?
2: No se puede. Tipo, si no, sería el pedo la pregunta.
3: Claro, si no, pruebo con uno, si no me va con uno, voy con el otro.
1: Claro.
0: Bueno, no sé, digan ustedes.
3: Otro.
2: Acá, bueno, esto es más personal, creo. Dice, ¿puedes volver un día de pasado para cambiar una decisión? ¿Qué preferís? ¿Cambiar un error tuyo o evitar que alguien que querés sufra?
3: Y aparte el básquet.
0: No, dijo no. Que
2: cambiar un error tuyo o evitar que alguien que querés sufra.
0: No sé, puede ser, por ejemplo, mi mascota. Ah. Sí, que mi mascota sufra.
3: Puedes salvar a, no sé, a tu abuela, vas a ver tu mascota.
0: No, pero yo lo primero que se me vino a la cabeza fue Panchito.
3: Yo sabrá mi loro.
0: Lo primero que se me vino a la cabeza fue mi gato, fue Panchito.
1: Capaz un error.
0: ¿Un error tuyo?
1: Sí.
0: ¿Tenés algún ejemplo?
1: Estoy pensando alguno de chico. No sé, por ahí de haber cambiado alguna figurita o alguna carta. Hice cuando era chico, tenía una caja de los autitos Hot Wheels, una caja así, y se la regalé todo a mi primo.
3: No,
0: ese fue tu error más grande.
3: Momento más valoroso. A mí me da mucho bronco cuando yo tenía 10, 11, porque ya estaba un poco más grande, y venía un chico que era por ahí un primo, un familiar o de corazón.
1: Claro.
3: Y mi vieja, sin decirme nada, le regalaba mis juguetes, pero mis juguetes que yo más quería, ¿entendés?
1: Claro.
3: Son parte de mí. Y yo no es que me decía, bueno, te se los das. No, yo al otro día lo quería buscar para jugar y no estaba. Entonces,
0: te salvarro.
3: ¿Qué carajo hiciste con mi juguete?
0: Igual, pero poner a tu primo, ¿se los podías pedir?
1: No, porque se los regalé, no se los podés pedir. Pero.
0: Devolvérmelo.
1: No, es que al poco tiempo, cuando crecí y razoné un poco, y hoy mismo digo, me quiero matar. ¿Por qué se los di? Es que estaban buenísimos porque los recuidaba. Los tenía bien en la caja, pero no es que los
3: golpeaba o algo. Tenía un montón, tipo, hasta de huevo Kinder, de Hot Wheels, de cosas que me daban dando de otros compañeros. Y tenía un camioncito así que era, o sea, vos tenías para apilarlos cada uno. Era como que transportabas los autitos. Él tenía dos tapas de los dos lados, estaba lleno de los dos lados. Y había un lado que era los que menos me gustaban y el otro era el caro. Ese vale oro. Y un día lo llevé al colegio y yo había una rampita que justo después de esa rampita estaba baño de mujeres, pero teníamos 5 años. Entonces yo agarré un Ferrari rojo hermoso que a mí me la acuerdo patente. Y lo tiré por la rampita para que siga de largo. Y cuando yo lo apoyo, sale una mina corriendo del baño, me lo pisa y me lo parte. Digo, ¿qué es? Y me estoy quejado con la

0: Yo te decía, me retaron a mí porque estaba jugando a la rampita. ¿Puedes creerlo? Yo creo que ese momento cambiaría. Nunca más pude volver.
1: Ay, por Dios, chicos, no puede ser.
0: No volví a hacer lo mismo.
2: Bueno, otra.
3: A ver.
2: Tu mejor amigo hizo trampa en una competencia y nadie lo sabe. ¿Qué preferís, contarlo o guardar el secreto?
3: No, se lo guardo.
0: Sí, yo también.
3: Lo banco hasta la tumba.
1: Y
3: me
1: sí,
3: lo guardo.
1: Obvio.
0: ¿Vos no?
1: No, sí, sí. Yo lo...
0: sí, sí. ¿Sabes? Me parece que... A ver.
2: ¿Qué?
0: Dale, sí.
3: Claro.
2: Bueno, acá dice, encontrás un maletín con 10 millones de dólares, nadie sabe que lo tenés. ¿Qué preferís, devolverlo o quedártelo?
1: Dale, no,

0: Me quedo 7.000.
1: 70-30 ahí.
2: Claro,
0: es lo que había.
1: Pero para Sophie, vos,
2: 50-50.
1: La persona te lo reclama, es así la condición.
3: Sí.
1: Y. No, si te lo reclama, yo se lo devuelvo.
2: Sí. ¿Pero qué te lo reclaman? ¿Al momento o a los días?
0: Ya me lo gasté todo.
3: Al momento.
2: Ah, al momento ya está muy difícil.
0: Sí, se lo doy.
1: Pero para.
3: Igual si te lo reclama, es tipo. Te lo queda. Claro,
2: ¿cómo?
3: No,
2: el tema.
3: Estás en el momento.
2: No, el tema es cómo sabes que son de él.
0: Muy buena pregunta.
3: Y pero.
2: Ese es el tema. Mira si te vienen dos a reclamártelo.
1: ¿A quién se lo da? No, ahí sí me lo veo yo.
2: Y ante la
0: duda. Completamente mentira, eso sí.
1: Sofía, no mientas más.
0: Normal.
3: Bueno, acá dice: te ofrecen vivir la vida perfecta, pero sabiendo que todo es una simulación. ¿Qué preferís? ¿Aceptarla o seguir con tu vida real?
1: ¿Qué es la vida perfecta?
0: La vida real es la vida perfecta.
1: ¿Qué es la vida perfecta?
3: ¿Cómo que es la vida perfecta?
1: Y sí, ¿por qué? ¿A qué llaman perfecto?
3: Y no ser, no sé, tal vez estar en un lugar muy cómodo, poder todo lo que decís, poder cumplirlo.
1: Tener comida infinita.
2: Tener mucha plata sin hacer nada.
0: No tener que volver maletines.
1: Y no sé.
2: Es difícil.
1: Es difícil, pero. Sí, creo que si pudiera meter en esa vida a todos los que yo quiero, tipo a mi familia, a todos puedo meter.
0: Eso, o sea, todo.
1: Oh, estoy
2: es la vida
1: sola.
2: Perfecta. Es la vida perfecta. O sea, claro, vos podés hacer lo que quieras, vos tenés lo que quieras, tenés absolutamente todo.
0: Pasaría mi vida a esa vida
1: y
0: perfecta.
1: ¿Y soy mortal o inmortal?
0: Lo que vos quieras.
3: Sos inmortal porque es una simulación.
2: Claro. Ah, qué difícil.
0: Ahora el razonamiento.
2: Es muy difícil.
3: Santino, cállate.
1: No sé, vos sos mi querida.
3: No, yo estaría en mi vida. Tipo, mi vida real.
2: En la tuya.
3: Claro. No tengo
2: que es muy
3: críticas.
2: Complicado, en serio. A ver, el chat, ¿qué opinan? ¿Qué harían ustedes?
1: No sé.
2: Pero no sé, es complicada.
1: La tengo que pensar. El próximo
2: es
1: programa.
2: Es que realmente.
1: Te digo.
0: Es que para pensar.
2: Estás en una simulación.
3: Bueno, el próximo programa les pregunto. Bueno, voy con otra.
1: Dale. A ver, Sofi.
3: ¿Podés viajar al pasado para hablar con una persona durante 5 minutos? ¿Qué preferís? ¿Hablar con alguien que ya no está o con tu yo de hace 10 años?
2: Oh.
1: Yo prefiero hablar con alguien.
0: Sí, yo prefiero hablar
2: con
0: alguien.
2: Con Michael Jackson.
3: Yeah.
2: No hablaría con Michael Jackson.
3: Claro, pero ese Michael Jackson habla en inglés.
1: ¿Y hablas en inglés?
0: Hablaría con alguien.
2: El traductor.
1: Ability. No, yo creo que preferiría hablar con alguien. Porque, no sé, tal vez con alguna amiga que ya no es mi amiga o
2: claro.
1: Lo que sea. Porque con mi yo es como que, no sé, puedo hablar todo el tiempo con mi yo.
0: Ah. Pero no es lo mismo hablar con tu yo de ahora que
3: claro,
0: yo
3: con
0: de...
3: tu yo de 10 años.
1: ¿Vos querías?
3: No, hablaría con alguien que no está.
1: ¿Con alguien que no está?
3: Sí.
1: ¿Y con quién?
3: No sé.
1: Dale, con alguien, tenés que pensar.
0: Con Gaspi.
3: Con Alberti.
1: Con Alberti.
2: Pasa que además, ay, no, o sea, ¿qué no, dirías no, a tu yo no, de...?
0: Eso, ¿puedo sacar el clip de lo que acabas de decir?
2: ¿Qué?
0: No, no está grabado.
1: ¿Cómo que no está grabado?
0: Sí, está el audio, está el audio.
1: ¿Qué dice?
0: Empezó a cantar.
1: ¿Qué
3: cantaste,
1: Toby?
3: No, nada.
1: ¿Eh, Toby?
3: No. Empecé a cantar la canción de Oliver Tree.
0: ¿Cuál? Tiene muchas canciones.
3: No, Santi, canta la voz.
0: No, yo porque... Si yo
3: dale,
0: no,
3: vos querés.
2: ¿La cantaste vos?
3: No.
1: A ver, Toby, enseñámela.
3: No.
1: Igual sí, ¿qué le dirían a su yo de hace 10 años?
0: Que confíe.
2: Yeah. No, no, yo no elegiría la de los 10 años, porque o sea, las cosas que pasaron hace 10 años, yo creo que te forman hoy.
3: Claro, te forman claro, aprendizaje.
0: No, no sería como soy si hubiese cambiado.
2: Exacto.
0: Si sería...
1: Igual creo que mi yo de hace 10 años no se imaginaba estar donde está hoy.
0: No, obviamente, no. No, yo tampoco. Hace 10 años tenía 6.
2: Imagínate. Eres un niño.
1: Estaba
2: con.
1: Se te rompió la
3: Ferrari. Oh, mira, está buena. Dice: tenés la oportunidad de hacer una pregunta y recibir una respuesta 100% verdadera. ¿Qué preferís preguntar? ¿Sobre el amor o sobre el dinero?
1: No, sobre el dinero.
0: Sobre lo que yo quiera.
1: Porque el amor yo confío en mí.
2: Oh, tiró la frase.
1: Que se mató. Más personal. No sé, yo creo que en el amor uno puede saber un poco más, qué sé yo. Es como
0: ¿y en la plata no confías en vos?
1: Sí, la pero
2: plata, la plata.
1: Es como pero, que puede cambiar todo, no sé.
0: ¿Y en el amor también?
1: No,
3: La cara de Nacho.
2: Bueno, yo elijo la plata.
3: Bueno, acá dice: ¿puedes borrar una sola emoción de tu vida para siempre? ¿Qué preferís? ¿Eliminar el miedo o la vergüenza?
2: No, el miedo. Sí. Yo creo que el miedo. Porque no es que es un miedo con una sola cosa, o sea, es el miedo en general. Claro. Lo llevamos a la parte de los básquet y el miedo a errar, a fallar y eso.
0: La que te yo creo algo. Que.
1: Ay, sí, también creo que el miedo porque no tengo mucha vergüenza, la verdad.
0: No, y aparte porque la vergüenza yo creo que es un pasito más y ya está.
2: Exacto.
1: Es como el miedo, es más fácil de eliminar.
0: Claro, el miedo a mí me retiene mucho. O sea, es como que digo, bueno, no tengo por qué tener miedo, pero claro. Sigue estando, ¿me entendés? No es lo mismo que la vergüenza. La vergüenza, haces 30 segundos de eso que te da vergüenza y ya no te da más vergüenza.
2: Como que ya está, bueno, ya lo hice.
0: Ya está, estoy haciendo.
2: ¿Vos qué elegirías, Sofía?
3: Y yo creo que el miedo.
2: El miedo también.
1: ¿Y por qué le decís tan tímida?
2: Se puso de
3: No, sí, el miedo. Bueno, vamos con la última, pero ya dale. Se nos refue el tiempo. Después dice: puedes vivir en cualquier parte del mundo, pero nunca volver a visitar a tu país. ¿Qué preferís?
1: ¿Qué preferís qué?
3: Tipo, ¿qué preferís? ¿Vivir en cualquier parte del mundo o nunca volver a visitar a tu país?
1: No sé.
0: Cualquier parte del mundo.
3: Yo creo que ah, no, era esta la que probó. Bueno, no era esta. Dice: sos invisible por un día. ¿Qué preferís? ¿Ayudar a la gente en secreto o aprovechar para hacer lo que nunca podrías hacer?
0: Aprovechar para hacer lo que nunca podrías hacer.
2: ¿Qué harías? Es que no sé.
0: Haría de todo.
1: No sé, ¿ustedes qué prefieren? ¿Ser invisibles o poder leer la mente?
2: No tiene nada que ver lo que dijo.
1: No, ¿qué le ocurrió?
0: ¿Qué preferís? ¿Ser invisible o meter todos los triples que tengo?
3: Es malo, pobretísimo.
2: No, yo creo que...
0: Vuelvo a...
3: Bueno,
2: no te con Nacho. No, yo creo para hacer todo lo que uno no puede.
1: A ver, ¿y qué no puede?
0: ¿Qué misterio? Bueno, más, así que me vea. Llevarme un auto.
1: Pero buena esa, ¿eh?
2: Sabes, el auto soy.
1: El auto se conduce.
0: Imagínate estar en el banco y ver plata caminar.
3: Tenemos que hacer una sección de cosas paranormales.
1: Uy. Creo que imagínate podríamos tener un programa entero.
0: Un tutito empieza a hablar. Uy.
3: Toy Story.
0: Para mí, no sé, está diciendo esto, boludo.
2: ¿Qué hago acá?
0: Me pone un anteojo, un moño en la cabeza.
1: Es que así los que preferís se me ocurren millones, pero muy random.
0: A ver,
3: sí.
2: A ver, tírate uno.
1: Pero así flashero. Sí, sí, no sí. sé, puede ser, tipo, ¿qué preferís? Saber cómo es vivir abajo del agua, tipo en el océano, o en o abajo de la tierra.
2: No, abajo del agua.
1: Abajo del agua.
0: No sé nada,
2: sé.
0: Soy un topo.
1: Pero en el agua tenés más riesgo de muerte.
0: No, porque si soy un pez empiezan a hablar así.
2: Qué copado, no, yo bajo el agua.
0: Yo bajo el
3: no,
0: agua.
3: Yo también bajo el agua.
1: Es que el agua es. No, sí, creo que abajo del agua. Pero
0: entonces
1: porque...
2: no depende de la tierra.
1: No, pero también me llama la
2: atención. Mira si sos una lombriz.
1: No, eso es una persona.
3: Me echó la que ni iba si ella fuera una lombriz.
2: Sí, ¿por qué no?
0: Va, depende.
2: ¿A los tres?
0: No, depende. Si no la conoces y es una lombriz. Sos la que la querría. Si ahora se convierte en una lombriz, sí la querría.
2: ¿Podemos volver a la...
0: No la conozco y es de una lombriz, no.
3: Pobretísimo.
1: No.
2: ¿Te quedó algún que prefieres, Sofi?
1: Así que no puedo decir yo.
0: Sí, la noticia está mejor para mí.
2: Qué malo.
1: No, bueno, volviendo un poco al básquet, a ver, no sé, ¿qué prefieren? Ser un muy buen jugador, pero buenísimo, que metes todo, pero que nadie te quiera. O ser un jugador malo que tipo alienta. Pero que todos tus compañeros te requieren.
2: Pero vos, haces
0: malo,
2: algo.
0: Soy malo y no tengo posibilidad de mejorar.
1: Sos malo, o sea, en el sentido de que en tu equipo no es que vas a cumplir algún rol importante. ¿Entendés? Sos como suplente de suplente.
2: Pero pará, o sea, tu equipo no te quiere, o sea, sos el mejor, pero no te quiere, claro, porque haces algo o no te quieren por algo.
1: Sos mal compañero, tipo, sos muy egoísta.
2: No, y prefiero...
1: ¿Preferís no jugar?
2: Y alentar.
3: Sí.
1: Preferís no jugar y, bueno, que te quieran.
0: Pero si, es como... yo juego muy bien, no me quiere absolutamente nadie en el mundo.
2: Claro.
1: No sé, tu familia sí, pero tu equipo.
3: Bueno, entonces no, la otra.
2: ¿Cuál?
3: La de que, tipo, no me quiere nadie en mi equipo.
1: ¿Vos querés eso?
2: Metes todo y no te quiere nadie. O sea, te odian, te detestan.
3: En mi equipo, pero metiendo todo y haciendo eso me puedo mostrar y me puedo lucir y puedo... Tal vez viene un chabón importante a verme.
0: Nunca te va a querer.
3: Mi familia me quiere, según Tizi.
1: Sí, tu familia sí.
3: Y bueno,
1: tu familia
3: me basta.
2: Puede ser, ¿eh?
1: Pero no tenés amigos. No tenés amigos. Pero bueno, es como que a vos no te afecta. No sé,
2: es complicada.
3: Sí, claro, entonces bueno, es complicado.
1: Si se les ocurre otro, díganlo. Pero bueno, está bueno a veces pensar un poco más allá, ¿no? Si fuese una lombriz o
3: sí, algo. Sí. Bueno, viendo el tema paranormal, alguna vez pasó algo muy tétrico.
0: Tétrico. No, creo que podemos hacer un programa entero de
1: sí, a mí me pasó, no sé, que estar de escuchar que alguien me habla. Pero bueno, pueden decir que estoy
3: escuchar
1: loca.
3: Pasos.
0: En casa creo que se escuchan muchas veces pasos. Yo pienso que sube mi vieja y no hay nadie.
1: Tu perro. Sí, Sandino es de las personas que apaga la luz y corre. Tipo.
0: Ah, no, porque vos no.
1: No, yo no.
0: Ah, no.
1: Te juro que no.
0: Te cuento lo que hace Tiziana.
3: Vos sos valiente, Tizi.
1: Yo soy valiente.
3: ¿Vos, Nacho, no tenés algún coso paranormal?
2: ¿Sabes que no? ¿Qué me pasó algo así paranormal? O por lo menos no me di cuenta.
3: No puedes estar dentro del streamer entonces.
2: No puedo.
0: Créanos, sí.
1: Es cuestión de tiempo.
2: Un re miedo. Hay que esperar, tener paciencia.
1: Bueno. Y también, con un tema nada que ver, volviendo al básquet un poco. Ahora están por concentrar las chicas de la selección mayor.
2: Bien.
1: Y los chicos en. Estaban en Boca concentrando,
2: sí.
1: Porque estaban por jugar por la tercera ventana para el Mundial en Qatar 2027. Ahora esta semana juegan el jueves contra Uruguay y después juegan contra Panamá. Así que creo que ahí también hay que estar mirando, los invitamos a mirar los partidos. Y bueno, muchos éxitos también para los chicos y las chicas empiezan a concentrar un poco más adelante. Pero... ojalá que Argentina tenga la posibilidad de clasificar a un mundial, ¿no?
0: Sería muy muy lindo, muy groso.
1: Muy groso ver a todas las camadas de basquetbolistas que se están formando ahora, así que muy lindo. Estaría bueno también poder ir a ver algún entrenamiento.
2: Podríamos.
1: No sé si se puede.
0: No sé. No
3: me parece que tenés que pedir tipo a la CAU.
0: Claro, la autorización.
3: Claro, una solicitud. Y depende, para mí si sos conocido te aceptan, pero claro. Si sos un random yo creo que no. Pero yo vi como que a la gente de Boca, jugadores de Boca se ponían a sacar fotos y
0: pero vos tenés Boca.
3: Claro.
1: Sí, claro, es tu club. Pero sí, bueno, muchos éxitos también para ellos. ¿Y cómo viene su semana?
2: Mi semana. Muy tranqui, yo creo que muy tranquila.
3: Espero que tranquila.
0: Sí, ¿no?
1: Porque espero.
2: Y recién arranca. Claro, arranca. Es que el sábado tengo... ay, es muy lindo. Tengo el baby shower.
1: Ah.
3: ¿Vos ya sabés qué va a ser? Si va a ser nena o nene.
2: Se va a ser nena.
1: ¿Y va a jugar al básquet?
2: Sí, no, sin duda.
3: ¿Y saben? ¿El nombre que le van a poner?
2: Aurora.
3: ¿Aurora?
2: Hermosa. Le mandamos un...
1: beso.
3: Sí,
1: tío padrino, ¿no?
2: Por lo menos, tío, sí, padrino a chequear.
1: A chequear,
2: claro. Todavía no está nada confirmado.
1: Qué lindo.
0: Y yo en la semana no sé qué puede pasar. Pasa que es muy random todo, es como muy espontáneo.
2: Es que nunca sabés qué va a pasar.
0: Claro, hoy veníamos re tranquilos y de nada vemos una cantidad de humo, pero terrible en la Panamericana y se había prendido fue un camión. O sea, yo no tengo nada que ver, ¿no? Pero es un evento que te pasa.
1: Vos, ¿no?
0: No.
1: Sí, igual sí. Yo tengo partido el jueves. Contra un equipo que todavía no jugamos, así que veremos. Por encima tenemos un montón de compañeras lesionadas, pero bueno.
2: Puede pasar.
1: Sí.
0: Toca resolver.
1: Toca resolver, calle y juega. Literal.
2: ¿Vos, Sofi, cómo ves?
3: No, yo creo que normal por ahora. Pero bueno, tal vez llega el fin de semana y de la nada me dicen, ¿querés ir a Misiones? Y bueno, me tocará hacer.
1: Sí, literalmente. Sí. Pero bueno, tenemos el viernes también las votaciones de los FA, los últimos del mes, porque ya termina junio.
2: Claro.
1: Nuestro séptimo programa de Generación Ubuntu. Así que bueno, muchísimas gracias a todos los que nos bancan ahí del otro lado, de a poco creciendo, conociendo. Y bueno, creo que es algo, un espacio que nos encanta a todos, ¿o no?
2: Y sí.
3: Me acuerdo la otra vez que estábamos viendo Sepa contra Nolting y estábamos grabando videos de FA. Bueno, hay muchos. De parte de Nolting.
1: Sofi. Bueno, pero en realidad porque son nuestros amigos y
3: allá. Claro, los queremos.
2: También hubieron ahí unas pares.
1: Es que uno no se da cuenta, pero. Bueno, igual tenemos que abrir una sección que sean de buenas jugadas también.
2: Y para mí sí, ¿eh? Porque para eso mí, sí. Julio, hay que.
3: Puede ser, sabes que sea de otro deporte. No sé. De fútbol ahora que está el mundial.
1: Sí, podemos.
2: Bueno, vamos a verlo.
1: Hay que pensarlo, veremos. En la semana veremos.
0: Quedan veremos.
1: Déjenos también qué les gustaría
0: que vean.
1: Que veamos, claro. Que podamos hablar.
2: Ideas, temas, todo sí. Lo que quieran.
3: Y después digan nombres para esta cosa.
2: Esta cosa.
1: Sofi, quedó un poco extraña tu cosa.
3: No sé por qué.
2: Yo lo banqué. Doble moño.
1: Doble moño, ¿para qué quiere dos moños? Tan elegantes somos acá.
3: Claro.
0: Pasa que no
3: claro.
0: Está tan combinado.
3: Tu moño
0: es muy elegante. Como el sí, pero era corta con un moño.
2: Moño de la es selección.
3: Es por el mundial. Claro, después cuando si se no termine el mundial vamos a sacar.
0: Si no, ponéselo acá, que se lo cambiamos.
1: Hay que poner la remera de Ubuntu.
3: A ver, vamos a ver.
0: Una remerita.
3: Es verdad. Hay que se pase ropa.
1: Y bueno.
2: Sofi Tejele.
1: Terminando junio, julio, creo que nos espera con muchas cosas nuevas, ¿no?
2: Sí,
1: volvemos a las canchas del 3x3.
2: Uf, se vienen cositas.
1: Qué lindo. Así que eso te vamos a ir comentando en nuestras redes, en Instagram, en TikTok también pueden seguirnos. Sofi.
0: Seriedad, por favor, Sofi, seriedad. Aparte estamos hablando de...
2: Claro, algo...
0: 3x3, la cara...
3: ¿Qué te pasa?
2: Qué crack.
3: Vos bueno. No vas a tocar a punto.
1: Bueno, Sofi, vos no vas a jugar.
0: ¿Y qué tienes acá para maquillar? ¿Lo trajiste, Sofi?
3: Sí.
1: A ver.
2: Maquillate un poco. Tapemos la marca, por favor.
1: A ver, maquillate, ponete y los...
3: Dale.
1: Sí, pero primero la manteca de cacao.
0: ¿Estás loco?
1: Dale, dale, no, dale.
0: No, alto asco, boludo.
1: Dale, Santi.
0: No, no.
1: ¿Te puedo poner?
3: No, no me toques.
0: No.
1: Bueno,
2: así que bueno.
1: Ya son las
2: 2
1: de la tarde.
2: Ya hemos llegado.
0: Se hizo el
3: horario. Almorzar. ¿Qué van a almorzar?
1: ¿Qué sí. Vamos a tomar? Asado de la noche.
3: Es verdad. Sí, sí, sí, sí. Anoche hicimos un asado.
0: ¿Hicimos?
2: ¿Hicimos? ¿Cómo lo mira?
0: ¿Vos ayudaste?
3: Yo ayudé a...
0: ¿A comer? No. Tipo, sí, te cortaste la carne y te la comiste.
2: Ayudó con el hambre.
3: Mesa.
0: Bueno, y también faltaban un par de cosas.
2: Qué crack.
0: Ayudé. Yo hice
3: mentira.
0: Asado.
2: ¿Hiciste el asado? ¿Asaste
3: no,
2: el asado?
0: No, te estoy diciendo por vos. Yo hice el asado.
2: Bueno, vamos a
1: les deseamos una buena semana para todos. Gracias por estar del otro lado. Así que, bueno, nos vemos en el próximo programa de Generación Ubuntu.
2: Perfecto.
0: Nos vemos,
2: gente.

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1: Es la hora 14:02.
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David Lebón. 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

0: Por eso, desde ahí,
1: vamos tomando la idea de el River que se puede venir. Ver a quien, vuelvo a repetir, en algún momento vino para jugar el 5 y terminó jugando de volante. Y Galván, quien sabe el creativo de River. Cuando nosotros hablamos que a River le faltan creativos, el creativo de River. El que genera por lo menos mayores llegadas. River tendrá que buscar creativos. Pero estamos con...

0: misma ahí en Alicante? ¿Cómo está el calor? ¿Cómo está el lugar? ¿Qué es lo que ves?
1: ¿Qué tal, Néstor? Buenas tardes. Estamos acá en Alicante, la verdad, muchísimo calor, pero aquí

0: El 5.
1: Hola Fausto, ¿cómo andás? Mira, te comento, ¿cómo está acá la pretemporada en España? Por favor, ¿nos puedes comentar?
0: Ahí no está saliendo, ahí no está saliendo Fausto Vera.
1: No, ahí se la pre sí, ahí estaría Fausto Vera.
0: Perfecto, estamos al aire ahora, estamos al aire, por eso está bien, está perfecto. Estamos haciendo una prueba, vamos a hacer radio en vivo. Perfecto, perfecto. Estamos esperando entonces a Fausto Vera y a Galván. ¿Cómo está ahí el clima? Contame. ¿Mucho
1: En lo que
0: calor?
1: es el clima, muchísimo calor, la verdad. Muchísimo calor, pero es como te decía, habitual acá en Alicante. Estamos alrededor de unos 40, 42 grados. Y nada, lo que vemos es también que los jugadores, como te decía, viste, un poco lo están asimilando como pueden y demás por el clima en sí, pero se los ve bien.
0: Bien, ¿y el lugar?
1: El lugar, la verdad, increíble, espectacular, un hotel muy lujoso, un predio increíble, así que la verdad se ve de 10.
0: Bueno, muy bien, estamos esperando tanto a Galván como a Vera.
1: Es correcto, es correcto.
0: Muy bien, enseguidita nos estamos comunicando, viajamos a Buenos Aires ahora y enseguidita volvemos a instalarnos en España, pretemporada de River, prácticamente único o uno de los pocos medios que están en este evento. Los medios están detrás del Mundial, nosotros estamos detrás de River. Enseguida te llamamos, Marcos.
1: Muchísimas gracias, lo espero.
0: Abrazo grande. Bien, bien, bien, bien, nos instalamos ahí en Alicante, en esta búsqueda de acercarnos a todo lo que pase en el mundo River, fundamentalmente para insertarnos en la información que el hincha de River tiene que saber. Se vienen dos delanteros, queremos saber cuándo se enganchan en la pretemporada de River todos los nuevos. Si es allí, en Alicante, si es para el partido de Portugal, el 3 de julio, o si es en la vuelta a Buenos Aires. Enseguida le informamos todo esto. El hincha de River quiere saber, especial del más grande, más de 30 años representando el sentimiento del hincha de River.

0: Seguimos en este especial de la Güemes de M1050, especial del más grande. Siempre estos esfuerzos, estas locuras, esto que siempre terminamos generando, haciendo, correspondiendo en relación a la búsqueda de estar con River siempre. En todas las pretemporadas, hemos hecho algunas pretemporadas en Tandil, me acuerdo. ¿Se acuerdan la Posada de los Pájaros? Mar de Plata. Hemos estado y acompañado a River en todos los lugares donde participó de esta clase de pretemporadas. Y yo, que también estoy metido en el Mundial, me meto en River y me interesa River. Estoy preocupado. Usted me dice, ¿estás preocupado por River? Sí, estoy preocupado. Porque me parece que le están faltando jugadores de creación. Uno de los jugadores de creación que tiene River es Tomás Galván. El titular hoy. Creo que River tendría que traer suplentes, acompañantes, variantes de jugadores de creación. Tanto de volantes con llegada tipo enganche, como un delantero por los costados que pueda desnivelar con gambeta. Viene Beltrán, el colorado Beltrán, podríamos decir, y Borré, aquel que le dio tanto a River en la etapa de Gallardo. Y esto a Beltrán le conviene, digo, Esto de que tenga variantes en función ofensiva, a los volantes le conviene. Por un lado, porque Beltrán puede tirar paredes con las llegadas de Galván. Y por otro, porque en la presión que River, imagino, intentará generar con estos dos delanteros, hará que quien sabe Beltrán no tenga que ir tanto para atrás, marcando casi como un volante izquierdo, y pueda jugar mucho más en espacios reducidos. Por eso planteo siempre en este elemento de estar analizando River, siempre en esta situación de estar muy cerca,
1: sí. ¿Qué tal? Te hablo Marcos desde aquí, la pretemporada de España, Alicante. Muy bien. Estoy Marcos, con Tomás Galván.
0: Urbicic, sí. Sí, ahí estamos.
1: ¿Qué tal, Tomás? Te queremos consultar. ¿Cómo está acá la pretemporada? ¿Cómo la estás viviendo?
2: Nada, bien, bien. La verdad que ya llevamos 10, 12 días entre todo lo que hicimos en Buenos Aires y acá en Alicante, y viene siendo una pretemporada bastante dura, bastante exigente. Y nada, nos estamos preparando para lo que viene, que va a ser importante.
1: Perfecto. Ahí desde Argentina se está escuchando Néstor San Martino.
2: Bueno, buenas tardes. Allá en...
0: ¿Qué tal, Tomás? ¿Cómo andás? Muy buenas tardes acá desde Buenos Aires, Argentina, en Radio Güemes, M1050, en el más grande. Más de 30 años que estamos acompañando a River, en esta intención de acompañarlos también en la pretemporada. Digo, por un lado, ¿es una pretemporada exigente de lo físico o es una pretemporada con acompañamientos de la idea que quiere Coudet en función a lo que se viene?
2: Sí, la verdad que un poco de todo, viene siendo exigente de lo físico. Por la mañana y ya a la tarde en los dos turnos nos tratamos de enfocarnos más un poco más en lo que quiere el Chacho. Así que nada, como dije, tenemos objetivos muy importantes este semestre, así que vamos a ir por eso.
0: Tomás, yo decía recién, hablando un ratito de fútbol, que se viene Beltrán y Borré, más lo que tiene River, ¿no? Más Colidio, más los jugadores del medio para adelante que tiene River. Mastriuzzi, recién decía Tomás Galván, que es el más creativo de los volantes de River, el que tiene más llegada, el más creativo, va a tener en Beltrán el rebote necesario para, quien sabe, cuando tiene que encarar en función de ir para adelante, encontrarse con Paredes, y va a tener en Borré, junto con los demás, la posibilidad de una presión más alta que le permita a Tomás Galván no tener que ir a veces tan atrás, hasta jugando como volante por izquierda defensivo, porque imagino la intención, uno va imaginando en función a las compras las intenciones de los técnicos. ¿Qué es lo que visualizás vos?
2: Sí, bueno, la verdad que con respecto a lo que vos decís desde la posición, trato de hacer un poco lo que me pide el Chacho, de que trate de ayudar a los defensores en la marca cuando nos toca ir para atrás, y cuando me toca hacia adelante soltarme, tratar de asociarme con los delanteros, romper líneas ahí con los volantes. Bueno, con respecto a Luca y a Rafa, los conozco, estuve en el 2021 con ellos. Luca hice prácticamente todas las inferiores, así que nada, sabemos que son jugadores de jerarquía y acá lo vamos a estar esperando.
0: Bien, digo, pasaste por un montón de lugares, Tomás. Primero River, estás hablando que estuviste con Beltrán en inferiores, recuerdo que llegó de Córdoba. ¿Vos ya estabas en la división cuando llegó?
2: Sí, bueno, Luca es un año más chico, pero sí, estábamos juntos.
0: Bien, y después pasaste por todos lados, por Tigre, por Vélez, digo, ¿qué te generó todo eso? ¿Qué pasó por tu cabeza en todo eso? ¿Alguna vez dijiste, voy a volver a River, es mi objetivo? ¿O se fue dando la cuestión y bueno, y fuiste jugando y solucionando cosas en el transcurso de lo que te pasaba?
2: Sí, bueno, cuando me tocó irme la primera vez, lo sentía que iba a ser un paso hacia adelante, salir, sumar minutos, sumar experiencia. Creo que lo tomé así, no traté de no desmotivarme. Y bueno, sabiendo de que River siempre está mirando, también yo pertenecía a River, así que sabía que en algún momento podía estar la chance. Así que nada, hoy me toca estar acá y estoy muy feliz.
0: No te quiero tirar, no quiero ir muy para atrás ni tirar mala onda en relación al partido con Belgrano, aquella final. ¿Te quedó alguna bronca que decir, che, la pucha estaba para nosotros? Una bronca decir, che, el árbitro, quién sabe, no cobró algunas cuestiones básicas, como yo, esto lo digo yo, el penal en favor de River en el segundo tiempo y la expulsión del 9 de Belgrano, hubiesen cambiado algo de todo lo que pasó. ¿Te queda eso o no? Listo, giramos la hoja y a pensar en lo que se viene.
2: Bueno, sí, la espina de no haber podido conseguir el título queda, porque fue una final no para nada lindo, y más como se dio, que fue todo faltando ahí 5 o 10 minutos. Pero bueno, ahora, como te dije, tenemos objetivos muy importantes, hay que tenemos el primer partido de Copa Argentina, tenemos la Sudamericana también, así que vamos a ir por eso.
0: ¿Hay algún cambio que vos visualizás en relación a lo que vinieron haciendo y a lo que pueda pedir Coudet? Que un poco Coudet fue tomando

0: Un grupo, un plantel armado, se acopló, se acomodó, y quién sabe ahora que lo va armando él, va pidiendo otras cosas, o más o menos es más de lo mismo.
1: No, creo que siempre vamos adquiriendo cosas nuevas. Acá con el Chacho, como vos decís, agarró el equipo a mitad de camino y creo que pudimos andar bien gracias a los resultados, quizás no tanto desde el juego como exige River, pero bueno, al final del campeonato se fue viendo, con Gimnasia, con Central, se fue viendo un poco de lo que quiere el Chacho y es lo que estamos trabajando acá en la pretemporada.
0: Y con Belgrano juegan un buen partido. Después, las finales tienen momentos, y quién sabe los momentos, cuestiones chiquitas que van cambiando el análisis final del partido. Pero jugaron un buen partido, fueron más que Belgrano.
1: Sí, lo sentimos así por las situaciones que tuvimos, pero bueno, como te dije, la espina esa de no haber podido conseguir el título queda.
0: Bien. Ven el Mundial, che, están enganchados, poquito, nada, porque no les da el tiempo, no les da los momentos, o se da la posibilidad de verlo y de charlar sobre esto.
1: Y acá enganchamos algún partido en la cena, a las 9, que creo que allá en Argentina son las 4 de la tarde, pero ya después no, porque acá se hace muy tarde. Pero sí, siempre tratamos de seguir acá con los chicos del Mundial.
0: Bien, están metidos en River de cabeza, y bueno, y seguramente vamos a ver un semestre, ojalá, Tomás, un poco, digo, al Tomás Galván que veíamos en Vélez o en Tigre, con más gol que en River, que tuviste muchas llegadas, y quién sabe, estuvo siempre ahí el esquema de el volante con llegada y con gol.
1: Sí, bueno, es un poco por lo que casi siempre me caractericé de llegar al área, de tratar de hacer goles, así que nada, también es un poco lo que me pide el Chacho, que llegue al área constantemente y ojalá este semestre sea un semestre.
0: Disculpame que vaya mucho más atrás. ¿Debutaste en un River y Boca, cancha de Boca?
1: Sí.
0: Segundo tiempo, donde gambeteaste todo lo que había adelante. Yo me acuerdo de eso. Cuando siempre me decían, Tomás Galván se va a préstamo, hasta he hablado con dirigente. Digo, no, pero mira, yo lo vi. El juego que juega bien contra Boca, hay que tenerle mucho respeto. Y me acuerdo que te gambeteaste todo. De aquel gambeteador a este más jugador de equipo, ¿qué pasó?
1: No, bueno, creo que son momentos, ¿no? La verdad que en ese momento uno no fue capaz de agarrar la pelota y va para adelante, no era tan táctico en ese momento, hoy capaz me ordeno un poco más en la cancha, pero bueno, obviamente que siempre me gusta encarar y para adelante.
0: Bueno, no lo pierdas. No lo pierdas, no lo pierdas.
2: El trabajo, Néstor. Se tiene que ir acá justo Tomás, por eso te decimos. Muchísimas gracias por el reportaje.
1: Bueno, muchas gracias ahí a todos y saludos
0: grandes. Abrazo grande, Tomás. Mucha suerte. Muy bien, muy bien. Ahí estamos. Me parece que nos excedimos un poco de la charla, pero estaba linda la charla. Vamos a ver si está Vera. Enseguidita vamos a ir analizando. Un Tomás Galván que un poco nos contaba de todo. Sé que estas charlas son un poco son notas color, y claro, en 10 minutos me dice el productor y nosotros nos pasamos, pero estaba linda la charla, justamente en el, porque generalmente las notas se van dando, que al principio sacarle cosas al jugador está complicado, y después al final es donde se van liberando, van contando algunas de las cosas que realmente uno quiere saber. Pero bueno, estuvo muy lindo el agradecimiento a Ariel Cristófalo de Prensa de River, que nos permitió generar esta charla. Vamos a ver si ponemos un tema musical, ¿te parece? ¿O estamos ahí? ¿Estamos con Marcos? ¿Marcos, estás ahí? A ver si estamos con Marcos. ¿Estamos, no estamos? Pongamos un temita musical. Y nos vamos ordenando. ¿Qué es? ¿Qué tema es? A ver, ¿qué? ¿Tenemos algo de Los Redondos? Porque me parece que... que siempre da para esta clase de temas. No sé, estoy copado con Los Redondos, le digo a la gente, por Indio Solari, por los temas, por la letra. A mí me apasiona la letra. Con la letra dicen algo y este tipo dijo de todo, aunque parecía que algunos no le damos la bolilla necesaria. En esto a veces los pibes nos abren la cabeza, dale. El Indio Solari, aquí en la Güemes, en este especial del más grande, 1050.

0: Seguimos en este más grande especial, seguimos en esta idea, lo tenemos a Vera para poder charlar un rato. Marcos, ¿cómo andamos ahí?
1: ¿Cómo estás, Néstor? Estamos acá con Fausto Vera.
0: Bien.
2: Hola, buenas tardes, ¿cómo están?
0: ¿Qué haces, Fausto? ¿Cómo andás? ¿Cómo va todo?
2: Bien, bien, todo bien, entrenando bastante y bueno, preparándonos para todo lo que viene.
0: La pretemporada tiene que ver mucho con lo físico, esta tiene que ver con alguna bajada de línea futbolística. Uno entiende que, quién sabe, Coudet empieza con esta pretemporada a cambiar algunas de las cosas que fue mostrando en estos meses, donde se iba armando la cuestión como podía, o se potencia fundamentalmente en lo físico y no tanto en el juego.
2: No, un poco de todo. La verdad que, bueno, en la pretemporada normalmente es importante hacer una buena base física, que lo hemos estado haciendo. Y bueno, normalmente por las tardes, en el segundo turno, trabajar mucho lo táctico, movimientos, sistema de juego, que bueno, nos van a traer, si todo va bien, muchas alegrías a futuro y también, bueno, reforzar mucho la idea de juego que sabemos que es muy importante que llegue bien afinada para cuando empiecen los partidos.
0: Bien, a vos, en lo personal, vos sos 5-5, ¿fuiste 5-5 siempre?
2: Sí, la verdad que desde que he comenzado a jugar me he ido adaptando a las posiciones que me piden los distintos entrenadores. Por momentos cuando empecé jugando lo he hecho de 5. Después también lo he hecho un poco más de interior, como me ha tocado este semestre. Así que bueno, igualmente en el sistema bueno que hemos usado normalmente con Marcelo y después con Chacho, la verdad que ha sido más un doble 5, que tenemos un poco más de libertad para movernos por el medio campo y bueno, intentar recibir la pelota y hacer jugar al equipo.
0: ¿Qué te gusta más o que en dónde te sentís más útil? Pese a que él... Vamos a poner que en las dos posiciones te puedes acoplar. Pero ¿cuál es la que decidió?
2: No, me siento cómodo en cualquiera de las dos, la verdad. Donde me necesite el entrenador y pueda ayudar a mis compañeros, intento adaptarme, intento dar lo mejor, siempre pensando en el equipo y bueno, a donde me pidan que juegue, me adaptaré e intentaré dar lo mejor.
0: Tuve la posibilidad de estar seguramente con alguien que vos conocés, muy amigo mío, estábamos juntos cuando se dio el pase de tuyo a River, el Checho Batista, y me dijo, no sabés con el 5 que te vas a encontrar. Te puso allá arriba de todo, así que yo te tengo allá arriba de todo. Siempre digo a todos, no sabés con el 5 que nos vamos a encontrar. ¿Es así?
2: Sí, yo tengo un aprecio muy grande por el Checho, bueno, sabemos lo que representa para el fútbol, él me conoce con el hermano, con Bocha, de muy chico, de argentinos, así que bueno, obviamente que para mí que una persona como el Checho hable de esa manera es un orgullo muy grande, y bueno, día a día, partido a partido, intentar demostrar que estoy a la altura de este club y seguir creciendo como jugador para poder darle esas alegrías al hincha de River.
0: Bien, generalmente se dice que cuesta el mundo River, que cuesta adaptarse a River, que cuesta... Uno no vio que te costó mucho a vos, te adaptaste rápido, ¿qué cambio, qué cosa rara te ha generado en función a otros equipos donde jugaste? No sé, los rivales, quién sabe, más defensivos, no sé. ¿Qué es lo que pasa cuando venís a River?
2: No, sinceramente en mi caso, cuando decidí venir a River, sabía lo que significaba este club, la grandeza. Creo que cuando venís a un club como este, ya tenés dos opciones, o jugás bien y te adaptás rápido y disfrutás de este mundo tan grande que es River, o bueno, venís, te cuesta desde un principio y es difícil dar vuelta a la situación, esa es la realidad. Así que bueno, todo lo que quizás a veces se habla de una presión, de lo grande que es el club, de la cantidad de hinchas que tiene, que se llena la cancha todos los partidos, yo siempre lo he tomado como una motivación, como un disfrute muy grande, así que bueno, la verdad que súper agradecido con el hincha de River porque partido a partido han demostrado un apoyo muy grande y bueno, la verdad que eso es importante para el jugador.
0: Han hecho una sociedad con Moreno ahí en la mitad de la cancha y se los ve hablar mucho. Vos sos de hablar mucho, por lo menos, viste, uno mira, trata de mirar algunos detalles que tienen que ver con el puesto, ¿no? Fundamentalmente, tienen que ver con la organización del equipo y River se hizo fuerte en ese sector de la cancha cuando ustedes dos, cuando estuvieron bien físicamente y después cuando tuvieron que acomodarse a, bueno, hay que jugar y hay que jugar. Le dieron personalidad al equipo, esto es lo que yo vi desde afuera y con mucho hablar, con mucho indicar.
2: Sí, yo con Aníbal particularmente nos conocíamos de hace bastante, habíamos compartido selecciones juveniles y bueno, la verdad que dentro de la cancha nos complementamos bien, como vos decías, es importante tener un diálogo siempre con quien te toque compartir la mitad de cancha porque normalmente somos los que le damos el equilibrio al equipo, ordenar a los compañeros, intentar siempre ayudar desde la palabra. Y bueno, intentamos hacer eso, obviamente que día a día intentar mejorar, seguir creciendo, cada día ayudar más a nuestros compañeros y al club. Así que bueno, buscando eso, trabajando mucho para poder conseguir alegrías en el futuro.
0: Fausto, no te molesto más. Sé enseguidita terminaron el entrenamiento y vinieron para poder charlar. Te agradezco el tiempo. Estamos aquí en el más grande, más de 30 años acompañando a River y bueno, y toda la suerte del mundo. Mucho trabajo. Yo siempre digo que en fútbol las posibilidades de que las cosas te salgan bien tienen que ver con el trabajo y con tratar de jugar bien. Y seguramente lo vamos a lograr entre todos el semestre que viene.
2: Bueno, te agradezco mucho, saludos a todos por ahí y bueno, como vos dijiste, a seguir trabajando mucho que siempre termina pagando y bueno, a trabajar y a conseguir resultados. Un abrazo grande.
0: Discúlpame, una última que se me ocurrió ahora. ¿Qué te faltó
2: Sí.
0: en el juego, en todo lo que hiciste? Te adaptaste rápido a River, peleaste en la mitad de la cancha, de River dio juego en la mitad de la cancha, tuvieron personalidad, te despegaste, ¿qué te faltó?
2: No, como vos decías, si hoy en día tengo que analizar el semestre, un objetivo que me he puesto para esto que viene, es sobre todo mejorar la efectividad. Siento que en todos los aspectos del juego he estado muy bien, he generado muchas chances de gol, no he podido concretar, así que bueno, es algo que siento que si me pongo más fino con eso, voy a poder subir. Mi nivel aún mucho más, así que bueno, hoy en día continuar trabajando en eso y estar más fino para las situaciones que tenga, poder concretarlas.
0: Fausto Vera, muchas gracias por tu tiempo.
2: Un abrazo.
0: Abrazo. Bueno, qué notita, ¿eh? Qué notita. No sé si estamos con Marcos. No estamos, qué notita. Linda nota, le faltó definición. Yo iba a decirte, no patees tan fuerte y busca un poquito más la ubicación. Se iba por arriba, se iba por arriba, siempre decíamos en la transmisión, un poquito más la ubicación. Un logro, Martín San Martino, muchas gracias por la producción, por el trabajo. Marcos Urusic, muchas gracias por estar ahí en Alicante. A nuestro jefe de prensa del plantel, a Ariel, ¿no? Muchas gracias también por abrirnos el espacio para poder trabajar. A Vera y a Galván, muchas gracias por aguantarnos esto de tratar de charlar de fútbol constantemente como nos gusta aquello que hacemos el más grande. Brasil 1, Japón 1, ¿eh? El Brasil se estaba errando muchos goles, yo decía, productor, no sabe lo que cerra Brasil, ahora sí, si se justicia, 1-1 Brasil y Japón, lindo partido, partidazo podríamos decir del Mundial. Nosotros, en el más grande, como hace más de 30 años, representando el sentimiento del hincha de River, también en pretemporadas en Europa. También somos europeos nosotros. Somos medio europeos. Dale. Ah, cuatro jugadores de las divisiones inferiores de River. Disculpe antes que me vaya. cuatro jugadores de divisiones inferiores de River van a participar, están viajando ya, van a participar de la pretemporada de River. Y digo, yo lo fui a ver a la reserva el otro día. Uno es el número 9, categoría 2007, Jonathan Spieth, hizo dos goles, goleador. A veces le falta de rebotar mucho más, entender el juego de los que vienen. Jutiel Suciano, categoría 2007, es un marcador central, muy buen juego, velocidad. Me parece que va a ser marcador de punta y no marcador central, porque no tiene altura para marcador central. Valentín Lucero, categoría 2006, marcador de punta izquierdo, bueno, bueno, con personalidad, mete y juega, interesantísimo. Y Tobías Goitía, categoría 2009, puntero derecho, bien abierto, con desnivel. Me dijeron, el otro día no lo tuvo. ¿Quién sabe? Ese delantero con desnivel que River no consigue, que yo discutía. Bueno, ¿quién sabe que discutía hoy en el más grande? ¿Quién sabe si haga Goitía el que pueda aparecer de divisiones inferiores? Nos vamos, nos fuimos, nos estamos. Muchas gracias, Martín. Dale, vamos.

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1: Es la hora 16:04.
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1: Es la hora 17:05 minutos.
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0: Es la hora 17, 16 minutos.
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1: Es la hora 18:04.
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0: David, no es que la tome sin hacia arriba. Totalmente sí. Te quiero.
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3: Es la hora 18:36.
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1: Es la hora 18:55.
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David Lebón. Van a ver qué belleza que es esta.

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1: Es la hora 20:01.
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1: Es la hora 20:54 minutos.
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